Salud de las niñas Celeste, Alma, Antonella Ramírez, salud, protección y amparo de la familia Ramírez Contreras. Protección de Abel Castillo Hernández, señora e hijos. Salud, protección de Estefanía Buitrago, esposo e hijos. Salud de Luz Marina Matamoros e hijos, Mauricio, Nubia, Esperanza Jiménez Matamoros. Salud y bienes recibidos de los jóvenes Ana Mercedes Castellanos Turca, sus hijos, nietos, yernos, nueras y familia. Salud de Blanca Cecilia Bautista, bienestar de la familia Arévalo Bautista, salud y protección de Nancy Durley Gómez, salud de Paola, Javier, Andrei y Zenaida Cárdenas, salud de Vicente León Ramírez y familia. Acción de gracias por los bienes recibidos de Mario Antonio Castiblanco, María Alejandra Bravo, Antonio José Castiblanco, Luis Fernando Castiblanco, Camilo Castillo y Emilsen Montañez. Salud y bienestar y protección de Rosalba Rodríguez, esposo e hijos y familia. Salud, bienestar y un año más de vida de María Nieves Rojas. Salud y protección de Chiquinquirá Gil y familia. Salud y protección de Jaime Gil, Florelisa Muñoz, Rubiela, Santiago Gil Muñoz y familia. Salud de Alcides Gil, sus hijos y nietos. Salud de Olga Chávez por los bienes recibidos. Salud de Hugo Armando Morales Gil y familia Morales Gil. Salud visual de Adela Montañez. Salud y bienes recibidos de la familia Bustamante Méndez, Méndez López. Salud de Silda Whittingham, Hugo Sierra, Stephanie Salamanca y todos los enfermos del mundo entero. Por la salud de Graciela Gómez, hijos y nietos, por el transportador Jason Mesa. Por la salud de Jenny Paola González, esposo e hijos. Por la salud de Diana Marcela González e hijos, Sara Valentina y Dora Isabela. Acción de gracias por la vida, salud del bebé Samuel Hernández. Por la salud de Felisa Buitrago e Ismael Moreno. Por la salud y pronta recuperación de la bebé Paula Cruz. Por la salud y bienes recibidos de la familia Otálora Sánchez. Por la salud de Teresa Parra de Sánchez, familia Gil Sánchez y González Sánchez. En acción de gracias, protección de Miguel Alfonso y César David Parra Buitrago, por la salud de Benedicto Matamoros Bautista e hijos y nietos, por la salud de María Jesús Castiblanco, Melquía, Solga, Giovanni, Estela, Danilo y nietos, por la salud de Marta, Celeste, Neila, Lucho y Jaime Jerez. En acción de gracias por la salud y bienestar de los hermanos Castiblanco Aponte e hijos, nietos y familia. Por la salud, protección y amparo de Olga Gil, familia Rodríguez Chávez, Chávez Niños, Saavedra Chávez y Atara Gil. Salud y bienestar de Héctor y Renzo. Salud y protección de José Antonio Ramírez y Ana Mercedes Castillo. Acción de gracias por un año más de vida. La salud de José Fidel Rátiva, orando por su pronta recuperación. Salud y bienestar de Ana Mercedes Sánchez, de Rátiva e hijos. Salud de Benigno Ruiz. Protección de los subintendentes Dubiel Castillo y Natalia Montañez. Por la salud y sanación de Ángela Lizeth Castiblanco, Jenny Castiblanco y Lucía Castiblanco. Por la salud y protección de Rosalba González de Sierra y familia, Mireya Esperanza Sierra, Daniel Alonso Sierra Rodríguez, Gabriela Lucía Sierra Moreno, el niño Martín Leonardo Fonseca Sierra. Por la salud y recuperación de Ciro Alfonso Sierra González. Por la salud y bienestar de las familias Sierra Castiblanco, Sierra Castillo, Sierra Betancur y Sierra Sora. Por la salud y bienestar de María Victoria Rodríguez, Alejandra Gil, Luis Hernando Rodríguez. Por la salud y bienestar de la familia Sierra Rodríguez. En acción de gracias al Señor de los Milagros y la Virgen del Perpetuo Socorro. Por la salud y bienestar de la familia Whittingham Castillo. Oramos también por la salud, protección y bienestar de la familia López Matamoros, salud de Jonathan Santiago Garzón Sierra, familia Sierra Gil, familia Ramírez Gil, Buitrago Sierra y Alba. Salud y protección y bienestar del niño Emiliano y familia Gil, Grijalba. Salud y sanación de Luis Fernando Rodríguez Vargas. Acción de gracias por la protección del soldado Cristian David Gil Chivatá, encomendando sus nuevos proyectos. Por la salud de Nicolás Sierra, esposa e hijos. Por la salud y protección de Roselena Parra Sánchez. Por la salud y pronta recuperación de Cecilia Sierra. En acción de gracias por la recuperación de María Natividad Castiblanco Aponte, familia Castiblanco Aponte. Por la salud de Luis Hernando Atará, esposa e hijos y nietos.
en acción de gracias por los 15 años de vida de Carla Sofía Amado Atará, por la salud y bienestar visual de Nelson Javier Pardo Celi, salud y bienestar de Edison Javier Pardo, Nelson David Pardo, Jenny Fernanda Pardo, Aura Nancy Gil Parra, los niños Juan Esteban y Gabriela Castellanos Pardo, por la salud y acción de gracias de la familia Gil Luis, en acción de gracias por la vida, salud, protección y fortaleza de María de Jesús Aponte, Yolima Rojas Aponte, Edgar Rojas, señora e hijos, por la salud, protección y bienestar de Luis Tobar, Ana Marlene Rojas Aponte, Luis Felipe, Nicolás, Carlos Mario, Lucía, los niños Emilio y Jerónimo. En acción de gracias por un año más de vida de Luis Tobar, Carlos Mario Tobar Rojas y Emiliano Tobar López. Por la salud, protección de Luisa Ponte Espinosa, señora e hija, salud y bienestar de Celso Javier Buitrago Orjuela, señora e hijos, Luis Alexander Aponte Buitrago, señora e hija. Por la salud y protección integral de los sacerdotes de la parroquia, en acción de gracias por la vida, salud, protección y trabajo de Abelino León, Sonia María Rojas Aponte, Ana Esther León Rojas, Jesús Alejandro León Rojas. Por la salud de Jaime Reyes, su esposa Anadelia Cárdenas e hijos y familia. Por la salud y vida de María de Jesús Aponte y familia, Ana Rosa Aponte y familia, Felipe Buitrago y familia, José Lucio Aponte y familia. Por la salud y bienestar de la familia Castellanos Páez y Sierra. En acción de gracias por la vida, salud, protección y bienestar de Rigoberto Matamoros, María Eugenia Rojas, Cristian Camilo, María Alejandra, Juan Andrés, Natalia y los niños Martín e Isabela. Por la salud y protección de la familia Molina Pacasira, Pacasira Ibáñez, Molina Perilla. Por la salud de Chiquinquirá Molina, Blancanieves Ibáñez. Por la salud de José del Carmen, salud, protección de la joven Sarita Valeria Molina, salud visual de José Crisanto. Por la salud de Rosita María, orando por su salud. Por la salud de María Espinosa, Mariana Espinosa, José Larrota, Tatiana Espinosa, orando por el don del trabajo. Por la salud, vida y protección integral de Sandra e Iván. Por la salud de la familia Camargo Aponte. Por la salud y bienestar de la familia Supelano Ruiz. Por la salud de los niños Juan Andrés, María Paz y Sofía. Acción de gracias de la familia Bastidas Reyes. Por la salud y pronta recuperación de María del Carmen Rodríguez Molina y Lilia Chinchilla. Por la salud de Samuel Alejandro Betancur y en acción de gracias por los bienes recibidos de la familia Betancur Betancur. Por la salud de José Omar Gil Vargas, por un año más de vida de Cecilia Gil González. Por la salud de la familia Gil Vargas y familia Gil Gil y por un año más de vida de Sara Valentina Ríos. Por la salud y protección de los jóvenes y niños, Daniel Sánchez, Valeria, Salomé, Julián David, Juan Nicolás, Matías, Jerónimo, Santiago, Jeremy y Brian. Por la salud de José Romero y David Sánchez, salud de la familia Sánchez Romero. Por la salud de Víctor Alfonso Matamoros. En acción de gracias por la salud y bienestar de Sebastián David y Juan Pablo Parra Rodríguez y Ana Celia Castiblanco. Por la salud de Jorge Cela y Maximino Gil. Por la salud de Alicia López y la salud de sus hijos Marina, María, Miriam, Maximino, José y César Gil López. Por la salud de todos los sacerdotes de Samacá y por los del mundo entero. Por la salud de la familia Sierra Silva, especialmente de Cecilia Sierra. Por la salud y bienestar de la familia Morales Rodríguez. Por la salud de la familia Gil Rodríguez y en acción de gracias por los bienes recibidos. Al Señor de los Milagros, por la salud y pronta recuperación de Catires Cáceres. Orando también en esta noche, al Señor de los Milagros, por la salud de Julio Simón Vargas González, ante su delicado estado de salud. Por la salud y bienestar de Carmen Julia Sánchez. Por la salud y bienestar de Sebastián, William, Cristian y Dairo Álvarez. Por la salud y bienestar de los niños Valentina, Samuel y Sofía Álvarez. Por la salud y recuperación del cáncer de la niña Parra Rodríguez y el éxito de la cirugía de su bebé y la salud de Florelisa Sierra. En acción de gracias al Señor de los Milagros de las familias Cruz Lancheros, Cruz Cuevas, especialmente María Alcira Cuevas Estupiñán.
por la salud y pronta recuperación de Álvaro Choachí, por la salud y trabajo de la familia Ponte Ojeda, por la protección y trabajo de Santiago Aponte, al Señor de los Milagros y la Virgen María, por la salud de Flor María Ruiz y Nora Rodríguez, bienes recibidos de la familia Ruiz Rodríguez. En acción de gracias al Señor de los Milagros por la salud, en especial de Luz Herminda Espinosa y Blanca Mireya Buitrago Sánchez, Gregorio Cucanchón, Alcira Espinosa, por el bienestar de la familia Cucanchón Martínez. Al Señor de los Milagros por la salud de la familia Díaz Aponte y por la salud de Marcela Aponte, ofrece hermana Patricia. Por la salud y protección de Héctor Andrei, Yasmín, Gisela Vargas Castellanos y Ana Castellanos. Por la salud y éxito en las cirugías de Luz Alejandro Duque Casas. Orando por la salud y recuperación de todos los enfermos que el Señor conoce, sabe dónde están, sabe de ellos. Los encomendamos con todo el corazón. Yo los invito a todos para unirnos en esta oración de consagración al Señor de los Milagros. Señor de los Milagros, porque te amo, he venido a visitarte, para alabarte, para bendecirte, para darte gracias por tantos favores como me has concedido. Señor de los Milagros, porque te amo, yo me arrepiento de todos los pecados que he cometido y con los cuales te he crucificado de nuevo en mi corazón. Yo te prometo comenzar desde hoy una vida nueva. Señor de los Milagros, porque te amo, he venido a suplicarte como el leproso del Evangelio. Señor, si quieres, puedes curarme. Cúrame, Señor, de la enfermedad del pecado y de las demás enfermedades que me hacen sufrir. Señor de los Milagros, porque te amo, yo me consagro a tu servicio con mi familia, con mis seres queridos, con mis trabajos, mis problemas y mis alegrías. Señor de los Milagros, porque te amo, quiero vivir contigo siempre durante la vida, para vivir siempre contigo en el cielo. Oh María, Madre del Perpetuo Socorro, presenta tú misma esta consagración a tu Divino Hijo. Amén. Padre nuestro que estás en el cielo, santificado sea tu nombre. Venga a nosotros tu reino, hágase tu voluntad en la tierra como en el cielo. Danos hoy nuestro pan de cada día, perdona nuestras ofensas, como también nosotros perdonamos a los que nos ofenden. No nos dejes caer en tentación y líbranos del mal. Amén. Dios te salve María, llena eres de gracia, el Señor es contigo, bendita tú eres entre todas las mujeres, bendito es el fruto de tu vientre, Jesús. Nosotros pecadores, ahora y en la hora de nuestra muerte. Gloria al Padre y al Hijo y al Espíritu Santo. Señor de los Milagros, presente y palpitarte y palpitante acá en esta custodia, te presentamos, Señor, nuestro homenaje de adoración. Nos ponemos en tus manos sin medida, con infinita confianza. Y ahora que vamos a hacer esta procesión, te suplicamos de todo corazón, Señor de los Milagros, pasa por nuestras familias, pasa por en medio de nuestras casas, pasa, Señor, por en medio de nuestro corazón. Santifícanos, cúranos, sánanos, devuélvenos la fuerza para luchar, devuélvenos la gracia de creer, danos la gracia y el don de la salud física, mental y espiritual. También a los hermanos que nos están escuchando a través de la emisora Ondas del Porvenir, les suplicamos de todo corazón que coloquemos manos del Señor nuestras vidas, y te suplicamos, Señor, que derrame sanidad sobre nuestros corazones, sobre nuestros cuerpos, sobre nuestras almas, sobre nuestras familias y comunidades. Nos ponemos en tus manos, haz tu obra, Señor, confiamos en ti, creemos en ti, nos abandonamos en ti, Señor, que se haga siempre tu santísima voluntad. Amén. Sea para siempre bendito y alabado nuestro Señor Jesucristo en el santísimo sacramento de la Eucaristía. Sea para siempre bendito y alabado nuestro Señor Jesucristo
en el Santísimo Sacramento de la Eucaristía. Mi Jesús sacramentado, mi dulce amor y mi consuelo. 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

Oh Dios, que en este sacramento admirable nos dejaste el memorial de tu pasión, te pedimos nos concedas veredad de tal modo los sagrados misterios de tu cuerpo y de tu sangre, que experimentemos con gozo el fruto de tu redención, tú que vives y reinas por los siglos de los siglos. Nos preparamos para recibir al Señor en esta procesión. Terminaremos con la Santa.

Terminamos dándole un fuerte aplauso a nuestro Señor Jesucristo, vivo, real y presente en el Santísimo Sacramento de la Eucaristía. Con el auxilio del Señor, la protección de María, nuestra Madre, podemos seguir en paz. Dios les bendiga inmensamente.

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0: ¡Los doctores! Buenos días, amigos y oyentes. Bienvenidos a nuestra programación Ondas del Porvenir y saludando a nuestros oyentes en las veredas de Chorrera, Churubita, Salamanca, Loma Redonda, Patagüí, Tibaquirá, sector La Cumbre, Richiquelgo, Antoque, acá el Páramo Centro, el Valle del Quite, sector Envenada, sector La Fábrica, nuestra gran Policía Nacional, nuestro Ejército Nacional, comerciantes, agricultores, fabricantes de papa, carmelineros, administradores municipales, Cuerpo de Bomberos de Samacá, Hospital Santa Marta de Samacá, entidades públicas y privadas, Ondas del Porvenir, Patrimonio de Samacá, presenta Campanitas Colombianas. En la dirección, la familia Parra Pamplona. Y desde el cielo, don Gonzalito, allá está mirando, mi a ver usted qué hizo, qué no hizo, qué, y nos está aconsejando, nos está guiando. Así que buenos días, saludamos a nuestros compañeros. También estoy junto a ellos, primero las damas, y ellas son doña Tania Pamplona, Paola, doña Paola Pamplona, doña Claudita Cruz, don José Eusebio Puentes Martínez, el mago de la consola, y don Samuel Gil. Arriba en el transmisor, Samuel Gil Zamora, don José Antonio Parra Gil y Emanuel Pérez, quien les está hablando y les decimos buenos días, bienvenidos a nuestra música, a nuestra programación. Naturalmente, siempre estamos al tanto. Primero que todo, Dios, Monseñor, muy buenos días. Una frase de reflexión, nuestras manitos bien puestas, o la mente por lo menos en silencio, para escuchar una buena reflexión. Monseñor, buenos días.
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2: En este día viernes, un saludito para toda mi querida familia. Hoy le damos gracias a Dios por un santo muy querido en la iglesia, San Isidro. Decimos popularmente San Isidro Labrador, quita el agua y pone el sol. Pero además de eso, él es un ejemplo de vida cristiana. Por eso hoy nos vamos a unir con esta hermosa oración. Señor Dios, te pedimos que sepamos tomar a San Isidro como modelo del hombre sencillo, que hagamos nuestras y practiquemos las bases en que fundamentó su vida, la oración permanente, el trabajo como medio de santificación y el amor al prójimo. Que interceda por nosotros para que logremos ser en nuestra vida otros Isidros, que perpetúen esos mismos valores cristianos, perseverando en el amor a Jesucristo, caminando siempre adelante por la senda evangélica, apartando de nuestra vida todo cuanto pueda manchar el cuerpo y el alma, y así podamos triunfar en la hora de la muerte y podamos sentarnos junto a Él ante ti. Que seamos constantes en la paciencia y en la resignación frente a cualquier adversidad, aceptando tu voluntad como nuestra propia paz. Que sin dejarnos sujetar a los bienes terrenos, busquemos primero tu reino de amor, justicia y paz. Y puesto que desprecias la soberbia y comunicas tu gracia a los humildes, consolándoles en las tristezas y dificultades, te rogamos nos concedas humildad de corazón como la de San Isidro y un alma grande como la suya. Que leyendo y escuchando la palabra de Dios de forma receptiva, tomemos en serio como Él el cumplimiento del Evangelio y lo vivamos con la mayor intensidad posible, aplicándolo a todos en los detalles de nuestra existencia, dejando que la Virgen María nos enseñe a conocer y amar cada día más a Jesús y al prójimo. Concédenos, Señor, poder llevar una vida tan ordenada y completa como la de San Isidro, compatibilizando perfectamente el trabajo con la oración y el servicio a los demás, consiguiendo así gran paz interior, aunque ello derive en envidias, convirtiéndose a veces, como a nuestro santo patrón, en auténticas calumnias y graves ofensas. Señor, por intercesión de San Isidro, ayúdanos a desarrollar en provecho propio y ajeno los talentos que tú nos has concedido. Te pedimos, Señor, que ejemplo e imitación de San Isidro nos dediquemos con todo entusiasmo a servir a los más necesitados, sobre todo repartiéndoles con corazón compasivo nuestro tiempo y nuestros bienes, como él mismo lo repartía hasta con las aves del cielo. Señor, permítenos a nosotros la gracia de poder santificar nuestro tiempo sirviendo a los demás, trabajando con amor y compartiendo también los bienes recibidos. Ayuda a nuestros campesinos, especialmente en estos tiempos difíciles, danos la gracia del amor. y te pedimos tu santa bendición en el nombre del Padre, y del Hijo, del Espíritu Santo. Amén.

5 de la mañana con 21, ya está alumbrando los primeros rayitos del sol. Bueno, esa no era la que tenía planeada, pero ya que se entró, pues hagámosle, porque qué más. Ella quiso entrar. Saludos a don Carlito Mesa en el terminal, Manuel Torres en el barrio Botón, Jorgito Vitragón, Jorge Enrique Matamoros, buenos días, don Gustavito Parra, Nelson Sosa, a don Tomás Cruz y su fábrica de papitas ricas, deliciosas, exquisitas, don José del Carmen López, Bella de Salamanca, y por aquí, porque yo he acelerado y aquí las cosas a medias, y no me suba pena, qué pena con los oyentes, qué pena con sus mercedes. Don Silverio Parra me dice buenos días, gracias a Dios por el nuevo amanecer. Don Emanuel, buenos días, lleno de bendiciones en cantidad de salud, paz, suerte, tranquilidad, trabajo, progreso y más, siempre hacia adelante. Gracias a Dios y a la Virgen Santísima. Súmese, muy amable, con mucho gusto, a don Melquiel Bautista. Don Melquito, buenos días, don Emanuel me dice reportando sintonía. Don Melquiel Bautista en Cucaita, vereda de Chipaquetá, para solicitar el tema de el Angemiro Murcia. Ni apariencias ni mentiras. Buenos días, Humesé también. Felicidades, bendiciones de este bonito y hermoso día. 5 de la mañana, 22 minutos. Hoy es el día viernes 15 ya de mayo.

queridos doctores y los oyentes, buenos días. Aquí me escriben un nuevo mensajito para releitar y releer con los oyentes. Me dice aquí don Jaime Sánchez. Don Jaimito, buenos días. Don Emanuel, buenos días. Bendiciones, feliz día. A su merced también, un feliz y bendecido día. También me escribe Monseñor, saludos, bendiciones, mil gracias, a su merced con todo el gusto del mundo. Ni más faltaba, para eso estamos en esta vida, para reafirmarnos en nuestras labores, dar nuestro granito de arena en participación. En saludos ahora para nuestros oyentes, saludos a doña Vitalia Ramírez, a don Juan Rodríguez, Bea Churubita, Javier Mesa en el Gacal, Toñito Neiza. Aquí en el parque principal, don Nelson Sosa en Bogotá, barrio La Estrada. Abrazo para su merced, gran amigo, excelente persona, excelente amigo, para poder armar buenas charlas que hicimos con él cuando estuvo acá visitándonos.

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y de los alegres del Valle nos decide el alegro, y nos vamos ahora con don Rómulo Caicedo, Pajarillo, ven Pajarillo Caraqueño. 5 de la mañana, 37 minutos, 5:37. Saludamos a esta hora a nuestros grandes oyentes, reportando sintonía a don Evangelista Rojas, Evangelista Rojas, Elena Parra, a don Juanito Rodríguez, a don Rafael Humberto Ramírez Butago, a doña María Margarita Butago también. El saludo para don Hernando López, me saluda, buenos días, me pone una manito ahí de saludo y no, una oreja diciendo estoy escuchando lo de Manuel Media, a ver si la, si no, si sí. Don Carlitos Neixa, nuestro concejal amigo, ayer nos vimos y nos saludamos, don Juan Rodríguez, don Juanito, buenos días, muy buenos días, don Emanuel, deseándole éxitos en este nuevo día, reportando sintonía desde la vereda de Churubita. Pedía Churubita, don Juan Rodríguez y familia, para pedirle favor y me regale un saludo a Vicente Israel Gotalera y la familia Torifio Gámez, la familia Jiménez, la pedía de Churubita, sector La Playa, Luis Parra y familia en el municipio de Sora, Delio Quintero y familia, me regala el temita Palmares del Llano, úpale, con los hermanos Prieto. Muchas gracias, me sé con mucho gusto. Ya le bailo esa canción. En Colombia 5:39.

A su merced, don Vicente Herrero Tarra, muy buen día, bendiciones, Dios me lo acompañe. Él saluda a don, sí señor, Juan Rodríguez, a Ismael Moreno, a todos los amigos, a Toñito Antonio Espitia, a Toñito también, nuestro gran amigo José Antonio Ramírez en el Mortiño, también los saludamos él y yo, don Luis Buitrago, aquí en Samacá, el saludo para la familia Otálora Chivatá en Escalones Cucaita. ¿Qué más le anotamos por aquí? Ese es el saludo de don Vicente Israel Otálora. Nos vamos ahora a la canción que ya nos habían pedido antecitos. Así que le damos el paso. 5:42 en Boyacá.

Y se me quedó aquí una de don Vicente y re notado a doña Aura Cecilia Jerez. También saludo para ella. 5:43 en nuestra linda Boyacá.

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1: Las 5:56 en Boyacá, nueva vacante laboral. 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

0: las 6 de la mañana, un minuto en Colombia, sus hijas, María Abigail Martínez, Blanca Cecilia, Rosa Ninfa Martínez Gil, yernos, nietos y demás familiares invitan a la misa por el eterno descanso de las almas de sus queridos padres, suegros y abuelitos. María de Jesús Gil Aponte, Daniel Martínez Bustos, de sus abuelitos Campo Elías Gil, Florentina Aponte, Nicolás Martínez, Feliciana Bustos y de sus sobrinos Ángel Javier Ruiz Martínez, Juan Camilo Martínez Larrota y Milena Carantonio Martínez al cumplir un aniversario más de sus fallecimientos. Se oficiará este lunes 18 de mayo a las 10 de la mañana en la iglesia Nuestra Señora del Rosario de Samacá, con posterior visita al cementerio local. Por la asistencia a este acto de fe, la familia Martínez Gil quedará eternamente agradecida. Las 6:02 en Boyacá, sus padres, perdón, porque esto va con canción, Yo Acelerándome.
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0: Las 6 de la mañana y 2 minutos en Colombia, 6:02 en Boyacá.

0: Sus padres, Elber Antonio Acosta Sierra y Ana Delmira Vargas Páez. Sus hermanos, Jenny, Rubén, Geraldine y Fanny Mireya Acosta Vargas. Su abuelita Magdalena Sierra, sobrinos, cuñados, tíos, primos y demás familiares invitan a la misa por el eterno descanso del alma de su querido hijo, hermano, nieto, tío, cuñado y primo, Elber Giovanni Acosta Vargas, al cumplir un mes de su fallecimiento. Se oficiará este domingo 17 de mayo a las 2:30 de la tarde en la iglesia Nuestra Señora del Rosario de Samacá, luego la visita al cementerio local por la asistencia de este acto religioso a la familia Acosta Vargas quedará eternamente agradecida.
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0: Las 6:04 en Colombia, 6:04 en Boyacá.

presente su esposo, Saúl López Espino, sus hijos, Ramiro, Lucía, Cristina, Claudia, Alberto, María y José Saúl López García. Yernos, nueras, nietos, bisnietos y demás familiares invitan a la misa por el eterno descanso de las almas de su esposa, madre, suegra y abuelita. María Presentación García Sierra, al cumplir un año de su partida a la eternidad, se oficiará este domingo 17 de mayo a las 11:30 de la mañana en la iglesia parroquial Nuestra Señora del Rosario del municipio de Cucaita, con posterior visita al cementerio de la localidad. Por la asistencia a este acto religioso, la familia López García quedará eternamente agradecida.

Vivimos juntos. 6 y 6 en Colombia, su esposa Claudia Molina Castro e hijos invitan a familiares, amigos y relacionados a la misa por el eterno descanso en las almas de sus padres, Aparicio Molina y Rebeca Castro, de su esposo y padre, Ismael Buitrago Castiblanco, de sus suegros, Alcibiades Buitrago, María Fructuosa Castiblanco, de sus hermanos, Tito, José del Carmen Molina Castro, Patricio Castiblanco, y de su sobrino, Javier Castro. Al cumplir un aniversario más de sus fallecimientos, se oficiará mañana sábado 16 de mayo a la 1:00 p.m. en la iglesia Nuestra Señora del Rosario de Samacá, con posterior visita al cementerio local. Por la asistencia a este acto de fe, la familia Buitrago Molina quedará eternamente agradecida.

Las 6:07 en Colombia. Está escuchando Ondas de El Porvenir a través de nuestro dial 910 AM para nuestra apreciada audiencia. Hoy es el día viernes 15 de mayo, año 2026, con nuestra grata participación para nuestros oyentes, para nuestros saludos.

su esposa María Oliva Neiza, sus hijos Sandra, Marina, Augusto, Sonia, Lilia, Blanca y Natalia López Neiza, yernos, nietos y demás familiares, invitan a sus amigos y relacionados a la misa por el eterno descanso de las almas de su esposo, padre, suegro y abuelito, Pedro Joaquín López López, al cumplir 2 años de su partida a la eternidad, y del joven Cristian David Borda Martínez, al cumplir 1 año y 9 meses de su fallecimiento. Se oficiará este domingo, 17 de mayo a la 1:00 p.m, en la iglesia Nuestra Señora del Rosario de Samacá. Luego la visita al cementerio local. Por la asistencia a este acto religioso, la familia López Neiza quedará eternamente agradecida.

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1: Las 6:09 en Colombia, su esposa, Leocadia León, sus hijos, Maribel, Nelson, Carolina, María, Marisol y Blanca Mesa León. Yernos, nueras, nietos, bisnietos y demás familiares invitan a amigos y relacionados a la misa por el eterno descanso del alma de su esposo, padre, suegro y abuelito, Álvaro Mesa Molina.

Argentina, al cumplir 4 años y medio de su fallecimiento. Se oficiará mañana sábado 16 de mayo a las 2 de la tarde en la iglesia Nuestra Señora del Rosario de Samacá, luego la visita al cementerio local por la asistencia a este acto religioso de la familia Mesa León. Anticipa sus más sinceros agradecimientos.

sus padres Campo Elías Quiroga y Lidia Buitrago, su hermana Erika Quiroga Buitrago, invitan a familiares, amigos y relacionados a la misa por el eterno descanso de las almas de su hija y hermana María Geraldine Quiroga Buitrago al cumplir 13 años de su partida a la eternidad. Sus padres, José Daniel Quiroga y Ana María Cruz, de sus abuelitos Gregorio Cruz, María del Carmen Rojas, Gregorio Buitrago, Margarita Rodríguez, Antonia Quiroga y José Gregorio Buitrago al cumplir un aniversario más de sus fallecimientos. Se oficiará este lunes 18 de mayo a las 2 de la tarde, perdón, a las 12 del mediodía. Se oficiará este lunes 18 de mayo a las 12 del mediodía en la iglesia Nuestra Señora del Rosario de Samacá. Seguidamente, la visita al cementerio local. Por la asistencia a este acto religioso, la familia Quiroga Buitrago quedará eternamente agradecida.

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1: Las 6:12 minutos en nuestra hermosa y encantadora Colombia. La familia Cruz Buitrago invita a familiares, amigos y relacionados a la misa por el eterno descanso de las almas de Livia Rocío Cruz Buitrago, Samuel Cruz, Tránsito Vargas, José Antonio Buitrago, Elena Rodríguez, al cumplir un aniversario más de sus fallecimientos. Se oficiará mañana sábado 16 de mayo a las 6 de la tarde en la Capilla El Voto, Parroquia del Señor de los Milagros. Por la asistencia a este acto de fe, la familia Cruz Buitrago quedará eternamente agradecida.

Las 6 de la mañana y 13 minutos en Colombia, 6 con 13 en Boyacá. A las 6:30 aproximadamente estaremos con la Iglesia en Familia desde el hermoso municipio de Cucaita, con el Padre Omar. Las 6:13 en Colombia, sus hijos Florentina, Rosa, Felipe, Isidro, María del Carmen, Parmenio Crucil, cuñadas, nietos y demás familiares invitan a sus amigos y relacionados a la misa por el eterno descanso del alma de sus padres, Adela Gil, Salvador Cruz, Ana Hilda Cruz, Marco Antonio Cruz, Marco Antonio Celi, José Misael Cruz, Isidro Cruz, Domingo Gil, Gregoria Páez, y por todas las benditas almas al cumplir un aniversario más de sus fallecimientos, se oficiará este domingo 17 de mayo a las 10 de la mañana en la iglesia Nuestra Señora del Rosario de Samacá. Luego la visita al cementerio local por la asistencia a este acto religioso. La familia Cruz Gil quedará eternamente agradecida. Las 6:14 en Colombia. María Inés Parra Castiblanco y familia Castiblanco Galvis invitan a la misa por el eterno descanso del alma de José Saúl Castiblanco Ruiz al cumplir un mes de su fallecimiento. Se oficiará este domingo 17 de mayo a las 4 de la tarde en la iglesia Nuestra Señora del Rosario de Samacá. Luego la visita al cementerio local por la asistencia a este acto religioso. La familia María Inés. La señora María Inés Parra Castiblanco y familia Castiblanco Galvis también quedarán eternamente agradecidos. Las 6 de la mañana y 15 minutos en Colombia, 6:15. La familia Castiblanco La Rota invita a familiares, amigos y relacionados a la misa por el eterno descanso del alma de su padre, suegro y abuelito, José Antonio Castiblanco Parra, al cumplir 4 años de su fallecimiento. Se oficiará mañana sábado 16 de mayo a las 10 de la mañana en la Capilla El Voto, Parroquia del Señor de los Milagros de Samacá. Luego la visita al cementerio local por la asistencia a este acto religioso, la familia Castiblanco La Rota quedará eternamente agradecida. Las 6:16 en Colombia se fueron en el momento menos esperado, dejando en nuestras vidas un inmenso vacío, pero solo Dios en su infinita misericordia encaminó sus partidas evitándoles sufrimiento. Porque unos seres como ustedes solo merecían emprender el viaje hacia el más allá en paz y armonía. Le pedimos a Dios que nos dé resignación, fuerza y valor para continuar en este mundo sin su presencia, sin su oportuno consejo, sin su correcto horario, más importante, sin su amor terrenal. Les damos gracias por haber sido los mejores. Sus hijas, Claudia Emilsen, Luz Marina Rodríguez Sierra, yernos, nietos, bisnietos, hermanos y demás familiares invitan a amigos y relacionados a la misa por el eterno descanso de las almas de sus padres, suegros y abuelitos. Baudilio Rodríguez, al cumplir 6 meses y 15 días de su partida a la eternidad. María Chiquinquirá Sierra Torres y de su nieta Diana Marcela Rodríguez Rodríguez, al cumplir un aniversario más de sus fallecimientos. Se oficiará este domingo 17 de mayo a las 2 de la tarde en la iglesia Nuestra Señora del Rosario de Samacá. Luego la visita al cementerio local y bendición de la lápida de Baudilio Rodríguez. Por la asistencia a este acto piadoso, la familia Rodríguez Sierra anticipa los más sinceros agradecimientos. Las 6:17 en la mañana, sus hijos Mercedes, Inés, Luis, Efraín, Agapito, Héctor, Ima y Flor Elisa Betancourt Gil, hermanos, nueras, nietos y demás familiares invitan a la misa por el eterno descanso de las almas de sus padres, suegros y abuelitos. Irene Gil, al cumplir 24 años de su partida a la eternidad. E Isaac Betancourt, Tito Betancourt, Misael, Arturo Betancourt, al cumplir un aniversario más de sus fallecimientos, y Germán Zamora, al cumplir 1 año y 1 mes de su partida a la eternidad. Se oficiará el día de mañana, sábado 16 de mayo, a las 11 de la mañana, en la Capilla El Voto, Parroquia del Señor de los Milagros de Samacá, con posterior visita al cementerio local, por la asistencia a este acto de fe. La familia Betancourt Gil quedará eternamente agradecida. Las 6:18 en Colombia. Hoy hace 50 años, dejaste solos, nos dejaste solos, pero te seguimos recordando. Sus hijos, Fruto Espinosa, Faustino, Epifanía, Luis Alfredo
y Rosa Adelia Espinosa Arévalo. Yernos, nueras, nietos, bisnietos y demás familiares invitan a amigos y relacionados a la misa por el eterno descanso de las almas de sus padres, suegros y abuelitos, Mardoqueo Espinosa, Matamoros. Al cumplir 50 años de su partida a la eternidad, y Rosa María Arévalo al cumplir 3 años y medio de su fallecimiento, se oficiará este domingo 17 de mayo a las 12 del mediodía en la iglesia Nuestra Señora del Rosario de Samacá, luego la visita al cementerio local. Por la asistencia a este acto de fe, la familia Espinosa Arévalo anticipa sus más sinceros agradecimientos. Las 6:19 en Colombia. Su esposa Mercedes Zamora, sus hijos, nietos y demás familiares invitan a amigos y relacionados a la misa por el eterno descanso de las almas de su esposo, padre y abuelito, Laurencio Gil Rodríguez, al cumplir 11 años de su partida a la eternidad, y del niño Brian Steven Sánchez Gil, al cumplir un aniversario más de su fallecimiento. Se oficiará este miércoles 20 de mayo a las 11 de la mañana en la Capilla El Voto, Parroquia del Señor de los Milagros de Samacá. Posteriormente, la visita al cementerio local. Por la asistencia a este acto de fe, la familia Gil Zamora quedará eternamente agradecida. Las 6 de la mañana y 20 minutos en Colombia, 6:20. Más información. Sus hijos Berta, Otoniel, Plutarco, Pablo, Luis, Anamelia, Rafael, Flor y Felisa Parra Gil. Yernos, nueras, nietos y demás familiares invitan a la misa por el eterno descanso de las almas de sus padres, suegros y abuelitos, Abelardo Parra y Patrocinia Gil, de sus sobrinos Nelson Fernando Parra y Edwin Andrés Araque Parra, al cumplir un aniversario más de sus fallecimientos. Se oficiará mañana sábado 16 de mayo a las 2 de la tarde en la Capilla El Voto, Parroquia del Señor de los Milagros de Samacá. Luego la visita al cementerio local. Por la asistencia a este acto de fe, la familia Parra Gil quedará eternamente agradecida. Las 6:21 en Colombia. Sus hijos Wilson, Blanca, Marta, Flor, Luz, Jaime, Luis y Jason Mendieta Alba invitan a la misa por el eterno descanso de las almas de sus padres, María Ana Flor Alba Jerez, al cumplir un año de su partida a la eternidad, José Otoniel Mendieta González, al cumplir 2 años de su fallecimiento. Se oficiará este domingo 17 de mayo a las 9 de la mañana en el Monasterio de la Candelaria, municipio de Ráquira. Por la asistencia a este acto religioso, la familia Mendieta Alba quedará eternamente agradecida. Las 6:21 en Colombia. Sus hijos Rosalba, Marco Julio Parra Reyes y demás hermanos, yernos, nueras, nietos, bisnietos, tataranieto y demás familiares agradecen a sus amigos y relacionados las manifestaciones de condolencia recibidas con motivo del reciente fallecimiento de su señora madre, suegra y abuelita, María del Carmen Reyes de Parra. A la vez se permiten invitar al novenario que se está oficiando en la Capilla San Martín, sector de El Abejón, a las 6 de la tarde, y a la misa de novenario que se oficiará este domingo 17 de mayo a las 3 de la tarde en la Capilla El Voto, Parroquia del Señor de los Milagros de Samacá. Luego la visita al cementerio local. Por la asistencia a este acto religioso, la familia Parra Reyes quedará eternamente agradecida. Las 6:22 en este bonito viernes. Su esposa, Rosario Cruz e hijas, invitan a la misa por el eterno descanso de las almas de su esposo y padre, Claudio José Sierra Neiza, al cumplir 1 año de su partida a la eternidad. José del Carmen Sierra, Lucrecia Neiza y Alcira Sierra, al cumplir un aniversario más de sus fallecimientos. Se oficiará este domingo 17 de mayo a las 11 de la mañana en la Capilla El Voto, Parroquia del Señor de los Milagros de Samacá. Luego la visita al cementerio local. Por la asistencia a este acto piadoso, la familia Sierra Cruz anticipa los más sinceros agradecimientos. Las 6:23 en nuestra mañana del día viernes. Sus hijos, Leonilde, Emilio, Marina, Julio Roberto, Miguel Antonio y Alba Patricia Buitrago,
yernos, nueras, nietos y demás familiares invitan a la misa y a sus amigos y relacionados a la misa por el eterno descanso de las almas de sus padres, suegros y abuelitos. Wenceslao Buitrago, al cumplir 9 años de su partida a la eternidad. Julia Buitrago, Lucía, Odilia, Baudilio, Juan y Ciro Buitrago, al cumplir 1 aniversario más de sus fallecimientos, se oficiará este domingo 17 de mayo a las 12 del mediodía en la Capilla del Voto, Parroquia del Señor de los Milagros de Samacá. Luego la visita al cementerio local. Por la asistencia a este acto piadoso, la familia Buitrago anticipa sus más sinceros agradecimientos. Las 6 de la mañana, 24 minutos en Colombia, 6 y 24, escucha Ondas del Porvenir. Su esposa, Carmen Sánchez, sus hijos, Blanca, Freddy, Elsa, Darío y Joana, su hermano, Henry Chávez. Yernos, nueras, nietos, sobrinos y demás familiares invitan a la misa por el eterno descanso de las almas de su esposo, padre, suegro y abuelito, Antonio José Chávez, al cumplir 5 años de su partida a la eternidad. José Gilberto Chávez, Leopoldina Chávez y José Tomás Sánchez, al cumplir 1 aniversario más de sus fallecimientos. Se oficiará este domingo 17 de mayo a las 12 del mediodía en la iglesia Nuestra Señora en Rosario de Samacá, luego la visita al cementerio local. Por la asistencia a este acto religioso, la familia Chávez Sánchez quedará eternamente agradecida. Las 6:25 en Colombia. Sus hijos, Abel Antonio, Blanca Cecilia, María Gladys, Humberto, Martín, María Esperanza, Dora Isabel, Marta Elena, Luis Alberto y Domingo Antonio Buitrago Niño. Yernos, nueras, nietos y demás familiares invitan a amigos y relacionados a la misa por el eterno descanso de las almas de sus padres, suegros y abuelitos. Domingo Buitrago Cucanchón, al cumplir 31 años de su fallecimiento. Ana María Lilia Niño López, al cumplir 16 años de su partida a la eternidad. Justo Genaro Cárdenas Ruiz, Baudilio Niño López, Balbina Niño López, Rodolfo Buitrago y Ana Adelaida Buitrago, al cumplir 1 aniversario más de sus fallecimientos. Se oficiará este domingo 17 de mayo a las 2 de la tarde en la Capilla del Voto, Parroquia del Señor de los Milagros de Samacá, con posterior visita al cementerio local. Por la asistencia a este acto religioso, la familia Buitrago Niño quedará eternamente agradecida. Las 6 de la mañana, 26 minutos, está escuchando Ondas del Porvenir. Disculpen, 5 segunditos para refrescar la garganta y continuar. 6 y 26 en Colombia. Su esposa, María Acosta, sus hijos, Karen, Farid y Elkin Lazo Acosta, nietas y demás familiares invitan a amigos y relacionados a la misa por el eterno descanso de las almas de su esposo, padre y abuelito, Juan Lazo Pamplona, al cumplir 1 año de su partida a la eternidad, y de su hija, Jennifer Lazo, al cumplir 7 años de su fallecimiento. Se oficiará este lunes 18 de mayo a la 1 de la tarde en la iglesia Nuestra Señora del Rosario de Samacá, con posterior visita al cuadro de las benditas almas. Por la asistencia a este acto religioso, la familia Lazo Acosta quedará eternamente agradecida. Las 6 y 27 en Colombia, sus hijos, Armando, Clímaco, Gladys, Luz Marina, Mercedes, Janet, Oscar, Marielina López Gil, yernos, nueras, nietos y demás familiares invitan a sus amigos y relacionados a la misa por el eterno descanso y las almas de sus padres, suegros y abuelitos, José Domingo López, al cumplir 3 años de su partida a la eternidad, y María Elena Gil de López, Héctor López, Adán Gil, Concepción Vega, Leo Vigildo Gil, Virginia Echeverría, Flaminio López, Clementina López, Juan Carlos López, Álvaro González y Néstor Larrota, al cumplir 1 aniversario más de sus fallecimientos. Se oficiará mañana sábado 16 de mayo a las 11 de la mañana en la iglesia Nuestra Señora del Rosario de Samacá. Luego la visita al cementerio local. Por la asistencia a este acto religioso, la familia López Gil quedará eternamente agradecida. Las 6 de la mañana con 28 en Colombia, su hijo Jorge Enrique Matamoros
invita a familiares, amigos y relacionados a la misa por el eterno descanso del alma de su querida madre, María Concepción González, al cumplir un aniversario más de su fallecimiento. Se oficiará este domingo 17 de mayo a las 12 del mediodía en la iglesia Nuestra Señora del Rosario. Seguidamente, la visita al cementerio local. Por la asistencia a este acto piadoso, la familia Matamoros González quedará eternamente agradecida. Las 6:29 en Colombia. Feliz día hasta el cielo, mamá. Aunque hoy no pueda darte un abrazo físico, guardo tu sonrisa en mi memoria y tus enseñanzas en cada paso que doy. Gracias por haberme dado la vida y por seguir siendo la luz que guía mi camino. Te extraño y te amo por siempre, mamá. Sus hijos, Elsa Marina, Luis Antonio, Marco Antonio, José Ignacio, Rosa Elena Acosta Bautista, yerno, nueras, nietos y demás familiares, invitan a la misa por el eterno descanso del alma de su querida madre, suegra y abuelita, Ana Rosa Bautista Bastidas, al cumplir 6 meses de su fallecimiento. Se oficiará este domingo 17 de mayo a las 9 de la mañana en la iglesia Nuestra Señora del Rosario de Samacá. Luego la visita al cementerio local. Por la asistencia a este acto de fe, la familia Acosta Bautista quedará eternamente agradecida.

0: las 6 de la mañana, 30 minutos en Colombia. Sus hijos Yolanda, Darío, Elizabeth, Giovanni, Nancy, Alexander, Edgar y Diana Espinosa Cruz, yernos, nueras, nietos y demás familiares, invitan a amigos y relacionados a la misa por el eterno descanso del alma de su señora madre, suegra y abuelita, Flor Elisa Cruz de Espinosa, al cumplir 6 meses de su fallecimiento. Se oficiará mañana sábado 16 de mayo a las 12 del mediodía en la iglesia Nuestra Señora del Rosario de Samacá, luego la visita al cementerio local. Por la asistencia a este acto religioso, la familia Espinosa Cruz quedará eternamente agradecida. Las 6:30 en Boyacá. Su esposa, Ana Estela Cruz, sus hijos, yernos, nueras, nietos y demás familiares invitan a la misa a sus amigos y relacionados igualmente. Por el eterno descanso de las almas de su esposo, padre, suegro y abuelito, Agustín Rodríguez Buitrago, de sus padres Marco Antonio Cruz, Aura María Rojas, de sus suegros José Ángel Rodríguez y Margarita Buitrago, al cumplir un aniversario más de sus fallecimientos. Se oficiará mañana sábado 16 de mayo a las 12 del mediodía en la Capilla del Voto, Parroquia del Señor de los Milagros de Samacá. Posteriormente, la visita al cementerio local. Por la asistencia a este acto religioso, la familia Rodríguez Cruz quedará eternamente agradecida. Padre Omar, buenos días. Súmese ya, regáleme, me faltan 3 lecturas y hacemos contacto con su merced. Desde Cucaita, Boyacá, Colombia, la iglesia en familia, estaremos ya en 3 minuticos. Su esposa Rosario Betancur, sus hijos Héctor, Dora, Mary y Marta Janet Monroy Betancur, nietos y demás familiares invitan a sus amigos y relacionados a la misa por el eterno descanso de las almas de su esposo, padre y abuelito José Hernando Monroy, Rosalba Monroy, Martina Betancur, Inés Monroy, Nilson Reyes, Baudilio Reyes, Plinio Betancur y Cecilia Betancur, al cumplir un aniversario más de sus fallecimientos. Se oficiará el día de mañana, 16 de mayo, a las 10 de la mañana, en la iglesia Nuestra Señora del Rosario, Samacá. Posteriormente, la visita al cementerio local. Por la asistencia a este acto de fe, la familia Monroy Betancur quedará eternamente agradecida. En Colombia, 6:32, nos vamos y hacemos contacto en este momento con el padre Omar desde nuestro hermoso municipio, vecino, claro está, de Cucaita. Gran invitación para que su merced se quede pendiente de nuestro dial 910 AM y de la emisora La Boyaquita, desde Cucaita, para hacer el programa en nuestro espacio. Nuestra gran invitación para la iglesia en familia. Estamos con todos nuestros oyentes de Ondas del Porvenir 910 para nuestra audiencia. Las 6:33 en nuestra Boyacá.
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0: En el nombre del Padre, y del Hijo, y del Espíritu Santo.
1: Amén.
0: El Dios de la vida que ha resucitado a Jesucristo, rompiendo las ataduras de la muerte, estén con todos ustedes.
1: Y con tu espíritu.
0: Bueno, en este día, cuando estamos ya en el segundo día, bueno, primero viernes, estamos a viernes, ya viernes 15, hoy cuando celebramos el día de San Isidro Labrador, patrono de todos los agricultores. Hoy cuando celebramos también el día del docente, del maestro. El saludo para cada uno de ustedes por esa vocación maravillosa, bella. Qué bello poderles decir. Muy buenos días, querido profesor. Gracias por todo lo que hacen en favor de la niñez, de la juventud. Bueno, y de tantos hombres y mujeres que experimentan la alegría de Dios. En este día también estamos en el segundo, ya para nosotros, en nuestra parroquia, segundo día de nuestra novena al Espíritu Santo, al desconocido. Qué bello todos nosotros poder experimentar la alegría de nuestro amado.

0: Por eso digámosle en este día, ven Espíritu Santo, renueva la faz de nuestra tierra. Enviarás tu Espíritu y serán creados y renovarás la faz de la tierra. Entonamos, dice allí la arquidiócesis de Bogotá, dicen, entonamos esta novena al Espíritu Santo, la más antigua y sentida de la Iglesia, con el corazón puesto en nuestra patria. En estos tiempos en los que la división y el dolor a menudo oscurecen la vida de los colombianos, nos unimos como comunidad de fieles para proclamar al dulce huésped del alma que desciende sobre nuestra tierra con su luz divina. Durante 9 días no pediremos dones materiales, sino los 7 sagrados dones necesarios para sanar el tejido social de nuestro país. El don del consejo para nuestros líderes, sabiduría para encontrar caminos de diálogo y fortaleza para mantener la esperanza. Imploramos al Paráclito que sea tregua en el trabajo, descanso en el esfuerzo y consuelo en el duelo, transformando el hielo en la indiferencia, indiferencia en abrigo de fraternidad. Que esta novena, inspirada en la espera de los apóstoles con María y el cenáculo, sea impulso para sembrar la concordia y arrancar la violencia de nuestros corazones. Pedimos como constructores de paz que la unión y la unción del Espíritu Santo nos permita ver en el adversario a un hermano a quien se da la mano, renovando así la faz de Colombia y estremeciendo el reino de justicia y amor que todos anhelamos en nuestros campos y ciudades. Ven, Espíritu Santo, y danos paz que solo tú puedes otorgar. Que esta novena propone a todos los hombres y mujeres de buena voluntad en Colombia contemplar cómo el Espíritu Santo actúa en medio de nuestra historia, especialmente en tiempos difíciles de decisiones colectivas, aunque marchemos bajo el peso del miedo y la incertidumbre. También esta novena nos anima a poner la confianza en la asistencia del Espíritu que disipa las tinieblas del error y a pedir de manera insistente la paz, el entendimiento y la concordia entre todos los hermanos de este país llamado Colombia. Por eso, querida familia, invoquemos en esta mañana el Espíritu Santo, y por eso qué bello, digamos, el Espíritu Santo, Espíritu del Padre y del Hijo, Consolador Divino, acudimos a ti como comunidad de nuestra parroquia Nuestra Señora del Rosario de Cucaita y de este arciprestazgo de Nuestra Señora del Rosario, de nuestra arquidiócesis de Tunja, de toda nuestra amada patria Colombia, conscientes de nuestros errores, pero llenos de esperanza en su presencia y tu obrar en favor de nuestra patria. Ven con tu luz y disipa las sombras del odio, la mentira y la injusticia. Condúcenos a la verdad, enséñanos a cumplir todo lo que nuestro Señor Jesucristo nos mandó, y haz que nos comprometamos todos en la construcción de una sociedad reconciliada y en paz. Amén y amén. Por eso les decimos hoy, llenos de alegría, pidiendo la efusión del Espíritu Santo sobre nuestras vidas, que prepare nuestros corazones, nuestras vidas, para que erradiquemos el mal, el odio, la violencia, la injusticia, la corrupción, para que reine la paz, reine la concordia, reine la alegría en nuestras ciudades, en nuestros pueblos, en nuestras comunidades. Por eso le decimos hoy muy buenos días a todos nuestros hermanos tamaquenses, por allá en la fábrica, en Alto del Ay, en allí en Loma Redonda, por allá también a Peñas de Águila, por allá a Guantoque, por allí al Venado, también por allí al Infiernito, por allá a la Cumbre. Bueno, para todos, muy buenos días, por aquí al Valle también. Allí estos sectores de Santo Domingo y María Reina, que corresponden a nuestra parroquia, Nuestra Señora del Rosario de Cucaita. También el saludo que hacemos llegar allí a nuestras veredas de nuestro municipio de Cucaita, allí a Pijaos. Saludamos allí al sector de San Antonio. Para ustedes, nuestro saludo. Allá están organizando. Organizando también allá el Santo Rosario en este mes mariano, en este mes hermoso que el Señor nos regala. Por eso qué bello poder nosotros, todos nosotros, compartir todos estos momentos especiales. Por eso saludamos en este sector allí a don Ramiro López García, padre. Ahí estamos en la tarea de ofrecer el Santo Rosario. Allí también al sector de Santa Lucía, a la señora María Elisa Niño. Gracias a usted también por ayudar a evangelizar a través del Santo Rosario. Allí en el sector de San Pedro, el saludo para Rosita García Rodríguez. Gracias, padre, ahí estamos en la tarea. Hoy nos corresponde, ya en este día 15, padre, nos corresponde donde la familia Niño Rodríguez, para ello nuestro saludo. También allá en el sector de San José, el saludo hoy para María Robles, a usted, gracias por ese trabajo maravilloso. Aunque nos digan que no, pero allá estaremos, qué bello. Tocar la puerta, qué bello nosotros ayudar, colaborar entre todos, y es una tarea, vea. Como dice la misma palabra, allá donde tocamos la puerta y no nos permiten, pues iremos a otra y así sucesivamente. Pero gracias, queridas familias, por abrir las puertas allá de su corazón, abrir las puertas. Qué bonito que antes allá quienes visitan digan gracias. Estábamos anhelando, estábamos esperando esa visita para ofrecer nuestro Santo Rosario. Anímenme a cada uno de estos queridos coordinadores, no me los desanimen, hay que animarlos, hay que acompañarlos, hay que estar con ellos y hay que ser fuente de alegría. Por eso el próximo lunes a las 4 de la tarde también estaremos en este sector, allí en la casa de Edilberto Robles. Entonces, cordialmente invitados a todos los sectores, a este sector de San José, allí donde Edilberto Robles, estaremos a las 4 de la tarde. El saludo también para el sector de Santa Bárbara, allí para Nubia Chivatá Alba, para ella nuestro saludo, para todas las familias que integran este sector y se van preparando para el próximo mes, en julio, estaremos visitando también para que vayan ubicando allí la casa, allá en un hogar, quizás donde un hermano enfermo, podamos todos acompañarlos. También en el sector de Monserrate, será en el mes de julio, estaremos visitándolos a ustedes. Allí el saludo para María Victoria Echeverría, para ella nuestro saludo, y para todas las familias, padre, también ahí estamos en la tarea. Y bueno, qué bonito que ustedes incluso hasta me mandaran el mensajito, padre, esta semana, vean, las visitas serán allá en tal casa, en tales lugares, y con todo el cariño nosotros estaremos con este medio de comunicación ayudándoles a ustedes. El saludo allí para Lluviosos también, para Escalones, para Cuesta en Medio, aquí para también para El Llano, para Chipacatá. En Chipacatá también estaremos el lunes a las 5 de la tarde, ahí en el Salón Social, Salón Comunal. Entonces, a todos los chipacateños, me imagino que se les dice así, entonces, todos cordialmente invitados a participar de esta Eucaristía el próximo lunes, 5 de la tarde ya estaremos. Igualmente, el saludo aquí para toda la parte urbana, para cada uno de los sectores, y por eso les decimos solamente bienvenidos, bienvenidas. Hoy, tiempo para estar alegres, felices, ¿y por qué? Porque estamos pidiendo presencia del Espíritu Santo para que santifique la vida, la familia y todos los problemas, dificultades que a veces vivimos. Por eso le decimos hoy a Nancita Rocío, muy buenos días, y a todos ustedes, queridos oyentes, muy buenos días. Déjenos el mensajito al 320-389-8940. Querida familia, ustedes adquirieron allá el calendario, en el calendario está ahí el teléfono, los teléfonos de la parroquia, está toda la programación, vean, en el mes de mayo. Ahí encontramos fechas especiales, de qué fechas tenemos aquí, importantes en nuestra parroquia. Por eso, Nancita, bienvenida. Hoy la audiencia te quiere escuchar esa voz preciosa que Dios te regaló.
1: Muy buenos días, Padre Omar y fieles oyentes de la emisora La Boyaquita. Hoy viernes, en el enlace con la emisora Ondas del Porvenir, en el programa Iglesia en Familia. Un saludo para todos ustedes. Despierta con la certeza de que el Espíritu Santo habita en ti. Dios no es un Dios que hace visitas, es un Dios que hace morada en tu corazón. Es viernes, último día de la semana laboral, así que digámosle a Dios gracias por este lindo y hermoso día, por permitirnos compartir con nuestros seres queridos, por permitirnos ver la luz del día. Démosle gracias a Dios por cada una de las bendiciones que nos concede y sean bienvenidos a este programa Al Día con Jesús. Recuerden que nos pueden enviar su mensajito, ya sea oración para algún hermano enfermo, oración del día, oración por la familia, por algún hijo, hija o hijos, al número de teléfono 320-389-8940. Igualmente, si están de aniversario, de cumpleaños, también son bienvenidos los mensajes.

0: Bueno, y en este mes, Mariano, también saludemos a la reina, saludemos a la llena de gracia, a la llena del Espíritu Santo, a la Santísima Virgen María. Por eso hagámoslo allá en un momento, detengámonos para saludarla a ella.
1: Reina del cielo, alégrate, aleluya.
0: Porque el Señor, a quien has llevado en tu vientre, aleluya,
1: ha resucitado según su palabra, aleluya.
0: Ruega al Señor por nosotros, aleluya.
1: Goza y alégrate, Virgen María, aleluya.
0: Porque en verdad ha resucitado el Señor, aleluya.
1: Oremos, oh Dios, que por la resurrección de tu Hijo, nuestro Señor Jesucristo, has llenado el mundo de alegría, concédenos por intercesión de su Madre, la Virgen María, llegar a los gozos eternos. Por Jesucristo nuestro Señor. Amén.
0: Bueno, y esta es la alegría que vivimos en esta mañana. Gracias a ustedes quienes ya han colocado ahí su mensajito, por eso nos vamos de mensajitos en esta mañana. Muy buenos días para el equipo de La Boyaquita. Confía en Dios, aún en los momentos difíciles. El Señor de los milagros escucha las oraciones hechas con fe, sana el corazón herido y fortalece el espíritu cansado. No pierda la esperanza, porque después de cada prueba llega una nueva bendición. Camina con humildad, amor y gratitud. Dios abrirá caminos donde hoy ves dificultades. Que su misericordia te acompañe, proteja tu hogar y llene tu vida de paz. Feliz día para todos. Muchas gracias. Dios le pague. Para usted también, Betty, para esta familia Currea, allí vía nacional, cerquita la bomba. Entonces, para ellos también nuestro saludo allí, sector de San Felipe. Bueno, por aquí nos dicen hoy muy buenos días. Bueno, también por aquí. Bueno, también por aquí saludamos también al Centro de Salud de Santa Lucía. Padre, ahí nos envía, la psicóloga también nos envía un mensajito. Dios los bendiga a cada uno de ustedes. Buenos días, Padre Omar y Rosita, Nancita. Feliz viernes con la ayuda de Dios y la Virgen. Saludo para mi familia Otálora Chivatá. En Escalones, Cucaita, Blas Chivatá. Para mis amigos en el sitio del Avispero y Churubita, Samacá. Atentamente, Vicente Israel Otálora. Gracias, Padre Omar, feliz día, mi Dios lo bendiga. En este día en que celebramos también el patrono de todos los agricultores, a San Isidro Labrador, para todos nuestros hermanos campesinos. Qué bello poderlos saludar a ustedes y decir gracias, Dios, por el campo, por la tierra, gracias por el trabajo, el esfuerzo de cada uno de ustedes. Buenos días, Padre Omar y Nancita Rocío. Dios y Mamita María los sigan bendiciendo hoy y siempre, para dar gracias a Dios y a Mamita María por un día más de vida que nos regala y por todas las bendiciones de la familia Rodríguez Buitrago. Para saludar hoy a la señora María Nieves Rojas, hoy en el día de su cumpleaños, que Dios y Mamita María la bendigan, le regale muchos años más de vida. Le saludan sus hijos y sus compañeras priostas del Señor de los Milagros en Gacal Centro, reportando sintonía desde la vereda del Gacal de Samacá. Bueno, también por aquí, Padre Omar, Nancita, muy buenos días, Dios los bendiga, para dar un saludo muy especial de cumpleaños a Samuel Larrota, al cumplir hoy su primer añito de vida. A María González, al cumplir años el próximo domingo 17 de mayo, que Dios y la Virgen los bendigan y protejan siempre, que todos sus deseos se hagan realidad. Un abrazo muy especial de sus abuelitos, suegros, tías y cuñadas en el Venado. Se les quiere, el venado, bueno, allí para el Venado. Entonces también para ellos el saludo especial para este primer añito de este niño, allí Samuel Larrota, y también para María González el próximo 17, feliz y bendecido cumpleaños. Buenos días, Padre Omar, y oyentes de La Boyaquita, y a la mesa de trabajo, a Nancita Rocío, junto con los oyentes de Ondas del Porvenir, la siguiente, la programación de los Santos Rosarios para estos días, en estos sectores de Santo Domingo y María Reina. Para el día de hoy, viernes, en la casa de Juan Rodríguez y familia, padre, ya está el tintico, el agüita, las oncecitas para acoger a todas las familias que vayan a participar. El próximo lunes en la casa de Juan Crisóstomo Borda y familia. Padre, ya estamos preparando allá la gallinita para hacer un sancocho delicioso. Bueno, para el día martes en la casa de Julio Vargas y familia. Padre, ya está la lechona. Bueno, allí para ellos también, donde Julio Vargas y familia, el día martes.

0: Ángeles para el día miércoles en la casa de Carlos Castellanos y familia. Entonces, para ellos también, gracias, Padre. Queremos sorprenderlos este día. El día jueves en la casa de Gustavo Sierra y familia. Bueno, entonces, qué bello que nos acojan, nos reciban con el Santo Rosario. Entonces, 6:00 p.m. para todas las familias mencionadas y a todos los que quieran participar, 6:00 p.m. Invitamos a todos los vecinos para que nos acompañen a orar a María Santísima para llegar a Jesucristo este año al encuentro con Jesús por María. Feliz y bendecido día para todos. Son los deseos de los misioneros de Santo Domingo y María Reina, José María y Estefanía. Bueno, por aquí otro mensajito. Muy buenos días, Padre. Por favor, para felicitar a Juanchito, que Dios me le colme de muchas bendiciones, que papito Dios me lo sane de todos sus dolores y goce de una buena salud para mí, madrecita, padrecita, preciosa, Luz Marina, para la tía Juanita Valentina y para el papá Patricio Lizarazo, María Paz, Mabel, Mayra y Santiago, mil bendiciones y muchos éxitos. Muchísimas gracias, Padre, y excelente viernes para todos. Buenos días, Padre, Padre, Padre y Nancita. Gracias por alegrarnos todas las mañanas y por transmitir el mensaje de la palabra. Aprovecho este espacio también para saludar a Don Chepito, con todo el cariño y alegría de parte de su retoñito. Bueno, entonces allí para la nietecita, también para ella el saludo. Dios la bendiga. Para Xiomis, entonces para ella Dios la bendiga. Padre Omar y para todo el grupo de La Boyaquita, buenos días, bendecido día, donde dando gracias a Dios por el nuevo día y estos 5 meses que nos ha permitido abrir nuestros ojos y admirar las maravillas que Él ha creado. Mamita María, en este mes de mayo, dedicado a ella, gracias por el don de la vida y la salud de cada una de las familias. Padre Omar, para pedir un saludo de cumpleaños para mi mamita, la señora Mercedes Sierra, en la vereda de Ruchical Alto, dando gracias por ser esa mamita, esposa y abuelita cariñosa y comprensiva. Dios, agradecerle por todos estos años que nos ha permitido compartir con ella. Feliz y bendecido día, Padre Omar, también para usted. Y bueno, para ustedes, queridos oyentes y queridos cumpleañeros, mil y mil gracias por estos saludos que ustedes nos hacen llegar. Dice por aquí, buen día, Padre, y a todos los oyentes, un saludo para Javier Betancur y Cristina Ríos, que se encontraban ayer de aniversario. Que Dios los siga bendiciendo, su hogar. Un saludo grande de sus padrinos. Se encuentran en el barrio Monserrate, allí en Samacá. Entonces, para este barrio de Monserrate y para estos queridos ahijados allí, para Javier y para Cristina, quienes estaban de aniversario en el día de ayer. Bueno, por aquí también hoy nos llega otro mensajito. La parroquia Nuestra Señora del Rosario los invita a participar del Santo Rosario en este día 15 de mayo, aquí en el templo parroquial, a las 6:00 p.m, hoy cuando le corresponde al sector de Santo Tomás. Ellos dicen que hasta no ver, no creer, pero bueno, ahí van a venir. Entonces, cordialmente invitados también en este día a participar toditicos ustedes. Por aquí también otro mensaje. Padre, muy buenos días. Para pedirle el favor y me salude a Flor Alba Chavarría, que en el día de mañana se encuentra cumpliendo un año más de vida, y a María del Carmen, que se encuentra cumpliendo años el día domingo 17, que Dios los bendiga y los colme de muchas bendiciones. Las saludan sus padres y hermanas en la vereda de El Gacal y Puente de Boyacá, Altar de la Patria. Bueno, esa es la alegría que vivimos en esta mañana. Nos vamos ahora también con el santo del día, hoy cuando estamos celebrando a San Isidro Labrador, patrono de todos nuestros hermanos agricultores. Este fin de semana de fiesta por allí en Boyacá, Boyacá, porque es el patrono allí de esta querida parroquia, San Felipe, San Isidro Labrador. Bueno, entonces nos vamos con el santo del día. Gracias, Monseñor Jaime.
1: 15 de mayo, San Isidro Labrador, patrono de los agricultores. Sus padres eran unos campesinos sumamente pobres que ni siquiera pudieron enviar a su hijo a la escuela, pero en casa le enseñaron a tener temor a ofender a Dios, gran amor de caridad hacia el prójimo y un enorme aprecio por la oración, la Santa Misa y la comunión. Huérfano y solo en el mundo cuando llegó a la edad de 10 años, Isidro se empleó como peón de campo, ayudando en la agricultura a don Juan de Vargas, dueño de una finca cerca de Madrid. Allí pasó muchos años de su existencia, labrando tierras, cultivando y cosechando. Se casó con una sencilla campesina que también llegó a la santidad, Santa María de la Cabeza. Isidro se levantaba muy de madrugada y nunca empezaba su día de trabajo sin haber asistido antes a la Santa Misa. Sus compañeros, muy envidiosos, lo acusaron ante el patrón por ausentismo y abandono del trabajo. El señor Vargas se fue a observar el campo y notó que sí era cierto que Isidro llegaba una hora más tarde que los otros, pero que mientras estaba en misa, un ángel le guiaba sus bueyes. Los mahometanos se apoderaron de Madrid y de sus alrededores, y los buenos católicos tuvieron que salir huyendo. Isidro fue uno de los inmigrantes y sufrió por un buen tiempo lo que era irse a vivir donde nadie lo conoce y donde es muy difícil conseguir empleo y confianza de las gentes. Lo que ganaba lo distribuía en tres partes, una para el templo, otra para los pobres y otra para su familia. Y en pleno invierno, cuando el suelo se cubría de nieve, Isidro esparcía granos de trigo en el camino para que las avecillas tuvieran con qué alimentarse. Los domingos los distribuía así, un buen rato en el templo rezando, asistiendo a misa y escuchando la palabra de Dios. Otro buen rato visitando pobres y enfermos, y por la tarde saliendo a pasear por los campos con su esposa y su hijito. Pero un día dejaron al niñito junto a un profundo pozo de sacar agua, y en un movimiento brusco del chiquitín, la canasta donde estaba dio vuelta y cayó dentro del hoyo. Entonces se arrodillaron a rezar con toda fe, y las aguas de aquel aljibe fueron subiendo y apareció la canasta con el niño, y a este no le había sucedido ningún mal. No se cansaron nunca de dar gracias a Dios por tan admirable prodigio. En el año 1130, sintiendo que iba a morir, hizo humilde confesión de sus pecados y recomendando a todos que tuvieran mucho amor a Dios y mucha caridad con el prójimo, murió santamente. El rey Felipe III se hallaba gravísimamente enfermo y los médicos dijeron que moriría. Entonces sacaron los restos de San Isidro del templo y al llegar junto a él se le fue por completo la enfermedad. A causa de esto el rey pidió al sumo pontífice que declarara santo al humilde labrador, y por este y otros milagros el papa lo canonizó en 1622 junto con Santa Teresa, San Ignacio, San Francisco Javier y San Felipe Neri. Nuestro vicariato avanza mar adentro, con la confianza en Jesús, buen maestro.
0: Bueno, ahí está una lección hermosa para ustedes, hermanos campesinos. Primero lo primero, Dios, ¿verdad? Luego a visitar a nuestros hermanos enfermos, a los pobres, a los necesitados, ¿verdad? Qué mejor lección para cada uno de nosotros. Y luego a compartir en familia, vea también allí la mamá, papá e hijos, a compartir en familia. Bueno, en este mes de mayo también por aquí, Padre Omar, muy buenos días, para saludar a Efraín Espinosa y María del Tránsito Ruiz, por ser el mes de mayo, de parte de todos sus hijos. Entonces, para ustedes también nuestro saludo. Bueno, y con esta alegría nos vamos también a la oración de las laudes. Vamos a orar por todos los cumpleaños, por todos nuestros hermanos enfermos, por todos nuestros hermanos agricultores. Oremos en este día por todos los docentes, profesores, maestros, bueno, como les querramos decir, pero nuestro aprecio,

0: Verdaderamente ha resucitado el Señor, aleluya.
1: Verdaderamente ha resucitado el Señor, aleluya.
0: Venid, aclamemos al Señor dando vítores a la roca que nos salva. Entremos a su presencia dándole gracias, aclamándolo con cantos.
1: Verdaderamente ha resucitado el Señor, aleluya.
0: Porque el Señor es un Dios grande, soberano de todos los dioses. Tiene en su mano las cimas de la tierra, son suyas las cumbres de los montes. Suyo es el mar porque él lo hizo, la tierra firme que modelaron sus manos.
1: Verdaderamente ha resucitado el Señor, aleluya.
0: Venid, postrémonos por tierra, bendiciendo al Señor, creador nuestro. Porque él es nuestro Dios y nosotros su pueblo, el rebaño que él guía.
1: Verdaderamente ha resucitado el Señor, aleluya.
0: Ojalá escuchéis hoy su voz, no endurezcáis el corazón como en Meribá, como el día de Masá en el desierto, cuando vuestros padres me pusieron a prueba y dudaron de mí aunque habían visto mis obras.
1: Verdaderamente ha resucitado el Señor, aleluya.
0: Durante 40 años aquella generación me repugnó y dije, es un pueblo de corazón extraviado, que no reconoce mi camino. Por eso he jurado en mi cólera que no entrarán en mi descanso.
1: Verdaderamente ha resucitado el Señor, aleluya.
0: Gloria al Padre, y al Hijo, y al Espíritu Santo.
1: Como era en el principio, ahora y siempre, por los siglos de los siglos. Amén.
0: Verdaderamente ha resucitado el Señor, aleluya.
1: Unámonos ahora a este himno. Tu cuerpo es lazo de amores, de Dios y el hombre atadura. Amor que a tu cuerpo acude, como tu cuerpo perdura.
0: Tu cuerpo, surco de penas, hoy es de luz y rocío, que lo vean los que lloran con ojos enrojecidos.
1: Tu cuerpo espiritual es la iglesia congregada, tan fuerte como tu cruz, tan bella como tu Pascua.
0: Tu cuerpo sacramental es tu carne y tu sangre, y la iglesia es tu esposa, se acerca para abrazarte. Amén.
1: Ahora vamos a contemplar esta salmodia, orando hoy por ti, querido profesor, orando por usted, rector, por usted, coordinador, por usted, pedagogo. Bueno, oramos por todos los docentes en este día. Oramos por todos nuestros hermanos agricultores también, quienes son maestros allí en el campo. Oramos hoy para que San Isidro interceda por cada uno de ustedes, para que nos regale el don de la lluvia, para que nuestros cultivos sean un servicio a la humanidad y para que el trabajo de usted dignifique también su familia. Oramos por todos nuestros hermanos enfermos. Salmo 50. Confesión del pecador arrepentido, renovados en la mente y en el espíritu y vestidos de la nueva condición humana. Confía, hijo, tus pecados son perdonados. Aleluya.
0: Misericordia, Dios mío, por tu bondad, por tu inmensa compasión, borra mi culpa. Lava del todo mi delito, limpia mi pecado. Pues yo reconozco mi culpa, tengo siempre presente mi pecado. Contra ti solo pequé, cometí la maldad que aborreces. En la sentencia tendrás razón, en el juicio brillará tu rectitud. Mira que en la culpa nací, pecador me concibió mi madre. Te gusta un corazón sincero, y en mi interior me inculca sabiduría. Rocíame con el hisopo, quedaré limpio. Lávame, quedaré más blanco que la nieve.
1: Hazme oír el gozo y la alegría, que se alegren los huesos quebrantados. Aparta de mi pecado tu vista, borra en mí toda culpa.
0: Oh Dios, crea en mí un corazón puro. Renuévame por dentro con espíritu firme. No me arrojes lejos de tu rostro. No me quites tu santo espíritu.
1: Devuélvame la alegría de tu salvación. Afiánzame con espíritu generoso. Enseñaré a los malvados tus caminos. Los pecadores volverán a ti.
0: Líbrame de la sangre, oh Dios, Dios salvador mío, y cantará mi lengua tu justicia. Señor, me abrirás los labios y mi boca proclamará tu alabanza.
1: Los sacrificios no te satisfacen. Si te ofreciera un holocausto, no lo querrías. Mi sacrificio es un espíritu quebrantado, un corazón quebrantado y humillado. Tú no lo desprecias.
0: Señor, por tu bondad, favorece a Sion. Reconstruye las murallas de Jerusalén.

0: Jerusalén, entonces aceptará los sacrificios rituales, ofrendas y holocaustos, sobre tu altar se inmolarán novillos.
1: Gloria al Padre, y al Hijo, y al Espíritu Santo.
0: Como era en el principio, ahora y siempre, por los siglos de los siglos. Amén.
1: Confía, Hijo, tus pecados son perdonados. Aleluya. Unámonos a este cántico hoy del profeta Habacuc. Juicio de Dios. Levantaos, alzad la cabeza, se acerca vuestra liberación. Tú, Señor, has salido con Cristo a salvar a tu pueblo. Aleluya.
0: Señor, he oído tu fama, me ha impresionado tu obra. En medio de los años, realízala. En medio de los años, manifiéstala. En el terremoto, acuérdate de la misericordia.
1: El Señor viene de Temán, el santo del monte Farán. Su resplandor eclipsa el cielo, la tierra se llena de su alabanza. Su brillo es como el día, su mano destella velando su poder.
0: Sales a salvar a tu pueblo, a salvar a tu ungido. Pisas el mar con tus caballos, revolviendo las aguas del océano.
1: Lo escuché y temblaron mis entrañas, al oírlo se estremecieron mis labios. Me entró un escalofrío por los huesos y vacilaban mis piernas al andar. Tranquilo espero el día de la angustia que sobreviene al pueblo que nos oprime.
0: Aunque la higuera no echa yemas y la viña no tiene fruto, aunque el olivo olvida su aceituna y los campos no dan cosecha, aunque se acaben las ovejas del redil y no queden vacas en el establo, yo exultaré con el Señor, me glorificaré en Dios mi Salvador.
1: El Señor soberano es mi fuerza, Él me da piernas de gacela y me hace caminar por las alturas.
0: Gloria al Padre, y al Hijo, y al Espíritu Santo.
1: Como era en el principio, ahora y siempre, por los siglos de los siglos. Amén.
0: Tú, Señor, has salido con Cristo a salvar a tu pueblo. Aleluya.
1: Ahora contemplemos este Salmo 147, restauración de Jerusalén, restauración hoy de la humanidad entera. Ven y te mostraré la desposada, la esposa del Cordero. Alaba a tu Dios, Sion, que ha puesto paz en tus fronteras. Aleluya.
0: Glorifica al Señor Jerusalén, alaba a tu Dios Sion, que ha reforzado los cerrojos de tus puertas y ha bendecido a tus hijos dentro de ti. Ha puesto paz en tus fronteras, te sacia con flor de harina.
1: Él envía su mensaje a la tierra, su palabra corre veloz, manda la nieve como lana, esparce la escarcha como ceniza.
0: Hace caer el hielo como migajas y con el frío congela las aguas. Envía una orden y se derriten. Sopla su aliento y corren.
1: Anuncia su palabra a Jacob, sus decretos y mandatos a Israel. Con ninguna nación obró así, ni le dio a conocer sus mandatos.
0: Gloria al Padre, y al Hijo, y al Espíritu Santo.
1: Como era en el principio, ahora y siempre, por los siglos de los siglos. Amén.
0: Alaba a tu Dios, Sion, que ha puesto paz en tus fronteras. Aleluya.
1: La lectura breve está tomada hoy del libro de los Hechos de los Apóstoles, en este capítulo 5, versículo del 30 al 32. El Dios de nuestros padres resucitó a Jesús, a quien ustedes mataron colgándolo de un madero. La diestra de Dios lo exaltó, haciéndolo jefe y salvador, para otorgar a Israel la conversión y el perdón de los pecados. Testigo de ello somos nosotros y el Espíritu Santo que Dios da a los que le obedecen.
0: El Señor ha resucitado del sepulcro, aleluya.
1: El Señor ha resucitado del sepulcro, aleluya, aleluya.
0: El que colgó del madero, aleluya, aleluya.
1: Aleluya, aleluya.
0: Gloria al Padre, y al Hijo, y al Espíritu Santo.
1: El Señor ha resucitado del sepulcro. Aleluya, aleluya.
0: Continuemos en oración con este cántico de Zacarías, el Mesías y su precursor. Veamos a Jesús coronado de gloria y de honor para por haber padecido la muerte. Aleluya.
1: Bendito sea el Señor Dios de Israel, porque ha visitado y redimido a su pueblo, suscitándonos una fuerza de salvación en la casa de David su siervo, según había predicho desde antiguo por boca de sus santos profetas.
0: Es la salvación que nos libra de nuestros enemigos y de la mano de todos los que nos odian. Ha realizado así la misericordia que tuvo con nuestros padres, recordando su santa alianza y el juramento que juró a nuestro padre Abraham.
1: Para concedernos que, libres de temor, arrancados de la mano de los enemigos, les sirvamos con santidad y justicia en su presencia todos nuestros días.
0: Y a ti, niño, te llamarán profeta del Altísimo, porque irás delante del Señor a preparar sus caminos, anunciando a su pueblo la salvación, el perdón de sus pecados.
1: Por la entrañable misericordia de nuestro Dios, nos visitará el sol que nace de lo alto, para iluminar a los que viven en tiniebla y en sombra de muerte, para guiar nuestros pasos por el camino de la paz.
0: Gloria al Padre, y al Hijo, y al Espíritu Santo.
1: Como era en el principio, ahora y siempre, por los siglos de los siglos. Amén.
0: Vemos a Jesús coronado de gloria y de honor por haber padecido la muerte. Aleluya.
1: En este viernes penitencial, en este día en que celebramos esta fiesta de San Isidro Labrador, el día del profesor, en que celebramos también este segundo día de nuestra novena al Espíritu Santo, dirijamos nuestra oración a Dios Padre, que por el Espíritu resucitó a Jesús de entre los muertos y vivificará también nuestros cuerpos mortales. Digámosle: vivifícanos, Señor, con tu Espíritu Santo.
0: Vivifícanos, Señor, con tu Espíritu Santo.
1: Padre Santo, tú que al resucitar a tu Hijo de entre los muertos manifestaste que habías aceptado su sacrificio, acepta también la ofrenda de nuestro día y condúcenos a la plenitud de la vida.
0: Vivifícanos, Señor, con tu Espíritu Santo.
1: Bendice, Señor, las acciones de nuestro día. Ayúdanos a buscar en ellas tu gloria y el bien de nuestros hermanos.
0: Vivifícanos, Señor, con tu Espíritu Santo.
1: Que el trabajo de hoy sirva para la edificación de un mundo nuevo y nos conduzca también a tu reino eterno.
0: Vivifícanos, Señor, con tu Espíritu Santo.
1: Te pedimos, Señor, que nos hagas ser siempre solícitos del bien de los hombres y que nos ayudes a amarnos mutuamente.
0: Vivifícanos, Señor, con tu Espíritu Santo.
1: Ahora, querida familia, desde la experiencia que estamos viviendo de Dios, allí quizás problemas, dificultades, desaciertos, abandonémonos hoy en el Señor.

0: confiados todos de que el Señor atiende a nuestras súplicas. Digamos todos, vivifícanos, Señor, con tu Espíritu Santo.
1: Vivifícanos, Señor, con tu Espíritu Santo.
0: Ahora dirijámonos al Padre con nuestra oración, con las mismas palabras que Cristo nos enseñó. Padre nuestro que estás en el cielo, santificado sea tu nombre. Venga a nosotros tu reino, hágase tu voluntad en la tierra como en el cielo.
1: Danos hoy nuestro pan de cada día. Perdona nuestras ofensas, como también nosotros perdonamos a quienes nos ofenden. No nos dejes caer en la tentación y líbranos del mal.
0: Oremos. Escucha, Señor, nuestra oración y haz que mediante la predicación del Evangelio llegue a ser realidad en todo el mundo, en todo el mundo la salvación inaugurada en la glorificación de tu Hijo, y que todos los hombres alcancen la adopción filial que Él anunció con su palabra de verdad. Por nuestro Señor Jesucristo, tu Hijo, que vive y reina contigo en la unidad del Espíritu Santo y es Dios, por los siglos de los siglos.
1: Amén.
0: Acojamos ahora esta catequesis de los tratados de San Agustín, obispo, sobre el Evangelio de San Juan. Dos vidas se titula hoy esta catequesis. La Iglesia sabe de dos vidas, ambas anunciadas y recomendadas por el Señor. De ellas una se desenvuelve en la fe, la otra en la visión. Una durante el tiempo de nuestra peregrinación, la otra en las moradas eternas. Una en medio de la fatiga, la otra en el descanso. Una en el camino, la otra en la patria. Una en el esfuerzo de la actividad, la otra en el premio de la contemplación.
1: La primera vida es santificada por el apóstol Pedro, la segunda por el apóstol Juan. La primera se desarrolla toda ella aquí, hasta el fin de este mundo, que es cuando terminará. La segunda inicia oscuramente en este mundo, pero su perfección se aplaza hasta el fin de él, y en el mundo futuro no tendrá fin. Por eso se le dice a Pedro, sígueme. En cambio a Juan se dice, si yo quiero que él permanezca así hasta mi venida, ¿y a ti qué? Tú sígueme por la imitación que soporta las dificultades de esta vida. Él que permanezca así hasta mi venida para otorgar mis bienes, lo cual puede explicarme más claramente así. Sígame una actuación perfecta, impregnada por el ejemplo de mi pasión, pero la contemplación incoada permanece así hasta mi venida para perfeccionarla.
0: El seguimiento de Cristo consiste, pues, en una amorosa y perfecta constancia en el sufrimiento, capaz de llegar hasta la muerte. La sabiduría, en cambio, permanece así, en estado de perfeccionamiento, hasta que venga Cristo para llevarlo a su plenitud. Aquí, en efecto, hemos de tolerar los males de nuestro mundo en el país de los mortales. Allá, en cambio, contemplaremos los bienes del Señor en el país de la vida.
1: Aquellas palabras de Cristo, si yo quiero que Él permanezca hasta mi venida, no debemos entenderlas en sentido de permanecer hasta el fin o de permanecer siempre igual, sino en el sentido de esperar, pues lo que Juan representa no alcanza ahora su plenitud, sino que la alcanzará con la venida de Cristo. En cambio, lo que representa Pedro, a quienes el Señor dijo, tú sígueme, hay que ponerlo ahora por obra para alcanzar lo que esperamos, pero nadie separe lo que significan estos dos apóstoles, ya que ambos estaban incluidos en lo que significaba Pedro y ambos estarían después incluidos en lo que significaba Juan. El seguimiento del uno y la permanencia del otro era un signo. Uno y otro, creyendo, toleraban los males de esta vida presente. Uno y otro esperando confiaban alcanzar los bienes de la vida futura.
0: Y no solo ellos, sino que toda la Santa Iglesia, esposa de Cristo, hace lo mismo, luchando con las tentaciones presentes para alcanzar la felicidad futura. Pedro y Juan fueron cada uno figura de cada una de estas dos vidas, pero uno y otro caminaron por la fe en la vida presente, uno y otro también de gozar para siempre de la visión en la vida futura.
1: Por esto, Pedro, el primero de los apóstoles, recibió las llaves del reino de los cielos, con el poder de atar y desatar los pecados, para que fuese el piloto de todos los santos, unidos inseparablemente al cuerpo de Cristo, en medio de las tempestades de esta vida. Y por eso Juan el Evangelista se reclinó sobre el pecho de Cristo para significar el tranquilo puerto de aquella vida arcana.
0: En efecto, no solo Pedro, sino toda la Iglesia ata y desata los pecados. Ni fue solo Juan quien bebió en la fuente del pecho del Señor para enseñarla con su predicación, la doctrina acerca de la palabra que existía en el principio, estaba en Dios y era Dios, y lo demás acerca de la divinidad de Cristo y aquellas cosas tan sublimes acerca de la Trinidad y unidad de Dios verdaderas, verdades todas estas que contemplaremos cara a cara en el reino, pero que ahora, hasta que venga el Señor, las tenemos que mirar como en un espejo y oscuramente, sino que el Señor en persona difundió toda la tierra este mismo evangelio para que todos bebiesen de él, cada uno según su capacidad.

0: Bueno, tenemos las 7 de la mañana con 26 minuticos. Por aquí nos dicen, muy buenos días, Padre Omar, Nancita y Ondas del Porvenir. Muy buenos días y muchas bendiciones en este día para orar a Santa Lucía y al Señor de los Milagros por la salud visual de Ana Victoria López. Para ella nuestro saludo y para todos los oyentes. Qué hermoso poder pedirle allí a Santa Lucía y al Señor de los Milagros el don de la salud visual, corporal, física, psicológica también. Por eso unámonos ahora a la escucha de la palabra de Dios en este sexto viernes. Ya estamos de Pascua en esta sexta semana, en este día viernes.
1: Lectura del libro de los Hechos de los Apóstoles, en el capítulo 18, del versículo 9 al 18. Cuando estaba Pablo en Corinto, una noche le dijo el Señor en una visión: no temas, sigue hablando y no te calles, pues yo estoy contigo, y nadie te pondrá la mano encima para hacerte daño, porque tengo un pueblo numeroso en esta ciudad. Se quedó pues allí un año y medio, enseñando enseñando entre ellos la palabra de Dios. Pero siendo Galión precónsul de Acaya, los judíos se abalanzaron de común acuerdo contra Pablo y lo condujeron al tribunal, diciendo: este induce a la gente a dar a Dios un culto contrario a la ley. Iba Pablo a tomar la palabra cuando Galión dijo a los judíos: judíos, si se trata de un crimen o de un delito grave, sería razón escucharlos con paciencia. Pero si discuten de palabras de hombres y de su ley, véanlo ustedes. Yo no quiero ser juez de estos asuntos. Y les ordenó despejar el tribunal. Entonces agarraron a Sóstenes, jefe de la sinagoga, y le dieron una paliza delante del tribunal, sin que Galeón se preocupara por ello. Allí, Pablo se quedó allí todavía bastantes días. Luego se despidió de los hermanos y se embarcó para Siria con Priscila y Aquila. En Cercreas se había hecho rapar la cabeza porque había hecho un voto. Palabra de Dios.
0: Te alabamos, Señor.
1: Dichoso es el rey del Dios es el rey del mundo.
0: Dios es el rey del mundo.
1: Pueblos todos, batan palmas, aclamen a Dios con gritos de júbilo, porque el Señor Altísimo es terrible, emperador de toda la tierra.
0: Dios es el rey del mundo.
1: Él nos somete los pueblos y nos sojuzga las naciones. Él nos escogió por heredad suya, gloria de Jacob, su amado.
0: Dios es el rey del mundo.
1: Dios asciende entre aclamaciones, el Señor al son de trompetas. Toquen para Dios, toquen, toquen para nuestro rey, toquen.
0: Dios es el rey del mundo. Acojamos ahora el Evangelio para este día, tomado de San Juan, capítulo 16, versículos del 20 al 23. En aquel tiempo dijo Jesús a sus discípulos: en verdad les digo, ustedes lloran y se lamentarán mientras el mundo estará alegre. El mundo estará alegre. Ustedes estarán tristes, pero su tristeza se convertirá en alegría. La mujer cuando va a dar a luz siente tristeza porque ha llegado su hora, pero en cuanto da a luz al niño, ni se acuerda del apuro, por la alegría de que

0: el mundo le ha nacido un hombre. También ustedes ahora sienten tristeza, pero volveré a verlos y se alegrará su corazón y nadie les quitará su alegría. Ese día no me preguntarán nada. Palabra del Señor.
1: Gloria a ti, Señor Jesús.
2: El discípulo de Cristo, entre miedos, tristezas y promesas. El evangelizar no es una tarea triunfal, es un camino atravesado de obstáculos. Evangelizar no depende solo del esfuerzo y las capacidades del evangelizador, tampoco de las circunstancias del momento, sino de la presencia del que envía. Por eso que decimos que el discípulo de Cristo cumple su misión evangelizadora entre miedos, tristezas y promesas. Los Hechos de los Apóstoles nos presentan a Pablo, el gran misionero, enfrentando un altibajo, según narra el escritor sagrado. Cuando estaba Pablo en Corinto, dice, una noche le dijo el Señor en una visión: no temas, sigue hablando y no te calles, pues yo estoy contigo y nadie te pondrá la mano encima para hacerte daño, porque tengo un pueblo numeroso en esta ciudad. Pablo también siente cansancios, enfrenta temores e incertidumbres. Parece que el miedo de llegar a Jerusalén y de enfrentarse a los enemigos lo hace sentir temor. El camino de un evangelizador está lleno también de fragilidades humanas. En medio del temor surge la promesa del Señor: no temas, sigue hablando y no te calles, pues yo estoy contigo. El Señor no le promete facilidad, sino presencia. Cuando el miedo atrapa el corazón, la palabra se apaga. El anuncio de la palabra nace de la confianza. La palabra sigue su camino. Basta saber que Jesús está con nosotros para vencer el miedo y seguir anunciando el Evangelio. El temor se vence con la seguridad de la presencia del Señor. En el Evangelio aparece otra de las fragilidades del misionero. Dice así Jesús: en verdad les digo, ustedes llorarán y se lamentarán mientras el mundo estará alegre. Al miedo de algunos misioneros hay que sumarle la tristeza de otros. Los discípulos del Señor se ponen tristes por la despedida de Jesús. La tristeza, la incertidumbre y el desconcierto son fruto de la noticia de la separación del Maestro. La promesa del Señor: su tristeza se convertirá en alegría. Ustedes ahora sienten tristeza, pero volveré a verlos y se alegrará su corazón y nadie les quitará su alegría. Ese día no me preguntarán nada. Jesús no promete algo que él mismo no haya experimentado. Hay que pasar por la cruz para llegar a la resurrección. Por eso entendemos que la cruz no es fracaso, sino lugar donde germina la vida. Encontramos una verdad profunda y consoladora. La fe no elimina el sufrimiento, lo atraviesa, lo supera, lo redime. Además, dice Jesús que volverá a verlos. La alegría cristiana nace del encuentro con el Señor resucitado. La alegría no depende de las circunstancias favorables, sino de una presencia, la del Señor resucitado. Hoy nos corresponde la tarea misionera a nosotros. Hay obstáculos en el camino que cansan: miedo al rechazo y tristeza de no ver resultados prontos. Evangelizar es una labor de valientes y decididos seguidores de Jesús. Contamos con su presencia a nuestro lado y sabemos que el esfuerzo producirá vida y felicidad para muchos. Señor Jesucristo, alégranos con tu presencia y asístenos con la protección de tu Espíritu para que, superando las dificultades, llevemos tu mensaje de salvación al mundo. En el nombre del Padre, y del Hijo, y del Espíritu Santo. Amén.

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4: Santa Lucía, por la salud visual de Olga Cecilia Antolines, Sneida, Inés, Jaime, Gabriel, Eduardo, Alfonso y al Adrián Solano Jaime. Intención de Olga Antolines Carrero. A las 2 de la tarde tendremos por el eterno descanso también de Rafael Antonio Niño Luis, al cumplir 4 años de su fallecimiento, intención de su esposa e hijas. A las 3 de la tarde, en acción de gracias a Dios y a la Santísima Virgen María, por los 15 años de Sara Valentina Chivatá Otálora, 50 años de luz Miriam Otálora Rodríguez y un año más de vida de Alejandro Chivatá, intención de sus padres y hermanos. A las 4 de la tarde tendremos la Eucaristía por el eterno descanso de María Elvira Buitrago Almanza, al cumplir 3 meses de su fallecimiento, intención de José Vicente Sánchez y familia. A las 5 de la tarde, en acción de gracias a Dios, al Divino Niño Jesús y a la Santísima Virgen por todos los favores recibidos y por la salud, bienestar y protección de todos sus hijos, nueras, nietos, bisnietos, con exposición del Santísimo, intención de Oliva Molina. A las 5 de la tarde también tendremos un compromiso aquí en el salón de don Abel Alba. A las 6 de la tarde, el Santo Rosario y la Sagrada Eucaristía y el tercer día de novena al Espíritu Santo, una invitación que nos hace Maribel López y familia. A las 7:30 de la noche tendremos Eucaristía allí en la finca de Rita Delia Castillo Otálora. Entonces, allá estaremos también con todo el cariño. El día domingo tendremos a las 7 de la mañana, por el eterno descanso de José Crisóstomo García Ramírez, al cumplir 8 años de su fallecimiento, intención de Dora Borda e hijos. 9 de la mañana, por el eterno descanso de Bárbara Daza, Evangelista Largo, intención de Luis Francisco Largo y familia. A las 10 de la mañana, tendremos la reunión de padres de familia, de los niños y jóvenes, de los sacramentos de la Eucaristía y confirmación. Y bueno, las Eucaristías también, que tendremos ahí comunitarias. A las 12:00 p.m. estaremos también allí con María Presentación, por el eterno descanso de María Presentación García de López, al cumplir un año de su fallecimiento, intención de Héctor García, esposa e hijos. 12:00 p.m. Eucaristía también allí en Samacá, en este salón de eventos, Villa Oti. A las 2 de la tarde, por el eterno descanso de Venancio niño, al cumplir 28 años de su fallecimiento, y Ernesto Niño, 22 años. Intención de Marcelina Niño y familia, 2 de la tarde, la Eucaristía también en el Salón de Ellano. Y a las 4 de la tarde, aquí en el templo, estaremos donde... aquí en el templo es por el eterno descanso de José Manuel Alvarado, Dora Esther Sierra y Pedro Alvarado, intención de sus hijos. A las 6 de la tarde tendremos el Santo Rosario, el cuarto día de novena al Espíritu Santo y la Eucaristía. Le corresponde esta vez a la vereda de Chipacatá. Entonces, a todos los chipacateños, entonces les corresponde su Santo Rosario también aquí en el templo. El lunes festivo tendremos a las 7 de la mañana, por el eterno descanso de José Santos Novoa, Oliva Morales, Santos Consuelo, Marta y Gloria, intención de sus hijos y hermanos. A las 8 de la mañana, Santa Lucía, por la salud visual de Adelmo Naranjo Rodríguez, intención de Miriam Moreno e hijos. A las 9 de la mañana, por el eterno descanso de Cristóbal Parra García, al cumplir un mes de su fallecimiento, y Eva Gertrudis Parra García, 8 años y 4 meses, intención de Araceli Esperanza y sobrinos. A las 10 de la mañana, por el eterno descanso de Carlos García, Faustino Cepeda y Pastor Chivatá. Es una invitación que nos hacen los apóstoles, ellos fueron apóstoles y nos invitan los apóstoles. 11 de la mañana, por el eterno descanso de Diego Fabián Niño Castillo, al cumplir 6 meses de su fallecimiento, intención de sus padres, Esteban y Lucrecia y hermanos. 12 meridiano, por el eterno descanso de Otilia Niño, Cristóbal, Ricardo, Abraham, López y Florinda Bastidas, intención de su esposo e hijos. 2 de la tarde, a Santa Lucía, por la cirugía visual que le van a realizar el día jueves a don José del Carmen Moreno Bastidas, intención de la familia Chivatá La Rota. A las 4 de la tarde tendremos la Eucaristía también, ya decíamos, en la vereda de Pijaos. A las 5 de la tarde en la vereda de Chipacatá y en el Salón Comunal. Y a las 6 de la tarde tendremos nuestro Santo Rosario, nuestro quinto día de novena al Espíritu Santo y la Sagrada Eucaristía. Le corresponde al sector de Monserrate. Entonces el día, ahí vamos a dar las demás días que nos corresponden aquí en el centro.
5: Para el día martes 19 de mayo le corresponde al Consejo Municipal y Comisaría de Familia. Para el día miércoles 20 de mayo, sector Colina Santa Lucía y ese Centro de Salud Santa Lucía. Para el jueves 21 de mayo, Lazos de Amor Mariano. Para el viernes 22 de mayo, sector Minuto de Dios. Para el sábado 23 de mayo, Hermandad de Nazarenos. Para el domingo 24 de mayo, vereda de Pijaos. El lunes 25 de mayo, sectores Nuestra Señora del Rosario y Nuestra Señora de Fátima. Para el martes 26 de mayo, sector Santa Isabel. El miércoles 27 de mayo, sector San Francisco. El jueves 28 de mayo, sector San Martín de Porres. El viernes 29 de mayo, sector San Mateo.
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1: 7:46 en Colombia. Sus hijas, María Abigail Martínez, Blanca Cecilia y Rosa Ninfa Martínez Gil. Yernos, nietos y demás familiares invitan a la misa por el eterno descanso de las almas de sus queridos padres, suegros y abuelitos, María de Jesús Gil Aponte, Daniel Martínez Bustos, y de sus abuelitos Campo Elías Gil, Florentina Aponte, Nicolás Martínez, Feliciana Bustos, y de sus sobrinos Ángel Javier Ruiz Martínez, Juan Camilo Martínez Larrota y Milena Carantonio Martínez, al cumplir un aniversario más de sus fallecimientos. Se oficiará este lunes 18 de mayo a las 10 de la mañana en la iglesia Nuestra Señora del Rosario de Samacá, con posterior visita al cementerio local. Por la asistencia a este acto de fe, la familia Martínez Gil quedará eternamente agradecida. Las 7:47 en nuestras ondas de El Porvenir desde Samacá.

0: que vivimos. 13 minutos para que sean las 8 de la mañana en Colombia. Sus padres, Ever Antonio Acosta Sierra y Ana Delmira Vargas Páez, sus hermanos, Jenny, Rubén, Geraldine y Fanny Mireya Acosta Vargas. Su abuelita, Magdalena Sierra, sobrinos, cuñados, tíos, primos y demás familiares invitan a la misa por el eterno descanso del alma de su querido hijo, hermano, nieto, cuñado y primo, Elber Giovanni Acosta Vargas. Al cumplir un mes de su fallecimiento, se oficiará este domingo 17 de mayo a las 2:30 de la tarde en la iglesia Nuestra Señora del Rosario de Samacá. Luego la visita al cementerio local. Por la asistencia a este acto religioso, la familia Acosta Vargas quedará eternamente agradecida.
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0: 12 minutos para que sean las 8 de la mañana en Colombia, 12 para que sean las 8 en Colombia.

sus padres Esteban Niño y Lucrecia Castillo, sus hermanos Henry Alonso y Daisy Mayerly Niño Castillo, sobrinos, tíos, tías, padrinos y demás familiares invitan a la misa por el eterno descanso del alma de su hijo, hermano y ahijado, Diego Fabián Niño Castillo, al cumplir 6 meses de su fallecimiento. Se oficiará este lunes 18 de mayo a las 11 de la mañana en la iglesia parroquial Nuestra Señora del Rosario del municipio de Cucaita. Luego la visita al cementerio de la localidad y bendición de la lápida por la asistencia a este acto religioso. La familia Niño Castillo quedará eternamente agradecida. Más allá de... 11 minutos para que sean las 8 de la mañana en Colombia. Más información. Su esposo, Álvaro Reyes Castillo. Sus hijos, Marta Evelia, Blanca Yolanda, Luis Giovanni, José Antonio, Fabio Darío, Everardo, Júber Hernando y Carlos Humberto Reyes López. Yernos, nueras, nietos, bisnietos y demás familiares invitan a la misa por el eterno descanso del alma de su esposa, madre, suegra y abuelita, María Chiquinquirá López González, al cumplir 1 mes de su fallecimiento. Se oficiará este lunes 18 de mayo a las 2 de la tarde en la iglesia Nuestra Señora del Rosario de Samacá. Luego la visita al cementerio local. Habrá servicio de transporte de la vereda El Gacal, sitio La Arepería, a la 1 de la tarde. Por la asistencia a este acto piadoso, la familia Reyes López quedará eternamente agradecida. Las 7:50 en Colombia. 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Extraño tu sonrisa, tu amor, tus consejos y hasta tus regaños. Daría lo que fuera por escuchar tu voz, pero me consuela en saber que estás en un lugar mejor. Y le pido a Dios que algún día podamos reunirnos nuevamente. Su esposo, Saúl López Espino. Sus hijos, Ramiro, Lucía, Cristina, Claudia, Alberto, María y José Saúl López García. Yernos, nueras, nietos, bisnietos y demás familiares invitan a la misa por el eterno descanso de las almas de su esposa, madre, suegra y abuelita, María Presentación García Sierra, al cumplir 1 año de su partida a la eternidad. Se oficiará este domingo 17 de mayo a las 11:30 de la mañana en la iglesia parroquial Nuestra Señora del Rosario del municipio de Cucaita, con posterior visita al cementerio de la localidad. Por la asistencia a este acto religioso, la familia López García quedará eternamente agradecida. Las 7:51 en nuestro bonito amanecer del día viernes, son donde el porvenir. Yo te extraño.

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1: Su esposa Claudia Molina Castro e hijos invitan a la misa por el eterno descanso de las almas de sus padres, Aparicio Molina y Rebeca Castro, de su esposo y padre Ismael Buitrago Castiblanco, de sus suegros Alcibiades Buitrago, María Fructuosa Castiblanco, de sus hermanos Tito, José del Carmen Molina Castro, Patricio Castiblanco y de su sobrino Javier Castro. Al cumplir un aniversario más de sus fallecimientos, se oficiará mañana sábado 16 de mayo a la 1 de la tarde en la iglesia Nuestra Señora en Rosario de Samacá, con posterior visita al cementerio local. Por la asistencia a este acto de fe, la familia Buitrago Molina quedará eternamente agradecida.
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1: 7:52 en la mañana de Ondas del Porvenir.

0: 7 minutos para que sean las 8 de la mañana en Colombia. La familia Cruz Buitrago invita a familiares, amigos y relacionados a la misa por el eterno descanso de las almas de Livia Rocío Cruz Buitrago, Samuel Cruz, Tránsito Vargas, José Antonio Buitrago y Elena Rodríguez al cumplir un aniversario más de sus fallecimientos. Se oficiará el día de mañana, sábado 16 de mayo, a las 6 de la tarde en la Capilla El Voto, parroquia del Señor de los Milagros de Samacá, por la asistencia a este acto de fe. La familia Cruz Buitrago quedará eternamente agradecida.
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0: 7:54 en Colombia, está escuchando Onda del Porvenir. María Inés Parra Castiblanco y familia Castiblanco Galvis invitan a la misa por el eterno descanso del alma de José Saúl Castiblanco Ruiz al cumplir un mes de su fallecimiento. Se oficiará este domingo 17 de mayo a las 4 de la tarde en la iglesia Nuestra Señora del Rosario de Samacá. Luego la visita al cementerio local por la asistencia a este acto religioso a la familia y la señora María Inés Parra Castiblanco. La familia también, Castiblanco Galvis, quedarán eternamente agradecidos. Las 7:54 está escuchando Ondas del Porvenir. La familia Castiblanco La Rota invita a familiares, amigos y relacionados a la misa por el eterno descanso del alma de su padre, suegro y abuelito José Antonio Castiblanco Parra al cumplir 4 años de su fallecimiento. Se oficiará mañana sábado 16 de mayo a las 10 de la mañana en la Capilla El Voto, parroquia del Señor de los Milagros de Samacá. Luego la visita al cementerio local por la asistencia a este acto religioso a la familia Castiblanco La Rota quedará eternamente agradecida. 7:55 en Colombia, se fueron en el momento menos esperado, dejando en nuestras vidas un inmenso vacío, pero solo Dios en su infinita misericordia encaminó sus partidas, evitándoles sufrimiento.

¿Por qué unos seres como ustedes solo merecían emprender el viaje hacia el más allá en paz y armonía? Le pedimos a Dios que nos dé resignación, fuerza y valor para continuar en este mundo sin su presencia, sin su oportuno consejo y sin su correcto obrar y, lo más importante, sin su amor terrenal. Le damos gracias a Dios por haber sido los mejores. Sus hijas, Claudia Emilce y Luz Marina Rodríguez Sierra, yernos, nietos, bisnietos, hermanos y demás familiares invitan a amigos y relacionados a la misa por el eterno descanso de las almas de sus padres, suegros y abuelitos, Baudilio Rodríguez, al cumplir 6 meses, 15 días de su partida a la eternidad, María Chiquinquirá Sierra Torres, y de su nieta Diana Marcela Rodríguez Rodríguez, al cumplir un aniversario más de sus fallecimientos. Su oficina este lunes 17 de mayo a las 2 de la tarde en la iglesia Nuestra Señora del Rosario de Samacá. Luego la visita al cementerio local y bendición de la lápida de Baudilio Rodríguez por la asistencia a este acto piadoso a la familia Rodríguez Sierra. Anticipa los más sinceros agradecimientos. 7:56 en nuestro bonito amanecer del fin de semana, viernes, día 15 del mes de mayo. Sus hijos, Mercedes, Inés, Luis, Efraín, Agapito, Héctor, Ilma y Flor Elizabeth Ancur Gil, yernos, nueras, nietos y demás familiares, invitan a la misa por el eterno descanso de las almas de sus padres, suegros y abuelitos. Irene Gil, al cumplir 24 años de su partida a la eternidad, e Isaac Betancourt, Tito Betancourt, Misael, Arturo Betancourt, al cumplir un aniversario más de sus fallecimientos, y Germán Zamora, al cumplir un año y un mes de su partida a la eternidad. Se oficiará el día de mañana, sábado 16 de mayo, a las 11 de la mañana, en la Capilla El Voto, Parroquia del Señor de los Milagros de Samacá, con posterior visita al cementerio local. Por la asistencia a este acto de fe, la familia Betancourt Gil quedará eternamente agradecida. 7:57 en Colombia. Su esposa Mercedes Zamora, sus hijos, nietos y demás familiares invitan a amigos relacionados a la misa por el eterno descanso del alma de su esposo, padre y abuelito, Laurencio Gil Rodríguez, al cumplir 11 años de su partida a la eternidad, y del niño Brian Steven Sánchez Gil, al cumplir un aniversario más de su fallecimiento. Se oficiará este domingo 20 de mayo a las... Domingo 20 de mayo, dice aquí la fecha, perdón, corregimos esto. Este domingo es 17, vendría a ser. Perdón, y hacemos acá la respectiva corrección. Ahora sí. Se oficiará este miércoles, no, esperen, es miércoles, si estamos en lo correcto, estamos bien. Se oficiará este miércoles 20 de mayo a las 11 de la mañana en la Capilla El Voto, Parroquia del Señor de los Milagros. Mil disculpas a esta familia de Samacá. Posteriormente a la visita al cementerio local por la asistencia a este acto de fe, la familia Gil Zamora quedará eternamente agradecida. Su esposa, Mercedes Zamora, sus hijos, nietos y demás familiares invitan a amigos y relacionados a la misa por el eterno descanso de las almas de su esposo, padre y abuelito, Laureano Gil Rodríguez, al cumplir 11 años de su partida a la eternidad, y del niño Brian Steven Sánchez Gil, al cumplir un aniversario más de su fallecimiento. Se oficiará este miércoles 20 de mayo a las 11 de la mañana en la Capilla El Voto, Parroquia del Señor de los Milagros. Posteriormente la visita al cementerio local por la asistencia a este acto de fe, la familia Gil Zamora quedará eternamente agradecida. Las 7:59 en nuestra hermosa, querida y gran Colombia. Sus hijos, Berta, Otoniel, Plutarco, Pablo, Luis, Anamelia, Rafael, Flor y Felisa Paragil, yernos, nueras, nietos y demás familiares invitan a la misa por el eterno descanso en las almas de sus padres, suegros y abuelitos, Abelardo Parra y Patrocinia Gil, de sus sobrinos Nelson Fernando Parra y Edwin Andrés Araque Parra, al cumplir un aniversario más de sus fallecimientos. Se oficiará

Es, al cumplir un año de su partida a la eternidad, y José Otoniel Mendieta González, al cumplir 2 años de su fallecimiento, se oficiará este domingo 17 de mayo a las 9 de la mañana en el Monasterio de la Candelaria, municipio de Ráquira. Por la asistencia a este acto religioso, la familia Mendieta Alba quedará eternamente agradecida. 8-1 en Colombia, sus hijos, Leonilde, Emilio, Marina, Julio Roberto, Miguel Antonio y Alba Patricia Buitrago, yernos, nueras, nietos y demás familiares, invitan a sus amigos y relacionados a la misa por el eterno descanso de las almas de sus padres, suegros y abuelitos, Wenceslao Buitrago, al cumplir 9 años de su partida a la eternidad, y Julia Buitrago, Lucía, Odilia, Baudilio, Juan y Ciro Buitrago, al cumplir un aniversario más de sus fallecimientos. Se oficiará este domingo 17 de mayo a las 12 del mediodía en la Capilla El Voto, parroquia del Señor de los Milagros de Samacá. Luego la visita al cementerio local. Por la asistencia a este acto piadoso, la familia Buitrago anticipa los más sinceros agradecimientos. 8-1 en Colombia, sus hijos, Yolanda, Dairo, Elizabeth, Giovanni, Nancy, Alexander, Edgar y Diana Espinosa Cruz. Yernos, nueras, nietos y demás familiares invitan a amigos relacionados a la misa por el eterno descanso del alma de su señora madre, suegra y abuelita, Flor Elisa Cruz de Espinosa. Al cumplir 6 meses de su fallecimiento, se oficiará mañana sábado 16 de mayo a las 12 del mediodía en la iglesia Nuestra Señora del Rosario de Samacá. Luego, la visita al cementerio local. Por la asistencia a este acto religioso, la familia Espinosa Cruz quedará eternamente agradecida. En la mañana 8:02 en Colombia, su esposa Rosario Betancourt, sus hijos Héctor, Dora, Mary y Marta Janet Monroy Betancourt, nietos y demás familiares invitan a amigos y relacionados a la misa por el eterno descanso de las almas de su esposo, padre y abuelito, José Hernando Monroy, Rosalba Monroy, Martina Betancourt, Inés Monroy, Nelson Reyes, Paulilio Reyes, Plinio Betancourt y Cecilia Betancourt, al cumplir un aniversario más de sus fallecimientos. Se oficiará mañana sábado 16 de mayo a las 10 de la mañana en la iglesia Nuestra Señora del Rosario de Samacá. Posteriormente la visita al cementerio local. Por la asistencia a este acto de fe, la familia Monroy Betancourt quedará eternamente agradecido. Sus hijos, Florentina, Rosa, Felipe, Isidro, María del Carmen, Parmenio Cruz Gil, cuñadas, nietos y demás familiares invitan a sus amigos y relacionados a la misa por el eterno descanso de las almas de sus padres, Adela Gil, Salvador Cruz, Ana Inda Cruz, Marco Antonio Cruz, Marco Antonio Celi, José Misael Cruz, Isidro Cruz, Domingo Gil, Gregoria Páez, y por todas las benditas almas al cumplir un aniversario más de sus fallecimientos. Se oficiará este domingo 17 de mayo a las 10 de la mañana en la iglesia Nuestra Señora del Rosario de Samacá, luego la visita al cementerio local. Por la asistencia a este acto religioso, la familia Cruz Gil quedará eternamente agradecida. Hoy hace 50 años nos dejaste solos, pero te seguimos recordando. Sus hijos, Fruto Espinosa, Faustino, Epifanía, Luis Alfredo y Rosa Adelia Espinosa Arévalo, yernos, nueras, nietos y demás familiares, bisnietos igualmente, invitan a amigos y relacionados a la misa por el eterno descanso de las almas de sus padres, suegros y abuelitos, Mardoqueo Espinosa, Matamoros, al cumplir 50 años de su partida a la eternidad, y Rosa María Arévalo, al cumplir 3 años y medio de su fallecimiento. Se oficiará este domingo 17 de mayo a las 12 del mediodía en la iglesia Nuestra Señora del Rosario de Samacá, luego la visita al cementerio local. Por la asistencia a este acto de fe, la familia Espinosa Arévalo anticipa los más sinceros agradecimientos. 8:04, 8:04 en Colombia, ya viene nuestro programa para nuestra gran audiencia y nuestros auspiciadores. Su esposa Ana Estela Cruz, sus hijos, yernos, nuera, nietos y demás familiares invitan a sus amigos relacionados a la misa por el eterno descanso de las almas de su esposo, padre, suegro y abuelito, Agustín Rodríguez Buitrago, de sus padres Marco Antonio Cruz, Aura María Rojas, de sus suegros José Ángel Rodríguez y Margarita Buitrago, al cumplir un aniversario más de sus fallecimientos. Se oficiará
Mañana sábado 16 de mayo a las 12 del mediodía.

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1: Queridos hermanitos, tengan muy buenos días. Les habla su cacique Esteban, botánico naturista, conocedor de la madre naturaleza y herbólogo profesional. Espero de que todos se levanten contentos, felices, dichosos. Nos levantemos contenticos y saludemos a la esposa con mucho cariño, con mucho amor. También espero de que todos recemos un poquito, tomemos un buen desayuno, nos duchemos y salgamos a trabajar con mucho entusiasmo, con mucha fe, para que mi Dios nos socorra. En el día de hoy, queridos amigos, los quiero invitar para que cambiemos esa alimentación que a veces nosotros nos hace mucho daño para el estómago, nos hace mucho daño para los problemas circulatorios, nos hace mucho daño también para nuestra salud. Entonces debemos de comer muchas cosas, pero que sean sanas. Por ejemplo, comer muchas frutas, comer muchas verduras. Esta alimentación es muy sana y también muy curativa, y a la vez nos previene muchas enfermedades. También hay que tomar juguitos diariamente. Si ustedes comen sanamente, se van a curar de esas enfermedades que están padeciendo. También es muy aconsejable que coman mucho pollito, mucho pescadito. Hay que tomar lechecita, hay que tomar muchos juguitos naturales, no de esos que venden en botella, porque esos no son naturales. Hay que tomarlos, es directamente prepararlos uno y tomarlos enseguida, porque estos son los que lo nutren a uno y le producen harta vitamina C. ¿Para qué? Para que nos eleve las defensas. Esto tiene un valor muy nutritivo, ya les digo, por su alto contenido de vitamina C. También, como les dije anteriormente, nos eleva las defensas. Y vamos a durar muchísimo tiempo, porque si estamos sanos, tenemos defensas a nuestro organismo, entonces no nos vamos a ver tan enfermos tanto ni tan frecuentemente. También es importante que ustedes no coman tantas comidas enlatadas. Las comidas enlatadas son dañosas porque contienen muchos químicos. ¿Para qué les echan estos químicos? Para que no se dañen. Entonces, comidas que vengan enlatadas o comidas que ustedes de pronto tengan en embutidos, pues procuremos no comerlas, porque esto nos hace muchísimo daño. Nos van produciendo cantidad de problemas, no solamente en la sangre, sino en nuestro sistema también circulatorio. ¿Por qué? Porque nos van produciendo venas varices, nos van produciendo cantidades de problemas de colesterol, de triglicéridos, también problemas de azúcar. Entonces, queridos amigos, tengamos mucho cuidado. Más bien consumamos las verduras, las frutas, por su alto contenido de vitamina C y por lo saludable. También hay que prevenir la artritis. ¿Cómo las prevenimos? Pues comiendo cosas sanas, porque muchas veces nosotros nos ponemos a comer demasiado cerdo, demasiado chivo, y esto contiene mucho ácido úrico, se nos va acumulando en nuestras articulaciones y nos vamos enfermando de la artritis, nos vamos enfermando de la gota. Ya después no vamos a poder caminar. Lo mismo, les hago una recomendación muy especial a aquellos señores que les gusta tomar mucho guarapito. El guarapito también es muy dañoso. ¿Por qué? Porque este produce mucho ácido úrico y se nos va yendo las articulaciones y vamos a tener muchos problemas de gota y de artritis.
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1: Bueno, queridos amiguitos, hoy les quiero hablar un poquito sobre la artritis, sobre esos problemas que sufrimos en las articulaciones. Básicamente, hay varios tipos de artritis. Es muy importante que sepamos. Por ejemplo, hay una artritis que es infecciosa, otra que se produce por problemas de ácido úrico.

0: También se produce muchas veces por inflamaciones en las articulaciones y por deformaciones. Entonces tenemos que tener mucho cuidado porque estas inflamaciones poco a poco se van volviendo crónicas y nos van destruyendo totalmente nuestros huesos. Se nos van produciendo problemas de osteoporosis por falta de calcio. Entonces tenemos que tener mucho cuidado. También se nos va desintegrando los cartílagos de las rodillas, a veces de las articulaciones de las manos, de los tobillos, de diferentes partes. Entonces, cuando ustedes sientan síntomas delicados, hay que inmediatamente atacarla y eliminar ese ácido úrico. No ponernos remedios por ahí que únicamente nos calmen el dolor, porque desafortunadamente uno se toma una pasta, le pasa el dolor y no se vuelve a acordar de esto, o muchas veces le vuelve y sigue tomando más pastillas. Entonces, esto debemos de evitarlo. Ahí es que inmediatamente ir al fondo donde usted tiene su enfermedad, porque hay inflamaciones que son delicadas en las articulaciones. También hay señales, por ejemplo, a veces que amanece uno con las manos rígidas por la mañana, no las puede estirar, sino totalmente encogidas. Entonces, esto es un síntoma de problemas de artritis. También muchas veces tiene uno dolores en cualquier articulación y se empieza a inflamar, se pone colorada, es porque tiene problemas de artritis. También muchas veces la incapacidad para mover las articulaciones, que uno no las puede mover, no puede caminar, no puede mover los pies, empieza con enrojecimiento y calor evidente en las articulaciones, pues estos son síntomas delicados de problemas de la artritis. También la pérdida inexplicable de peso muchas veces, o a veces que mantienen uno con fiebre o debilidad, con ganas de no poder caminar y dolores en las articulaciones, estos son problemas y síntomas delicados del problema de la artritis. También otro síntoma que se le presenta a uno y que muchas veces uno no se da cuenta es cuando uno se baña y empieza a dolerle las articulaciones, así se bañe con agua tibia. Entonces esto es importante que tengamos cuidado, inmediatamente acudan a una persona que sepa, esa se persona que sabe y les sabe diagnosticar qué problema de artritis que ustedes tienen, pues esa persona es su cacique Esteban, que está disponible en sus consultorios. Ya saben las direcciones, anótenlas con mucho cuidado, tengan ese cuaderno, anoten y vengan para poderlos mejorar y para poder recuperarlos de este problema. También es importante que ustedes, cuando sientan estos dolores, inmediatamente empiecen a utilizar las planticas. No empecemos a tomar pastillas, porque a veces nos dan bastantes pastillas a donde vamos y esto les va causando problemas de gastritis, les va produciendo problemas en el estómago. Entonces, no hagamos esto. Empecemos a utilizar las plantas. Por ejemplo, podemos utilizar el diente de león. Este es muy bueno en cocimiento. Le agregan unas hojitas o una ramita de apio y esto cocinado durante 10 minutos es muy bueno. Lo bajan, lo dejan reposar y se toman 3 vasitos en el día, uno antes del desayuno, otro antes del almuerzo y otro antes de la comida. Inmediatamente va a empezar usted a eliminar ese ácido úrico que tiene en la articulación, va a empezar a desinflamar y le va a empezar a quitar ese dolor. Entonces hagamos esto. Esto es una cosita que es sencilla y que ustedes tienen en la casa. También es importante que ustedes sepan que el limón es muy bueno en ayunas. Ustedes pueden hacer el jugo de un limón en ayunas, luego cogen en una copita y agregan otra copadita de agua y se la toman todos los días en ayunas. No lo deben de tomar solo porque les hace un poquito de daño para el estómago. Entonces le agregan agüita, lo toman todos los días y esto le va a mejorar. No lo van a tomar con azúcar porque tampoco les va a servir.
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0: Entonces, queridos amigos, démonos cuenta que hay que cuidarnos mucho del problema de la artritis. Hay una cosa que es muy buena, la corteza del sauce. Ustedes cogen la corteza. En medio litro de agua le pueden agregar más o menos un centímetro cúbico. Le agregan unas hojitas de apio y le agregan un poquito de hierbabuena. Hacen cocimiento de esto en medio litro de agua. Lo dejan cocinar 10 minutos. A los 10 minutos lo bajan y empiezan a tomarse 3 pocillitos diarios, uno antes de cada comida. ¿Por qué les digo que la corteza del sauce es muy buena? La corteza del sauce es buena porque con esto es que fabrican la aspirina. Con esta corteza del sauce es que están fabricando la aspirina, o sea que es un remedio sacado de la naturaleza y en cocimiento pues no nos va a hacer daño como nos hace las pastillas que nosotros tomamos. El cocimiento no nos va a producir esa úlcera gástrica ni esos problemas de gastritis que muchas veces se nos presenta, que son crónicos por tomar tanta aspirina. 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Adquieran esos fabulosos tratamientos que nosotros tenemos para toda esa cantidad de enfermedades que muchas veces se nos presenta y que nunca hemos tenido alivio. Pues ustedes pueden venir, pueden adquirirlos. No son tan costosos y se van a mejorar muy rápidamente de todo eso que ustedes sufren. Y no dejemos por ahí a los enfermitos que muchas veces tenemos en la casa, los dejemos agravar hasta que las enfermedades se les vuelvan crónicas. No los dejen que se les avance. Tan pronto tengan un problema, inmediatamente tráigalos para poderlos curar, para que se puedan mejorar, se puedan recuperar. Porque uno, como les dije anteriormente, el problema de la artritis empieza por un simple dolor, de pronto en el dedo gordo del pie. Y uno se descuida, toma cualquier cosa, le pasó el dolor y se vuelve a olvidar. Pero por ahí, a los 15 días vuelve y le da, cuando de pronto se come un pedacito de carne de chivo o de cerdo que le hace daño, entonces va a tener este problema. Entonces, amiguitos, no dejemos que la enfermedad se vuelva crónica. Siempre vengan y me visitan cuando están enfermos. Porque si uno está enfermo y se pone delicado, pues que hay que asistir a una parte donde lo puedan curar, donde lo puedan mejorar. Es muy importante, queridos amigos, que no se me dejen engañar, que no se me dejen llevar a otras partes, porque ustedes saben que hay mucha gente inescrupulosa que desafortunadamente se para por ahí en los terminales o a veces en las esquinas donde nosotros tenemos los consultorios y los van trasteando a otro lado. ¿Para qué? Para quitarles la plata, para engañarlos y para no mejorarlos. Si ustedes vienen de nosotros, les vamos a mejorar. 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Bueno, queridos hermanos, ustedes saben que el tiempo es muy corto en la emisora. Entonces, queridos hermanitos, tengan mucha fe y mucha esperanza en este día y en esta noche, que mi Dios me los ilumine. Muchas gracias por escucharme, los espero mañana a esta misma hora y por esta misma emisora. Que mi Dios me los ilumine y me los bendiga. Muchísimas gracias por haberme escuchado.
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0: Colombia, 8 de la mañana, 26 minutos, 8 y 26, está escuchando Onda del Porvenir, más información para nuestros oyentes, poquitico colgados, ahí nos disculparán, pero bueno, vamos con toda. Dice, de manera atenta, me permito solicitarles muy amablemente que por intermedio de su emisora se informen las personas relacionadas a continuación que en la fecha y la hora señalada deben presentarse en la Fiscalía 14 de Samacá, ubicada en la calle Sexta, número 480, Parque Empresarial 4 Esquinas, oficina 303, con el fin de adelantar diligencia judicial de carácter obligatoria. Se recuerda que la comparecencia debe realizarse cumpliendo estrictamente con los protocolos de bioseguridad, incluidos el uso obligatorio de tapabocas. Agradezco de antemano su colaboración y apoyo en la difusión de esta información. Personas, nombres, fecha y hora. Atención. Amadeo Arévalo Tobar. Fecha, 19 de mayo de 2026 a las 9 de la mañana. Nombre, Juan Carlos Buitrago Fique. Fecha, 19 de mayo del año en curso, 9 de la mañana. Nombre, Julio Andrés Bastidas Flores. Fecha, 19 de mayo del año en curso, 9 y 30 de la mañana. Nombre, Jaime Jerez Buitrago. Fecha, 19 de mayo del año en curso, 10 de la mañana. Nombre, Juan Carlos Chivata Gil. Fecha, 19 de mayo de 2026 a las 10 de la mañana. Nombre, Germán Castiblanco Roberto. Fecha, 19 de mayo de 2026, 10:30 de la mañana. Ahí está la información para nuestra apreciada audiencia, que su merced quede avisado, atento. Los suscriptores del acueducto Maná Riaño tienen el gusto de invitar a una asamblea general que tendrá lugar este domingo 17 de mayo a las 9 de la mañana con el fin de nombrar la nueva junta directiva del acueducto Maná Riaño. Se espera que asistan todos los suscriptores, ya que habrá llamado a lista. En caso de los suscriptores fallecidos, los herederos deben nombrar un representante. No olvidar que su presencia es de suma importancia. Se agradece la puntual asistencia. Cordialmente, suscriptores del acueducto Maná de Riaño. En Colombia, 828, en Colombia se arriendan dos casas ubicadas en la vereda. Se arriendan dos casas ubicadas en la vereda de Salamanca y la vereda de Patagüí. Los interesados, muchísima atención, y son para colombianos, residentes en Colombia, de nacionalidad colombiana, a quienes se les puede arrendar estas dos casas. Celular 311-880-2932. Repetimos, 311-880-2932. Dos casas para arrendar vivienda. Llame su merced, pregunte qué tiene, qué no tiene, qué puede sembrar, qué no puede sembrar, qué tanta distancia la carretera, todos esos pequeños detalles, luz, agua, cómo está la situación de la casa. La Administración Municipal de Samacá invita a todos los presidentes y fontaneros de los acueductos a una reunión de carácter obligatoria que se llevará a cabo el día de hoy. Ah, no, esto ya, antes ya pasó la reunión. Ya pasó. Bueno, continuamos, 8:29 en Colombia. La coordinadora del programa Renta Ciudadana informa a todos los beneficiarios del programa correspondiente del ciclo 2 de 2026. Se realizará desde el 5 de mayo hasta el 18 de mayo del presente año en los puntos autorizados GER Surret. Se informa además que debido al alto volumen de pagos de otros programas sociales, la capacidad operativa y económica puede verse limitada, por lo cual se solicita comprensión y paciencia durante el proceso de entrega de los incentivos. De igual manera, se recuerda a los beneficiarios que las transferencias monetarias no son acumulables, por lo que es importante realizar el cobro dentro de la fecha establecida. Cordialmente, la señora Erika Forero, coordinadora en programa Renta Ciudadana del municipio de Samacá. Más información, atención, beneficiarios del programa Prosperidad Social, de coordinador en programa Colombia Mayor. Informan a los beneficiarios que el pago correspondiente en ciclo 4 será disponible del pasado 11 de mayo. Los beneficiarios podrán reclamar el subsidio en los puntos GER del municipio de Samacá. Pago disponible del 11 de mayo al 27 de mayo próximo. Es de suma importancia que este no realizarse este cobro será suspendido o retirado de este programa. Su merced, vaya, asista, reclame esa plática para que no la pierda o pierda su oportunidad de estar pendiente de este programa. 8 de la mañana con 30 minutos, 8 y 30 en Colombia. Más información, más saludos para nuestros oyentes. Don Hernando López, de nuestro concejal amigo don Carlitos Mensa, don Juan Rodríguez, gran oyente, a don Jaime Sánchez, don Silverio Parra, don Miguel Bautista de Cucaita, Boyacá, Colombia, a don Ramoncito, saludo para su merced, gran oyente, excelente persona, gran amigo. Bueno, 8:31 en Colombia, nos vamos a programas y espacios de mucho interés, programa nuevo, que estamos dándole la bienvenida a ellos para que su merced esté atento a sus consejos y recomendaciones.
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3: Busky Mangahai, usted no nació para vivir por el camino de la enfermedad. Usted no nació para estar en esa silla de ruedas. Usted no nació para vivir mendigando el pan de cada día. Usted no nació para vivir sin amor. Usted no nació para vivir sufriendo, hermanito. Usted no nació para vivir en la miseria, en la ruina, en el fracaso, no, porque para eso existe Dios y me ha puesto en su camino para liberarte, para sanarte, para curarte, para darte prosperidad, riqueza y muchos cambios en la vida. Dios te ama tanto que nunca quiere que usted sufra, que nunca quiere que usted aguante hambre, que nunca quiere que usted esté en la pobreza. Dios tiene muchas riquezas para usted. Dios tiene manjares. Dios tiene amor. Dios tiene prosperidad. Muchas riquezas que están en la naturaleza, las tierras, el dinero. Él nunca te va a traicionar y nunca te va a abandonar. Pero debe tener mucho cuidado porque existe siempre el que le trabaja al demonio, a Satanás. El que quiere destruir, dañar y acabar todo lo bueno que hace Dios. El envidioso. El envidioso es la carcoma de la sociedad y a través de magia negra, de brujería, del demonio, de Satanás, te destruye tu salud, te destruye tu dinero, te destruye tu amor, te deja en la miseria, en la ruina, te vigila las 24 horas, hermanito, para destruirle los hijos, para destruirle su esposa, para llevarle por el camino de la miseria, de la ruina, llevarles por el camino de la muerte. Eso es lo que debe cuidar usted, el envidioso es feliz que usted sufra, el envidioso es feliz que usted aguante hambre, el envidioso es feliz que usted viva mendigando el pan de cada día, el envidioso es feliz que usted viva como el gusano arrastrándose. Hasta mi hermano Jesús fue traicionado por el envidioso de Judas, que lo vendió por unas cuantas monedas y lo puso a sufrir, a cargar una cruz, a que le azotaran su espalda hasta que brotara sangre, que por agua le dieron vinagre, que por una corona de oro le colocaron una corona de espina, que le traspasaron su costado con una lanza, que en sus manitas y en sus pies se lo atravesaron con clavo, que lo vieron agonizando en la muerte hasta verlo morir. Eso hace el envidioso, hasta que no te vea en un ataúd, hasta que no te vea sufriendo, no descansa. No vive feliz. Él habla de usted y difama para que te lleven por el camino de la muerte. Eso le hicieron a mi hermano Jesús. Gracias que tenemos poderes. Y el castigo del envidioso de Judas fue el mismo ahorcarse. Porque para eso Dios nos dio ese poder, para protegerlos de los envidiosos, de los calumniadores, de los que difaman y destruyen a base de brujería sus hijos, su esposa, su familia. Eso es lo que debe cuidarse usted, porque Dios nunca te va a dejar solo, nunca te va a dejar en la pobreza, en la miseria, en la ruina, no. Dios te ama, te quiere, te da todas las riquezas que hay en este mundo. Muchas personas que me han visitado, que estaban ciegas, paralíticas, enfermas de cáncer, sufriendo brujería negra, en la muerte, hoy en día están felices y contentos. Muchas personas que estaban en la pobreza, que ganaron su número de suerte. 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
4: No sufras un minuto más en silencio. Ninguna enfermedad como cáncer, impotencia, eyaculación precoz, diabetes, no sufra escasez, ruina, soledad, que el hermano curará y te dará el camino de la liberación.
3: Está entrando una llamada, vamos a darle contestación. Sí, muy buena, ¿con qué tengo gusto?
5: Mi nombre es Maritza Sandoval.
3: Sí, ¿de dónde me estás llamando?
5: Pues llamo de aquí, de Macanal.
3: Coménteme su problema, hermanita.
5: La llamo porque estoy muy enferma. Siento hormigueo en mis manos y en mis pies. Mucho dolor de cabeza. Estoy tomando tratamientos. He ido a muchas partes, pero sigo peor. Mi madre murió hace 10 años de un derrame cerebral. Y mi padre murió hace 7 años de un infarto. También los había llevado a muchas partes y tomaban tratamiento, pero murieron. Un hermano que tengo le dio una enfermedad rara y quedó en una silla de ruedas. Y lo he llevado a muchas partes sin encontrar solución. Por eso quiero que me ayude, gran cacique. Mis cultivos no prosperan, mi ganado se me muere. Quiero que me ayude, gran cacique amazónico. La vivo muy asustada porque mi mano derecha ya la tengo dormida. Yo he ido a muchos sitios, pero sigo igual. Ayúdeme, gran cacique. Por su ayuda, miles de gracias. Mi fecha de nacimiento, el 16 de mayo de 1975.
3: Dios me la bendiga, hermanita Maritza Sandoval. Gracias a Dios llamó, porque a usted le tienen brujería negra, brujería de Campo Santo, brujería familiar. Se lo hicieron en Bogotá, hermanita. Esta brujería negra, prenda de vestir de toda su familia, hermanita, y le echaron tierra de su finca para que su ganado se muera, sus animales se mueran y los cultivos se dañen y no den prosperidad, hermanita. Por eso murió su mamá y su papá, y su hermano está en silla de ruedas. Esa brujería se le hizo, ¿sabe qué? La señora Marta, que vive ahí al lado suyo, hermanita. ¿Se acuerda que tuvieron una discusión, una pelea por unos linderos, por unas tierras? Y ella, como no pudo por la ley, fue y le pagó a un brujo de Bogotá, hermanita, y le hicieron este trabajo familiar. Y sí, como usted me lo dice, usted ha tomado tratamiento, su familia también, su mamá y su papá visitaron muchas personas, muchos brujos, y tomaron tratamiento. Pero recuerde que la brujería negra no se tumba nunca con medicina natural. Y a ellos le hicieron limpieza, pero nunca le sacaron las prendas de vestir que tienen allá en Campo Santo, en Bogotá, enterrada, hermanita. La tierra tampoco. 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Lo mejor es que me llame ahorita, apenas termine el programita. No se dejen destruir, no se dejen dañar, no se...
6: En Colombia, 8:39 minutos, 8:39, está escuchando Ondas del Porvenir, cancioncitas. Bueno, que vamos a ir soltando a nuestros oyentes. Están trabajando, haciendo actividades varias en el campo, en su casa, en los corrales. Bueno, en tantas partes que uno tiene que hacer en el campo, el oficio no se detiene. Y ahí donde uno se detenga, verá que todo se le cuelga y se le queda atrasito. Antonio Aguilar, nos pedían Dos Corazones Errantes. Esta canción me la pidió, ¿quién fue el que me la pidió? Si no estoy mal, fue de Bogotá, Boyacá, Colombia. No, mentiras, de Bogotá, es Bogotá. Don Evangelista Rojas, creo que fue. Vicente me pidió una de los doctores.

Antonio Toñito Aguilar con esta bonita canción, gran éxito. 8:43 en Colombia, saludamos a nuestros grandes oyentes, doña Ana María González, don Pedro Gómez. Saludo para su mesía y si nos vemos más ludito, don Javier Mesen en Gacalón, Rodríguez Cruz, don Fernando Cruz en la cumbre de Ibaquera. Saludo. Perdón, se me fue aquí lo donde no era. Ya va. Derroche de canciones. En Colombia, 17 minutos para que sean las 9 de la mañana en nuestra hermosa querida Samacá. Canción solicitada que nos pide, a ver quién pidió esta. Tengo acá. Oiga, ¿quién la pidió? Que aquí no me acuerdo. Doña Miriam Parra, en sintonía acá en la vereda del Quite. Miriam Parra, Dios me lo bendiga, su merced también, bendiciones, muy amable. ¿Quién fue el que me pidió esta? ¿Sería don Dieguito? Sí, como que sí, señor. Don Emanuel, muy buenos días. Un favor para saludar a don Luis Páez en Santo Domingo, el cacique Santo Domingo, con la canción Eucalipto de Heredero. Muchísimas gracias, no, su merced. Nuevamente repetimos el saludo a don Dieguito, gran amigo nuestro. Ya dejó de irse para Yopal, Casanare, y ahora está por acá, por nuestra tierrita. Dice don Luis Páez, saluda el cacique de Santo Domingo con la canción del Eucalipto del Heredero en Colombia. Entonces, 8:44, Dios mío, si estamos colgados en canciones.

19 minutos para las 9 de la mañana en Colombia. Y saludo para don Javier Mesa, Junta de Acción Comunal de los Fontaneros de la Vereda de Icacán, sector Palenque, don José Miro La Rota, de Páramo Centro del Abejón, don Juan Rodríguez, don Vicente Izarra, en lo tal hora, a esta hora debe estar que muele esa tierrita, bendición de Dios. El saludo en Huasca, Cundinamarca, sí señora, doña Luz Elena Gil, su merced, abrazos, bendiciones, Dios me la bendiga, la acompaña en Rincón Santo, también saluda a su familia de Churubita, Rincón Santa, don Miguel Ignacio Gil Parra, a toda la familia, amigos, conocidos, hijos, hijas de doña Luz Elena Gil desde Huasca, Cundinamarca, su merced, otro saludo muy especialísimo en Colombia, 12 minutos para que sean las 9 de la mañana en nuestra hermosa, querida y gran Samacá.

9 minutos para que sean las 9 de la mañana en Colombia. Está escuchando Ondas del Porvenir de Zamacá. Saludo a doña Irene Suárez, su hijito Juan David Alirio Suárez, señora e hijos Laurentino Suárez, quienes están en sintonía desde las 5:30 de la mañana con hora de están diciendo acá. Don Jorge Pérez, igualmente asume un saludo muy cordialísimo. Don Juan Jaime Rodríguez Vargas, reportando sintonía en el sector de la fábrica. A don Juan Rodríguez, Gustavo Parra, abracito para sus mercedes. Ana González, del restaurante La Bonita. Su merced, saludos a nuestros grandes amigos.

El pajarillo caraqueño y el pajarillo ribereño y el pajarillo... 5 minutos faltan para que sean las 9 de la mañana en Colombia. Saludo a Luis Eduardo. Él saluda a Oscar Javier, Luis Alejandro, Alejo, en Tunja, Lina Paola Chiquinquirá, Diego Alexander, Sandra Jimena, Sierra Sánchez, a su señora esposa, doña Flor Sánchez. Saludo para la familia Sierra Camargo en Sáchica, Boyacá, Colombia. Saludo para... nuestros grandes oyentes reportando sintonía de este hermoso municipio de Sáchica.

Los Auténticos, y nos decían esa bonita canción cantada en el Guau Vivo en Colombia a las 8:59, porque me caso a fin de mes, una canción muy bonita, Dios me ampare. 8:59 para saludar hoy a nuestros grandes oyentes, don Javier Mason en Gacala, doña Dayana Vanessa Larrota, a don Roberto Espinosa del barrio El Voto, parte alta de su señora esposa. Saludo también, amigos, vecinos, saludos a nuestros grandes oyentes de Ondas del Porvenir, con muchísimo gusto. ¿Qué canción tenía yo pendiente? Porque alguien me... Hágame el favor, don Emanuel, antes de que entre con el programa y con la sección de cumpleaños. Claro que sí, ya le bailo.

0: 9 de la mañana, 3 minutos en Boyacá. Saludos, Evitas de Milpa. Me está aquí. Vamos a cuadrar, sí, señor. Le cuento que con doña Tania Pamplona se está haciendo, la compañera Tania Pamplona se está haciendo las respectivas publicaciones. 9:04 minutos en Colombia, 9:04 en Boyacá. Escucha Ondas del Porvenir, escucha a nuestros oyentes, escuchan programas de interés, 5 minuticos de programas de consejos naturales, de recomendaciones naturales, servicio natural para que su merced esté atento. Y vienen 5 minuticos de anuncios.
1: 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Oído, la promoción del paquete de la salud. 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Dice: los escucho de Marinilla, Antioquia, por internet. Quiero comprar ese paquete de la salud para regalárselo a mi madre ahorita en estos días. La verdad, tengo un problema con ella que le duelen mucho las piernas, le da mucho dolor en los huesos. 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Pero la verdad es hipertensa. Quiero darle ese obsequio como un regalo, pero también quiero comprar el paquete del Ginkgo Biloba para mí. Trabajo en una empresa y me duele mucho la cabeza y se me olvidan bastante las cosas y quiero mejorarme. Yo tengo hasta ahora

0: ¿Sí? Si tiene problemas de la hipertensión, porque contiene resveratrol. El resveratrol es un producto que ayuda a evitar el proceso de envejecimiento, tanto en hombres como en mujeres. El resveratrol ayuda a evitar que las células se envejezcan rápidamente, que se deterioren o que vayan perdiendo su vida útil. Nosotros, los seres humanos, recordemos que día por día, a medida que vamos evolucionando, nuestras células van perdiendo energía, vitalidad y fuerza. Entonces, el resveratrol ayuda a que se recuperen, se revitalicen y se mejoren. Ahora, también contiene lo que es el cartílago de tiburón y el colágeno marino, que le ayudan para combatir la artritis, la artrosis, el reumatismo, el dolor muscular, el cansancio muscular y el deterioro de los mismos cartílagos. También el paquete de la salud va a tener y va a recibir ella el citrato de magnesio para el sistema del sistema digestivo y mejoría del sistema nervioso central. Recibe las gotas para circulación, para purificar y limpiar la sangre y también recibe el purgante natural. Suminístreselo, regálele salud, regálele mejoría y desde ya va a tener buena calidad de vida. También puede usted tomar, como usted nos comenta, el Gingobiloba. Ayuda a oxigenar el cerebro, ayuda a mejorar la microcirculación cerebral, a combatir la debilidad cerebral y ayuda a mejorar la concentración, inclusive ayuda a mejorar la vista. 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

0: 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Casa de la señora María León. 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
0: Ahí está doña María León, reportando sintonía 9 y 20 en Colombia.
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0: Atención, nueva vacante de la empresa seria, responsable, que cumple. Nueva vacante laboral. Atención, Milpa está solicitando a muchachos y muchachas técnicos electromecánicos. Repito, técnicos electromecánicos. Requisitos: técnico o tecnólogo en electromecánica, electricidad, mecánica o áreas afines, experiencia mínimo de 2 años en mantenimiento de equipos electrónicos y mecánicos. Paréntesis, preferiblemente en el sector industrial o minero, cierro paréntesis. Conocimiento en motores, tableros eléctricos y sistemas electromecánicos. Disponibilidad para laborar de inmediato. Trabaje con @carboinsa.com.co. Repito, trabaje con @carboinsa.com.co. Hay trabajito en una empresa honrada, honesta, que sí ofrece verdaderas vacantes a muchachos. La vida está aquí, el futuro, tenemos trabajo.
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se le acomode algo y la cosa cambie. Se alegrará, escuché bien, en el aspecto de trabajo. El desafío profesional es grande, sí, pero le ven a su ese talento, así que aprovechelo, dele para adelante, mi chino, mi china, y se alegrará. Su salud será muy buena y su estado de ánimo aún mucho mejor, bendito sea Dios. Eso es para Tauro. Nos vamos ahora con Géminis. Las peleas sin fundamento le alejan de su pareja y no tienen sentido. Su mesé sabe que de aquí a mañana la vida se lo devuelve por tres. Si su mesé no tiene bases, no tiene fundamentos reales y justificados, mire con pruebas, mire que es cierto, mire que aquí le tengo las pruebas. Puede decir de pronto, pero evite. Para evitar de pronto inconvenientes y de aquí a mañana le vaya muy mal, mi Géminis. Equilibre su economía, equilibrio en lo total, si su merced puede hacer bueno en ingresos, bueno en egresos. Tanto ingreso, tanto voy a gastar, pero voy a ahorrar. Dejo un remanente, dejo una platica ahí guardadita para otra cosa. Géminis sabe cómo mantener su posición laboral. Muy bien, Géminis, los felicitamos. Saben cómo mantener esa posición laboral, cuidando lo suyo y respondiendo por su empresa. Haga un esfuerzo y dedique más tiempo al ocio, al descanso. Géminis, descanse un poquito, relájese un poquito y lo va a apreciar. Ya viene Cáncer, Leo y Virgo a continuación para que su merced goce la música, goce el estilo, goce lo que quiera, pero aquí, en 910 AM, Ondas del Porvenir.

recurra a sus amigos si las cosas se enturbian con la familia. Uy, ¿cómo así? ¿Y qué pasó? Bueno, aquí no habla nada del amor. Cáncer. Recurra a sus amigos si las cosas se ponen feas con la familia. Bueno, así dice. No dice nada más. Ahí les cuento, mis chinos, mis chinas. Un pariente para Cáncer. Un pariente al quite con un aporte económico. Extra. Entonces le va a dar plática a su merced, le va a ayudar, le va a colaborar al signo de Cáncer. Bendito sea Dios, va muy bien por ese lado. No se cree enemigos ahora, ya que llega el éxito laboral. Oigan bien, Cáncer, llega un éxito laboral y su merced no se ponga a echarse enemigos encima porque vaya uno a saber si mañana le van a servir, no le van a servir, los va a necesitar y ya su merced, como los tiene enemigos, como no quiso hacer caso, mire a ver. No se eche la soga al cuello. Cáncer, dice también el pariente allá. No se cree enemigos ahora que ya llega el éxito laboral. Tiene éxitos en su empresa. Cáncer, ejercite el cuerpo. Haga ejercicios. No se busque enemigos. Sea buena gente. Mire que así le va muy bien. O a las malas, nada con nadie. Olvídese. Mejor dicho, ni Dios con su merced. Ahí se va a tener más bien problema encima. Nos vamos con el signo de Leo. Después dejar a los turbios, Dios mío, miren, a ver, por Dios santo, los de Cáncer están como buscándose el lío. No, haga las cosas bien, con oración, con bien buenos pensamientos, buena actitud, y le va muy bien. Se pone, como decía, a pelear, a buscar peleas, a cazar peleas. Lo que se gana es malentendido de los demás, que no le ayuden, que no le colaboren. De aquí a mañana va a necesitar de verdad una ayuda, pero fuerte, y no tiene quien le dé la mano. No tiene quien le colabore, no va a tener quien al menos le dé un consejo. ¿Por qué? Por su forma de actuar. Mis chinitos y mis chinitas de Cáncer, piénsenlo bien, yo veré. Leo, en el amor, los demás serán su recompensa. ¡Úpale! Entonces todos se van a enamorar de Leo. Pero bueno, aquí dice así, no sé. El amor de los demás será su recompensa. O puede ser que su pareja se le vaya. Y los demás, como su merced se hace querer, se hace la buena persona, le van a ayudar a cubrir esa falta de ese ser querido que se le fue. Lo dejó, lo abandonó. Vaya a saber por qué. Mire, a ver, Leo. Leo, la economía le tendrá hoy inquieto y preocupado. Hoy no más, bendito sea Dios, solo es por hoy. La economía le tendrá hoy inquieto y preocupado, pero solo es por hoy, repito, Leo. Posibilidades de un aumento de sueldo. Ay, no jodas, qué rico. Oh, suena más sabroso para el bolsillo. Posibilidades de un aumento de sueldo para Leo. Siguiente punto, dicen. En la salud, las comidas con mucha sal hay que evitarlas. Mídase en la sal, mi chino o mi china. Si no, eso le va a sumercer su corazón. Va a sufrir sus venitas, su cuerpecito. Va a sufrir. Virgo, atención para estos muchachos y muchachas. Dice, la relación amorosa le proporcionará una gran paz. Una gran tranquilidad. Un gran alivio. Muy bien por ese lado. El lado del amor para Virgo. Muy bien. Les va a ir, mejor dicho, de lo que pensaban. Momento propicio, Virgo, momento propicio para invertir en el hogar. En su casita necesita cambiar el sofá, ya está roto por los gatos, por los perros, por el uso y el abuso. Y puede invertir, tiene la platica, bendito sea Dios, las formas de invertir en su hogar. Así que cómprese una salita o el comedor si necesita cambiar de pronto una nevera a más grande porque la familia se les aumentó. O una nevera más moderna porque la otra ya estaba tragando mucha luz y el recibo era para ella, no para los demás. Entonces hay que hacer esos cambios para Virgo en el día de hoy. Ciertas trabas laborales, ojo, trabas, obstáculos laborales en su trabajo no deben preocuparle, más bien aproveche eso, mire a ver cómo lo soluciona, mire a ver, todo en la vida tiene solución, todo en la vida tiene un escape, todo en la vida inteligentemente puede llevarlo uno a conducirle a las soluciones, a las buenas propuestas inteligentes. Entonces Virgo, mire a ver cómo lo hace, Dios nos dio la enseñanza, la paciencia y el entendimiento, úselos. El senderismo para Virgo. En la salud, el senderismo mejorará su estado de organismo. Y es eso, salir a caminar, salir a trotar por los bosques, por las montañas, no se vaya a perder. Mire a ver y después, atención, se busca a todos los del signo de Virgo, están perdidos en el monte.
9:42 en Colombia, 9:42 en Boyacá. Libra, Escorpión y Sagitario vienen a continuar a ver qué nos cuentan, a ver qué nos chismean. Y salimos de tantas dudas, de tantas cositas interesantes que de pronto, puede ser, van a pasar a suceder.

9:37 en Colombia. Como tú decidas, oigan bien el título, como tú decidas. Eso sí, mi diabetes. Cáncer, Leo y Virgo vienen a continuación. Cáncer dice,

0: los doctores, la que sea, dice acá, pero hoy, padre, no les aconsejo la que sea, eso uno se engüesa y queda, mejor dicho, no sigo.
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0: Hacemos un pequeño paréntesis para nuestras misitas. Sus hijas Marta Yolanda y Yamile Ruiz, su yerno Johnny Supelano, sus nietos Isabela, Juliana y Emanuel Supelano Ruiz. Hermanos y demás familiares invitan a la misa por el eterno descanso del alma de su señora madre, suegra y abuelita, al igual que hermana Rosa María Ruiz, al cumplir un mes de su fallecimiento. Se oficiará este domingo 17 de mayo a las 12 del mediodía en la iglesia Nuestra Señora en Rosario de Samacá. Luego la visita al cementerio local. Por la asistencia a este acto religioso, la familia Ruiz quedará eternamente agradecida. 13 minutos para que sean las 10 de la mañana en Colombia, 13 para las 10. Los señores Julio Buitrago, Jaime Buitrago, Odi León, Fermín Rodríguez y Humberto Buitrago, invitan cordialmente a toda la comunidad de Casablanca y Alto del Aire a una Eucaristía en honor a la Virgen del Carmen y a todas las madres de la comunidad. La Santa Misa se celebrará el día lunes 18 de mayo a las 3 de la tarde en la Capilla Casablanca, sector El Horizonte. Agradecemos su amable compañía y participación. 12 minutos para que sean las 9 de la mañana en Colombia, 12 para las 9, aprovechemos el tiempito y saquemos, evacuemos al resto de los suscriptores del acueducto Maná de Riaño. Tienen el gusto de invitar a una asamblea general que tendrá lugar este día, domingo 17 de mayo, a las 9 de la mañana, con el fin de nombrar la nueva junta directiva del acueducto Maná de Riaño. Se espera que asistan todos los suscriptores, ya que habrá llamado a lista en caso de los suscriptores fallecidos. Herederos deben nombrar un representante. No olvidar que su presencia es de suma importancia. Se agradece su puntual asistencia. Cordialmente, suscriptores del acueducto Maná de Riaño. En Colombia, 11 minutos para que sean las 10 de la mañana en nuestro bonito amanecer. Todavía amanecer, claro, no ha llegado el mediodía. Se arriendan dos casitas. Saludo para nuestros grandes amigos Jorge Enrique Matamoros, por ejemplo. Se arriendan dos casas ubicadas en la vereda de Salamanca y otra en la vereda de Patagüey. Los interesados pueden comunicarse al celular 311-880-2932, o repito, 311-880-2932. Estas dos casitas se van a arrendar para habitantes, quienes estén interesados, de nacionalidad colombiana. Colombianos tienen que ser quienes vayan a tomar en arriendo estas dos casas. Más información, la coordinadora del programa Renta Ciudadana informa a los beneficiarios que el pago correspondiente al ciclo 2 de 2026 se realizará desde el 5 de mayo hasta el 18. Este lunes festivo concluye del presente año en los puntos autorizados Gersurred. Se informa además que debido al alto volumen de pagos de otros programas sociales, la capacidad operativa económica puede verse limitada, por lo cual se solicita comprensión y paciencia durante el proceso de entrega de los incentivos. De igual manera, se recuerda a los beneficiarios, las transferencias monetarias no son acumulables, por lo que es importante realizar el cobro dentro de las fechas establecidas. Cordialmente, la señora Erika Forero, coordinadora del programa Renta Ciudadana de nuestro municipio de Samacá. Más información. Perreo Esperia, su señora coordinadora del programa Colombia Mayor de Samacá, informan a los beneficiarios del pago correspondiente al ciclo 4. Estará disponible a partir del día 11 de mayo. Los beneficiarios podrán reclamar el subsidio de los puntos CER del municipio de Samacá. No se aplica pico y cédula. Hay una gran ventaja. Así que su mes se puede ir hasta el 27 de mayo, fecha máxima para pagar esta cuantía. Es de suma importancia que todo beneficiario del programa Colombia Mayor reclame este pago. De no hacerse, será suspendido o retirado del programa. Quedan advertidos, soldado advertido no muere en guerra, dice dicho. Ya viene Libra, Escorpión y Sagitario. Bueno, evacuemos a Libra. El apoyo que necesita lo obtendrá del entorno familiar. No de un posible novio o posible novia, no de un posible o posible, o aquello, no, por ahí no es. De pronto le sale peligroso ese intercambio. Entonces, es de la familia, repito, familia, le va a ayudar en el aspecto económico. Intente mejorar su crédito hipotecario. Si tiene casita, si tiene un crédito en ese sentido, Dios mío, peligrosa la cosa. Busque, Libra, busque nuevas metas y objetivos profesionales. Su merced tiene con qué, la mente le da, el tiempo, las amistades, los contactos, los amigos, los contactos económicos, también todo eso le van a dar. Así que busque nuevas metas, dice, nuevas metas y objetivos profesionales. Respete al pie de la letra los consejos del médico. Alíñese, de pronto su sistema de salud. Cuando dicen que son profesionales, buscan nuevas metas profesionales, su merced, u objetivos profesionales, es en lo que su merced sabe hacer, en lo que su merced es duro o dura, en eso es, en la profesión, en lo que mi Dios nos dio un talento, hay que usar ese talento y nos lo dio para aprovecharlo. Ya viene Escorpión, dice, para los escorpiones, la falta de sinceridad complicará su relación amorosa. Su merced se pone con mentirillas, pequeñas excusas, oculta el celular, lo deja por allá en otra parte, lo deja en modo avión, de avión se las da su merced, y de pronto de avión es que le va como mal. Sea sincero, hable con la verdad, no se pierde nada. Me ocurrió esto y esto y esto y esto, la verdad es esto, la verdad es esto. Con la verdad más bien se gana, no se pierde. ¿Quién quita que de aquí a mañana le sirva eso a su merced? Porque tras de que dijo la verdad, pues tuvo amigos, adeptos, más confianza con su pareja, también puede ser más honestidad, más rectitud. Tiene que centrarse, perdón, en organizar su trabajo. Tiene un desorden de padre y señor mío en su trabajo que está patas arriba. Su merced entra y resulta que esa es la salida. Su merced tiene unos papeles donde deberían estar y ya no están. Un pedido que iba a hacer y ahora no sabe cuál de todos. Así está de ordenada eso, que está patas arriba, ordene su lugar de trabajo, de empresas y su merced dueño de la empresa con más veras. Escorpión, en cuanto a la salud, controle el nerviosismo, contrólelo, hay muchas técnicas, tácticas y modos de controlarlo. Llévese una pelotica de caucho en su mano, que no se den cuenta que su merced lleva la pelotica, espíchela cuando sienta nervios, tenga la mano fuertemente ahí, espichada. Otro truco, los esfínteres. Si no me entiende, mire en internet y escribe, control de los esfínter, cómo se ve, cómo se usa para ayudar a controlar los nervios. Le sirve cuando su merced habla en público, o con mucha gente. Le sirve cuando va a hacer un video, una grabación. Le toca una exposición y siente nervios porque no está muy bien cimentado lo que estudió, lo que leyó. No se le quedó el hilo en la boca. Un chicle, claro que es que un poquito de mala educación, los chicles no quedan bien. Bueno, vámonos con Sagitario. Necesita liberarse de una excesiva dependencia de su pareja. Sagitario, necesita liberarse de depender de su pareja. En otras palabras, dice, mi amor, mi vida, mi pechuga preciosa, hágame el favor y me hace, hágame el favor y me consigue, hágame el... Pues, su merced, caballero o dama, no se eche con las petacas, su merced deje de usarla o usarlo, que lo que va a hacer es aburrirlo. Y por más que le quieran, por más que le estimen, por más que lo que quieran, todo va arriba para abajo, pero le van a decir, vaya, vaya, que de pronto le salen con una grosería, su merced se lava la mano por hacer abusivo, vaya, coma un rico y delicioso mute y luego hablamos. Oportunidad de aumentar su economía para Sagitario. Tiene una gran oportunidad de que aproveche su economía y le va muy bien, bendito sea Dios. No la deje pasar. Ese momento es hoy o en estos días, así que hágale, mi chino. Sagitario es un gran profesional y hoy lo demostrará con hechos. Que eso me... Uy, viene tan duro, tan dura. Qué bien se hacen las vainas. Muy bien, por eso, mi apreciado y apreciada Sagitario, intente comer comida casera, no de afuera. De pronto está muy pesada, no es a su estilo, a su gusto, y le puede sentar pesadito, y su organismo de pronto lo pones a ir al baño a toda carrera.
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estaba Don Laurentino y nos decía los aires moniquireños, la pringamosa. En Colombia, 9:59, está escuchando Ondas del Porvenir. Llega el momento de nuestros patrocinadores, pero antes de, para que su merced no se me quede jeteando, porque quedo esperando ir ahí, no alcanzo a hacer el almuerzo, no alcanzo a ir a ordeñar, no alcanzo a bajar el pueblo porque me toca escuchar a Emanuel, porque mi signo viene ahorita y ahora este chino se le dio por demorarse. Y me va a coger la noche. Entonces los evacúo, mis chinos queridos. Capricornio dice, su relación sentimental necesita un ritmo más tranquilo. Capricornio, su relación sentimental necesita un ritmo más tranquilo, más calmado, más pacienzudo, más tranquilito, más cariñosito. Si tiene por costumbre tratarse fuerte, bájele. Si tiene por costumbre alterarse, bájele a eso. Si tiene por costumbre, o estos días tienen muchos roces, por platica, por tratos, por a quién le toca, a quién no le toca, bájele a eso. Capricornio, use la cabecita para no aburrir a su compañero o su compañera. No se preocupe por su limitación económica, Capricornio. No se preocupe, dice acá, pero no dice, no da una solución. Simplemente no se preocupe, entonces tranquilo. Entonces no gaste plata, así de sencillo. Quédese quieto en primera, ponga freno en mano. Y ahí quietico, espere a ver, hasta mañana. Y mañana les cuento qué hay que hacer. No, mentiras. Pero cuiden la platica, no gasten, o si gastan lo necesario nada más, lo urgente. Alguno de sus superiores quiere promocionarle, quiere ascenderle. Le ve con buen talante, buena visión, excelente, para que su merced no sea solo un obrero más, sino alguien obrero de posición más adelantadita. También se sentirá perfectamente en cuanto a la salud. Capricornio, muy bien por la salud también. Le espera un nuevo trabajito, cosas buenas, bendición de Dios. Acuario 10-1 en Colombia. Acuario dice, día importante en el terreno amistoso, amistoso. No es que vaya por allá a echarle los perros a alguien y resulte su merced vaciado, trancado. Nada de eso, vaya que le coman, vaya que le piquen. No. Día importante en el terreno amistoso, es amistad, no lo se pase de ahí, Acuario, sino mete. Emanuel dijo que era el día, no, ¿cuál es? Dije amistad, no más, punto, no se meta para más, evite comprar alocadamente. Bueno, eso sí, pues sí, es muy bueno, dice aquí alocadamente. Entonces, lo necesario, lo indispensable, y guarde platica porque mañana puede ser que diga algo feo para su merced. Muchas satisfacciones en el trabajo. Bendito Dios, Acuario. Muchas satisfacciones en el trabajo. Ningún motivo para estar preocupado por su salud. Ningún motivo de salud está. Bendito sea Dios, muy bien. Y si no, su merced mire a ver cómo se mejora. Sea un Acuario y Dios esté diciendo aquí una cosa y su merced en la vida real esté padeciendo, está por allá con un dolor del hijo de mi chica. Y no se cuidó, no puso a tiempo oído a su momento de cuidarse las muelitas o un dolor, un moretón, cosas así que se complican. Piscis, día para solucionar problemas amorosos. Piscis, día para solucionar problemas amorosos que nunca faltan. ¿Por qué? Porque su merced de pronto se le va la mano, de pronto hace o deja de hacer. Pueden ocurrir los dos extremos, puede ser. Ahorre todo lo que pueda. Se acercan pagos importantes. Claro, llega quincena. Puede llegar el gas, la luz, el agua, el celular, etcétera, etcétera, etcétera. O una cuenta pendiente. Entonces, guarde esa plática, mi Piscis. Su profesión le ocupará mucho tiempo. Así que relájese. Ya sabe que le vienen recargas en su trabajo. Ya sabe que le va a llegar algo pesadito. Prepare su mente y su disposición para hacer eso muy bien, que es lo importante. Su dentadura le ocasionará pequeños problemas. Piscis, su dentadura le ocasionará pequeños problemas, pero un buen lavado dental empiece a tenerlo más, con más frecuencia. Saludo para nuestros grandes amigos, don Eliezer Mencia Chinchilla, Berea Patagüey, don Libardo Cruz y el oyente, y a don Antonio Toñito, José Antonio Ramírez de Churubita, ¿verdad? Churubita, en el Desaguadero. 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

0: No se olvide este domingo, por si acaso les recuerdo, por si acaso les recomiendo, el domingo de Jetica o Mute con Pata, no sé qué tendrá doña María León para pendientes, yo les voy a contar ese día.
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6: 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Más trabajos, más vacantes en nuestra empresa Milpa, seria, responsable con sus compromisos. Nueva vacante laboral, estamos requiriendo operario en labores mineras. Requisitos, se requiere profesional para labores mineras, subterráneas y actividades de explotación, operación de equipos y apoyo a la seguridad de la mina. Es necesario contar con conocimiento básico en minería y seguir las normas de seguridad, salud en el trabajo. El correo es el siguiente, trabajecon@carboinsa.com.co. 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Si su merced conoce a alguien fuera del departamento, dentro del departamento, o que no se haya enterado porque está lejos de nuestro cubrimiento radial, o de pronto escucha otros medios de comunicación, pues coméntele a su merced que tenemos vacantes y su merced, si él o ella está sin empleo, con mucho gusto estamos dispuestos a colaborarles desde acá.
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10:23 en Boyacá, su esposa Elsa Gilde Aponte, sus hijos, yernos, nueras, nietos invitan a familiares, amigos y relacionados a la misa por el eterno descanso de las almas de su esposo, padre, suegro y abuelito José Antonio Aponte Castiblanco, Rosa Elena Gil, Rosa Elena Gil, viuda de Parra, al cumplir un aniversario más de sus fallecimientos. Eucaristía que se oficiará este domingo 17 de mayo a las 8 de la mañana en la iglesia Nuestra Señora en Rosario, Samacá. Posteriormente la visita al cementerio local. Por la asistencia a este acto de fe, la familia Aponte Gil quedará eternamente agradecida.

0: sus hijas Marta, Yolanda y Yamile Ruiz, su yerno Johnny Sopelano, sus nietos, abuela Juliana y Emanuel Sopelano Ruiz. Hermanos y demás familiares invitan a la misa por el eterno descanso del alma de su señora madre, suegra y abuelita, al igual que hermana Rosa María Ruiz, al cumplir un mes de su fallecimiento. Se oficiará este domingo 17 de mayo a las 12 del mediodía en la iglesia Nuestra Señora del Rosario de Samacá, luego la visita al cementerio local. Por la asistencia a este acto religioso, la familia Ruiz quedará eternamente agradecida. 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

0: El pantalón de cuero con los grandes artistas, el son de allá. En Colombia tenemos, se cayó el internet por un momentico, pero ya tenemos de retorno nuevamente nuestra señal. 10:28 en Colombia, Ondas del Porvenir y 10:28 en este bonito día viernes. Fin de semana, con festivo también, con los oyentes, con todas las invitaciones que le tenemos programadas para que su merced esté con todas las de la ley. La coordinadora del programa Renta Ciudadana informa a todos los beneficiarios del programa correspondiente al ciclo 2 del año en curso. Se realizará desde el 5 de mayo hasta este lunes festivo 18 de mayo del presente año en los puntos autorizados GER SURRET. Se informa además que debido al alto volumen de pago de otros programas sociales, la capacidad operativa económica puede verse limitada, por lo cual solicitamos comprensión y paciencia durante el proceso de entrega de los incentivos. De igual manera, le recordamos a los beneficiarios que las transferencias monetarias no son acumulables, por lo que es importante realizar el cobro dentro de las fechas establecidas. Cordialmente, la señora Erika Forero, coordinadora del programa Renta Ciudadana de nuestro municipio de Samacá. Más información, 10:29. Prosperidad Susali, la coordinadora del programa Colombia Mayor de Samacá, informa a los beneficiarios que el pago correspondiente al ciclo 4 estará disponible hasta el día 27 de mayo, que es un miércoles, 27 de mayo. Hasta ese día su merced podrá reclamar el subsidio de Colombia Mayor de Samacá. La suma es de suma importancia, que todo beneficiario del programa Colombia Mayor reclame este pago. De no hacerse, será suspendido o retirado del programa. Entonces, súmese, póngase pilas, no vaya a bajar la guardia, porque de pronto va a sentirse a estar perjudicado por este no cobro. Y no es voluntad de su merced, sino que de pronto se le olvide.
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Los inéditos, Bella Doncella. 10:32 en Colombia, 10 de la mañana, 32 minutos. 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Por favor.

10:33 en Boyacá, su esposa en Sahil de Aponte, sus hijos, yernos, nueras, nietos, inviten a familiares, amigos y relacionados a la misa por el eterno descanso del alma de su esposo, padre, suegro y abuelito, José Antonio Aponte Castiblanco, Rosa Elena Gil. Rosa Elena Gil, viuda de Parra, al cumplir un aniversario más de sus fallecimientos. Eucaristía que se oficiará este domingo 17 de mayo a las 8 de la mañana en la iglesia Nuestra Señora en Rosario de Samacá. Posteriormente, la visita al cementerio local por la asistencia a este acto de fe de la familia Aponte Gil quedará eternamente agradecida.

Impacto Campesino, Marina 1037 en Colombia, está escuchando Ondas de Porvenir. La familia Suárez Castillo, en el sector de la Cabuya, saludo para su mesé, saludo para Emily Yurani, Darío Espinosa, María Zenaida Otálora, a Johnny Darío, Salomé Espinosa, abuelitos, todos en sintonía, Ondas del Porvenir, a don Reinaldo Vargas Jiménez, residentes en la vereda de Salamanca, su esposa Luz Ramírez. Gran día, excelente presentación para nuestros oyentes. 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

0: Ellos son los Reales del Valle, con mucho gusto, esta bonita canción, El Beso de Carrelota. 20 minutos para que sean las 11 de la mañana. Doña Karina, Giovanna Moreno, a doña Marcela Muñoz, Alfonso Matamoros, hermanos, en Rincón Santo, don Blas Chipatá, buenos días, ¿qué más o menos? ¿Dónde se topa? ¿Qué ha habido? Buenos días.
1: Don Emanuel, muy pero muy buenos días.
0: Eso, a esa energía de un boyacense, ¿qué más o menos? ¿Cómo ha estado?
1: Pues bien, gracias a Dios, aquí sacando las papitas de roce para los fritos.
0: ¿Y dónde se topa? ¿En Sogamoso, en Santa Rosa?
1: En Nopsa, Boyacá, acá en el sector del Rincón de las Campanas, donde está la campana más grande del planeta Tierra.
0: Eso, lo nuestro, lo boyacense, lo más grande, lo más rico, lo más apetitoso. Muy bien por eso.
1: Sí, porque ya afortunadamente la campana tenemos más, la más grande aquí en Boyacá, ya no es en Londres.
0: Ah, el Big Bang, sí señor, correcto, vamos bien por ese lado. Bueno, ¿y qué canción nos va a pedir? Dígame, ¿qué canción nos va a pedir? Va a ir adelantándola de una vez.
1: Aquí para mis compañeros de labores, regáleme hoy por ser el día de San Isidro Labrador, nuestro patrón, de los profesores de la carranga, campesino también soy.
0: Campesino también soy, eso es de quien canta campesino también. ¿Y a quién saluda?
1: A todos los que trabajamos en el agro colombiano, que Dios los bendiga y nos bendiga a todos.
0: Amén, sí señor. Sumesé, ¿cómo está escuchando ya la emisora? ¿Por Real Audio, por su celular? ¿Tiene un computador?
1: No, aquí por sistema de antena, en un famoso, no sé si su persona conozca los radios antiguos, a través de un Sutatensa.
0: No jodas, ¿así de potente es ese radio?
1: Sí, señor, eso esté uno por allá en el Cocú, capta las emisoras de Samacá, Tunja y viceversa.
0: No, Dios mío, lo felicito, todavía tiene esa radio.
1: Sí, el famoso Toshiba.
0: Ah, Toshiba, yo tengo ese Sanjo. Pero bien.
1: Ah, el más moderno.
0: Sí, es un poquitico más.
1: Sí, señor, muchísimas gracias, Dios lo bendiga.
0: Don Blas, Dios lo bendiga y lo acompañe, siempre le vaya muy bien, bendiciones al Todopoderoso. En Colombia, 10:43 minuticos, avanza el tiempo, la buena música. A más saludos a nuestros oyentes, venga a ver que había quedado aquí en la mitad del saludo a doña Marcela Muñoz, Alfonso Matamoros, hermanos en Rincón Santo. El saludo para sus mercedes, doña Yuli Gil Castillo. El saludo de Graciela Castillo, a los familiares, amigos, amigas, reportando sintonía, a Evangelista Rojas, Pereira de Patagüí, a don José Henry Buitrago, saludo a toda su familia. A los oyentes también, 13 minutos, para que sean las 11 de la mañana en Colombia.

0: también soy.
1: Oiga, qué bonito video, me encantó las tomas, son como de donde, por el lado norte, de Jericó para abajo, porque es tierra alta, bonita, la gente con ruana, sombrero, muy bonito. No había visto, no había tenido la oportunidad de disfrutar este video campesino, también soy, se llama, de los profesores de la carranga en Colombia. Saludo para nuestros oyentes, faltan 13 minutos para que sean las 11 de la mañana. Si lleva el almuerzo colgado, mire a ver porque le coge la noche. Al saludo para don Nelson Sosa, en Barrio de la Estrada, en Bogotá, la familia Gil López, Isabel, en la vereda de Pijaos, Guantoque, Candelaria López y sus primos Giovanni López. El saludo para Eliezer Neiza, Chinchilla, don Luis Carlos Martínez Castiblanca, saludos para sus Mercedes. Por acá reporte de sintonía de nuestros grandes oyentes que a esta hora están pegaditos a nuestro dial, don Pedro Julio Daza en Miraflores, Boyacá, Colombia, y don Freddy Duarte en Turmeque, en el parqueadero. Allá tiene el computador, no sé por qué medio nos está escuchando. Está pendiente de la música de la sintonía Ondas del Porvenir. Faltan 12 minutos para que sean las 11 de la mañana en Colombia.

Rocío Dúrcal, faltando 9 minutos para las 11 de la mañana en Colombia, nos decía esta bonita canción, fue tanto poco tu cariño que, Dios mío, 9 minutos para que sean las 11 de la mañana en Colombia. Saludamos en Estados Unidos, en el condado de Iowa, a don Carlos Parra Rodríguez. Abrazo para su merced, Dios me lo bendiga, por aquí su tierrita está dañándole y un día

0: llamaba y me decía, hombre, y también en Bogotá, qué delicia la comida. Cuando su mesé dice que para chuparse los dedos uno se acuerda de lo rico que cocinábamos por acá, que comíamos. Saludo para nuestros grandes oyentes, Ismael Moreno, don Alirio Rojas de Casablanca, en Suba. Ese barrio queda en Suba y se llama Barrio Casablanca. Allí vive don Alirio Rojas. Saludo para su merced. Don Vicente Israel Otara, muy buenos días, don Vicente. ¿Cómo se topa su merced?
1: Muy buenos días, don Emanuel. ¿Cómo me le acaba de ir?
0: Muy bien, su merced. Ya para irnos, cuéntenos, ¿qué canción va a pedir primero? Con eso voy buscando mientras su merced.
1: Voy a pedir la canción Galleta Cuca de Pan de Azúcar.
0: Ah, bueno, esa es bonita canción. ¿A quién saluda?
1: Saludo para mi primo Blasio Ataca, que acaba de comunicar.
0: Ah, ¿es pariente de su merced?
1: Sí, esos somos parientes con él.
0: Vea.
1: Y para saludar a don Fernando Castiblanco, Leonardo Castiblanco en el Durazno, José Antonio Ramírez en la tienda El Morteño, don Juan Rodríguez, para don Luis Jiménez, señora y familia, y don Hernando, don Alfonso Toricio, para saludar ahí a todos los colaboradores de don Roberto López, que nos encontramos humigando cebolla.
0: Ah, vea, buen oficio.
1: Y en el Valle de Zamacá, y para Alejandra Briseño en el barrio El Voto, y para saludar ahí a don Ismael Moreno, don Cayetano Chávez y don Ismael Aponte en la ahí es la vereda de Ibaquirán. Ahí para don Juan Cruz y para don Carlos Neiza y para don Jorge Buitrago en Industria Zamacá, y para don Juan Castellanos y la señora Marina Buitrago, ahí en la tienda Los Tres Bugandiles, y para la señora María Bastidas y toda su clientela.
0: Bueno, bien la van.
1: Los demás oyentes que me están escuchando, gracias don Emanuel, que tengan un feliz día y chao, gracias.
0: Ah, su merced también, bendiciones, Dios me lo acompañe y lo bendiga, bendiciones don Vicente Israel Otálora. Saludo a otro gran amigo, don Isidro Aponte. Nos hemos dejado de ver, su merced quedó de bajar aquí al pueblo, nos invitamos un tinto y hablar de coplas. En Colombia, 7 minutos para las 11 de la mañana en Boyacá.

0: La agrupación de Boyacá, Pan de Azúcar, Carranguero, La Galleta, Cuca. 3 minutos para que sean las 11 de la mañana en Boyacá. 3 minutos para las 11, nuestra querida y gran Samacá.
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Cristo rezan para que sean las 11 de la mañana su esposa Elsa Gilde Aponte, sus hijos, yernos, nueras, nietos invitan a familiares, amigos y relacionados a la misa por el eterno descanso de las almas de su esposo, padre, suegro y abuelito José Antonio Aponte Castiblanco, Rosa Elena Gil y Rosa Elena Gil, viuda de Parra, al cumplir un aniversario más de sus fallecimientos. Eucaristía que se oficiará este domingo 17 de mayo a las 8 de la mañana en la iglesia Nuestra Señora del Rosario de Samacá. Posteriormente, la visita al cementerio local. Por la asistencia a este acto de fe, la familia Aponte Gil quedará eternamente agradecida.

0: Estamos ya a un minuto de las 11 de la mañana en Colombia, un minuto para que sean las 11, está escuchando Ondas del Porvenir y seguimos con nuestra programación con el todo el cariño del mundo.
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4: 11 y 2 minutos.

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5: 11 y 20 minutos.
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0: 11 y 33 minutos.
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1: Muy buenos días para todas las personas que nos escuchan desde sus casas, trabajos, veredas o desde cualquier municipio. Hoy queremos hablar de un tema que seguramente a muchos padres, muchas madres y cuidadores se han preguntado alguna vez. ¿Por qué mi hijo cambió tanto?
0: Además de eso, ¿por qué de un momento a otro empiezan los silencios, las discusiones, el encerrarse en el cuarto, o inclusive esas respuestas que son cortantes, o el famoso ustedes no me entienden?
1: Y es que muchas veces los adultos sienten una preocupación, confusión o incluso frustración porque no saben cómo acercarse a sus hijos. Algunos padres llegan a decir cosas como, ay, antes me contaba todo, o ay, no, pero sigue pegado el celular, o no, ahora todo le molesta, o en algunas ocasiones, no, ya no quiere compartir tiempo con su familia.
0: Pero hay algo muy importante, mis queridos oyentes de Samacán, y es entender que la adolescencia pues no es solo una etapa de rebeldía. También es una etapa donde hay muchos cambios físicos, emocionales, sociales y psicológicos que pues están afectando y llegan a generar alguna confusión tanto en los jóvenes como en sus familias.
1: Así es, Andrés. Por eso el tema de hoy será cómo entender a nuestros adolescentes.
0: Hoy estaremos conversando un poco sobre qué ocurre durante la adolescencia, porque aparecen tantos cambios emocionales, conflictos familiares, cuáles son esos errores comunes que a veces cometemos como adultos al intentar corregir y sobre todo cómo acompañar este proceso de una manera más saludable.
1: Así es, y es que la idea no es juzgar ni a los padres ni a los adolescentes, la idea es comprender, porque muchas veces detrás de un joven que parece un poco distante, grosero o desinteresado, hay emociones, inseguridades y necesidades que no siempre saben expresar.
0: Claro, así que quédense con nosotros, que en este espacio vamos a buscar la manera de entender a los adolescentes, también pues teniendo en cuenta que es una forma de cuidar la salud mental de la familia en general.
1: Bueno, Andrés, a lo largo vamos a responder algunas preguntas. Por ahora, ¿qué cambios vive un adolescente? A veces escuchamos frases como, mi hijo ya no es el mismo, ahora todo le molesta, o ya no quiere pasar tiempo con nosotros. Pero para poder entender estos cambios, vamos a desarrollar esta pregunta.
0: ¿Qué ocurre realmente durante la adolescencia? Y es que en la adolescencia no es solamente una etapa de rebeldía como muchas veces se piensa. Por ejemplo, la Organización Mundial de la Salud explica que durante esta etapa los jóvenes experimentan un rápido crecimiento, tanto físico, cognitivo y psicosocial. Esto influye en cómo piensan, en cómo sienten, en cómo toman decisiones y cómo se relacionan con los demás.
1: Por ejemplo, a nivel físico parecen cambios muy visibles, ¿no? Cambia el cuerpo, cambia la voz, el sueño y muchas veces también la manera en la que, o sea, los adolescentes se perciben a sí mismos. Por eso algunos jóvenes pueden sentirse más inseguros con su apariencia física o empezar a compararse un poco constantemente con las demás personas.
0: Pero no solamente cambia el cuerpo, también cambia la forma de pensar y de sentir. Durante esta etapa, muchos adolescentes empiezan a preguntarse quiénes son, qué quieren para su vida y cómo encajar dentro de un grupo social. Por eso las amistades aquí empiezan a tomar una gran importancia, son relevantes, porque pues las opiniones de otros jóvenes pueden afectarle mucho más de lo que lo hacían antes.
1: Y hay algo importante, y es que durante la adolescencia también cambia la manera en la que se ven las emociones. A veces pueden reaccionar con una mayor intensidad, frustrarse fácilmente o sentir que nadie los entiende. Pero es que todo esto tiene una explicación. Diferentes investigaciones han mostrado que el cerebro adolescente todavía está en un desarrollo, especialmente las áreas relacionadas con el control de los impulsos, la regulación emocional y la toma de decisiones.
0: Y miren que esto ayuda a entender situaciones que muchas familias viven diariamente. Discusiones por permisos, respuestas impulsivas y cambios de humor. Por ejemplo, pueden presentarse discusiones cuando un adolescente pide permiso para salir hasta tarde y los padres consideran que aún no es adecuado. También pueden aparecer respuestas impulsivas, como contestar de manera agresiva o levantar la voz ante un llamado de atención. Asimismo, pues los cambios de humor pueden observarse cuando el adolescente pasa rápidamente de estar alegre y conversador a mostrarse de pronto irritable o aislado sin una causa aparente. Inclusive miren que muchas veces no se trata simplemente de un mal comportamiento, sino que también son jóvenes intentando aprender a manejar emociones y responsabilidades nuevas.
1: Así es, Andrés. Y es que además la UNICEF, que es el Fondo de las Naciones Unidas para la Infancia, menciona que durante esta etapa progresivamente

0: mente la capacidad de razonar y controlar las emociones madura. Es decir, los adolescentes todavía están aprendiendo a gestionar muchas de las cosas de las que están sintiendo. Por eso, aunque físicamente los veamos más grandes, emocionalmente siguen necesitando ese acompañamiento, la orientación y propiciar espacios donde se puedan sentir escuchados.
1: Y aquí hay algo muy importante que mis queridas familias de Samacá deben saber. Y es que mis adolescentes, o los adolescentes en general, quieren más privacidad o más independencia. Y esto no significa, por ejemplo, que necesariamente ya no quieran a su familia. ¿Por qué? Porque pues muchas veces simplemente están intentando construir una identidad propia y encontrar su lugar en el mundo.
0: Así es, Andrés. El problema no es que los adolescentes cambien. El problema es cuando intentamos enfrentar todos estos cambios solamente desde el regaño o desde la desconfianza, sin intentar comprender qué hay detrás de todas estas conductas. Porque muchas veces detrás de una respuesta fuerte o de aislamiento hay un joven intentando entender emociones que todavía él está aprendiendo a manejar.
1: Bien, mis queridos oyentes, inclusive miren que como lo mencionaba antes, muchos padres o cuidadores suelen decir o pensarse que mi hijo se volvió muy rebelde o ya casi no habla conmigo. Pero entonces, ¿por qué durante la adolescencia aparecen tantos conflictos y esa sensación de distancia?
0: Bueno, aquí lo primero es que es importante entender que durante esta etapa de la adolescencia, los jóvenes empiezan a buscar un poco más de autonomía e independencia. Es decir, ellos comienzan a construir sus propias opiniones, sus gustos, sus propias decisiones y así su identidad. Ese proceso es completamente normal que aparezcan desacuerdos con los adultos.
1: Y miren que por eso muchas veces empiezan las discusiones por permisos, amistades, horarios o responsabilidades. No necesariamente porque el adolescente quiera llevar la contraria todo el tiempo, sino que pues está intentando sentirse un poco más independiente y tener mayor control sobre su vida.
0: Así es, Andrés. Y es que hay algo importante, y es que buscar la independencia no significa que dejen de querer a su familia. Muchas veces algunos padres interpretan el aislamiento o las respuestas cortantes como desinterés, cuando en realidad el adolescente está intentando construir su identidad y aprendiendo a tomar decisiones propias.
1: Y miren que, como lo mencionaba antes, los amigos y el grupo social en esta etapa son muy importantes, porque los adolescentes sienten una necesidad más fuerte de pertenecer, de sentirse aceptados y encajar socialmente. Por eso a veces pues uno prefiere dar cuenta de que quizás quieren pasar más tiempo con amigos o compartir ciertas cosas con personas de su misma edad.
0: Y es que en esos momentos es cuando aparece algo que muchos padres interpretan como frialdad o que están distantes. Por ejemplo, cuando el adolescente se encierra en su cuarto, cuando habla menos en casa o cuando responde de una manera un poco impulsiva. Pero es que muchas veces esa distancia no significa un rechazo directo. En muchos casos tiene un poquito más de relación con la necesidad de sentir privacidad, independencia y están aprendiendo a manejar sus emociones.
1: Sin embargo, y aquí hay algo que quiero recalcar que es muy importante, mis queridos oyentes de Samacá, y es que aunque ciertos cambios son normales durante la adolescencia, hay situaciones donde ese aislamiento o esos cambios de conducta pueden convertirse en señales de alerta. Por ejemplo, cuando el joven deja de relacionarse completamente, abandona sus actividades que antes disfrutaba, presenta cambios muy bruscos en el comportamiento, una baja repentina en el rendimiento académico, o aparecen conductas agresivas frecuentes, inclusive empieza a relacionarse con el consumo de alcohol u otras sustancias. Es aquí cuando estos casos ya no hablamos de un cambio normal del desarrollo, sino que pues son señales de alerta que merecen atención y acompañamiento.
0: Así es, Andrés. Incluso la Organización Mundial de la Salud advierte que durante la adolescencia pueden aparecer dificultades importantes de la salud mental y que muchas veces estas llegan a manifestar a través de un aislamiento constante, irritabilidad, cambios emocionales muy intensos o la presencia de conductas de riesgo, entendiéndolas como el consumo de alcohol, de sustancias psicoactivas, tener peleas frecuentes, presentar autolesiones, incluirse en retos peligrosos en redes sociales, así como tener conductas sexuales sin protección y presentar ausentismo escolar.
1: Y miren que por eso es importante observar el contexto, ¿sí? Y no quedarnos solamente con la idea de, ah, esto es pura rebeldía. Porque pues muchas veces detrás de ciertos comportamientos puede haber ansiedad, depresión, presión social, dificultades familiares o situaciones que el adolescente pues no va a saber cómo expresar.
0: Y es que aquí hay algo clave para diferenciar. Muchas veces es la intensidad, la frecuencia y el impacto que estos cambios tienen en la vida diaria del adolescente y en la dinámica familiar. No es lo mismo que un adolescente quiera un poquito más de privacidad de vez en cuando a que se aísle completamente, a que deje de comer, a que no quiera salir nunca o que presente pues unos cambios muy extremos en su conducta. Por eso es que aquí es muy importante escuchar, observar y mantener algunos espacios de diálogo para poder acompañar en esta etapa.
1: Eso es muy cierto, querida compañera. Además que por otro lado también es importante entender la forma en que reaccionan los adultos y que esto puede aumentar o disminuir ciertos conflictos. Por ejemplo, estudios recientes como el de Woo-Jin Kian y colaboradores muestran que el control psicológico excesivo, los gritos constantes o la invalidación emocional pueden llegar a dificultar la regulación emocional de los adolescentes e inclusive aumentar problemas sociales y de convivencia familiar.
0: Por ejemplo, cuando un adolescente siente que no puede expresar lo que piensa porque inmediatamente va a ser juzgado o lo van a castigar, muchas veces el adolescente deja de comunicarse y empieza a guardarse las cosas para sí mismo. Eso no significa que los adolescentes no necesitan límites, claro que sí los necesitan, pero los límites funcionan mejor cuando también existe la escucha, el diálogo y el respeto.
1: Y miren que hay algo muy importante, y es que a veces detrás de una actitud grosera o distante hay emociones que el adolescente no sabe cómo expresar. Muchos jóvenes tienen dificultades para hablar de la tristeza, de la inseguridad, del miedo o de la presión social, y pues terminan expresándose a través del enojo, de la irritabilidad o inclusive del aislamiento.
0: Así es, Andrés. Es por ello que es importante preguntarnos, ¿qué estará sintiendo mi adolescente? ¿Cómo podría acercarme a él sin cometer algún error? Porque comprender la adolescencia no significa que permitamos todo, sino aprender a acompañar estas etapas con límites claros, comunicación y empatía.
1: Bueno, Heidi, aquí vamos a entrar a un terreno un poquito más incómodo. Miren que pues es algo necesario y no lo digo con todo el cariño del mundo. Los adultos también cometen errores y no por maldad, sino por no entender su proceso de crecimiento. Y entonces aquí surge la pregunta, como ¿cuáles son esos errores más frecuentes que cometen los adultos cuando nos enfrentamos a un adolescente?
0: Bueno, el primer error es uno de los más comunes, que es minimizar lo que el adolescente siente. Cuando el joven llega a casa con un problema y el adulto le dice cosas como, ay, es que eso no es nada, problema cuando usted trabaja y tenga sus cosas, ahí sí hay problemas de verdad, o parecidas. Le estamos diciendo que sus emociones no son importantes, que no son válidas, que no puede confiar en nosotros y sin querer le enseñamos que es mejor callarse que hablar.
1: Y miren que ese silencio puede tener efectos graves en la salud mental, porque si el joven no aprende a hablar de lo que siente, esas emociones se acumulan y el cuerpo y la mente encuentran otras formas de expresarlas, como cuáles, por medio de la ansiedad, de la agresividad, del aislamiento, o inclusive en casos más críticos, conductas de riesgo como las que mencionamos anteriormente. Y vean que hablar de salud mental todavía está como que cuesta mucho en la sociedad aún, ¿no? O sea, hay un estigma grande como que si tú vas al psicólogo, eso es para los locos. Pero entonces, ¿cómo creen que podemos conectar esto con lo que venimos hablando de la adolescencia?
0: Bueno, y para responderte eso, aunque no parezca, hay una conexión muy directa y seria. Según la Organización Mundial de la Salud, uno de cada siete jóvenes que están entre 10 y 19 años en el mundo padece algún tipo de trastorno mental, lo que representa más o menos el 15% de la carga mundial de morbilidad en este grupo de edad.
1: ¿Uno de cada siete? Eso es una cifra enorme. Eso significa que en cualquier salón de clases hay varios jóvenes con algún problema o con algo que requiere realmente nuestra atención.
0: Así es, Andrés. Y algo que todavía es un poquito más preocupante. Se estima que la mitad de los trastornos mentales en la edad adulta ya habían comenzado antes de los 18 años, pero en su mayoría no fueron ni detectados ni tratados. Entonces, esto significa que el 50% de los adultos con problemas de salud mental, nadie los ayudó cuando eran jóvenes, porque nadie los vio, o porque nadie los escuchó, o porque sencillamente se normalizó ese sufrimiento.
1: O sea que cuando un joven empieza a fallar en el colegio o no querer ir, a veces no es pereza, o sea, ¿puede haber algo más detrás?
0: Claro que sí, y es que hay que nombrar algo que es difícil pero es necesario, el suicidio. Según la OMS, el suicidio es la tercera causa de muerte en personas de 15 a 29 años, y nombrar el problema no lo provoca, al contrario. Poder hablar de salud mental abiertamente, sin estigma, sin tabú, es parte fundamental de la prevención.
1: Entonces los adultos, cuando lo callamos y lo volvemos un tabú, realmente estamos incrementando este riesgo.
0: Así es, Andrés, y es que ese es el segundo error, el silencio sobre la salud mental. Tratar el malestar emocional del joven como una debilidad o como ay, son cosas de su cabeza que no son reales. Hoy sabemos que los trastornos mentales tienen bases neurológicas, tienen consecuencias funcionales reales y tienen un tratamiento. Los cambios físicos, emocionales y sociales de la adolescencia pueden hacer a los jóvenes un poco más vulnerables a estos problemas. Y eso a su vez exige una atención, no una minimización.
1: ¿Cuál sería entonces el tercer error que podemos cometer los adultos?
0: Bueno, Andrés, y es que para hablar del tercer error hablaremos del control excesivo. O en el otro extremo, la ausencia total. Hay adultos que por miedo a que el adolescente sufra o que se llegue a equivocar, terminan sobreprotegiéndolo y tomando decisiones por él. Por ejemplo, eligen qué amigos deben tener, deciden qué actividades deben realizar, le solucionan todos los problemas a nivel escolar o social, o incluso hablan por él cuando tienen un conflicto. Cuando estas conductas suelen hacerse con la intención de cuidarlo, pueden limitar el desarrollo de su autonomía. Es que el adolescente acá necesita tener la oportunidad de equivocarse, de asumir las consecuencias y aprender de sus propias experiencias. Por ello es importante que los padres o cuidadores puedan aprender a tolerar ciertas decisiones de sus hijos, incluso cuando consideran que podrían estar equivocándose. De esta manera, pues, pueden llevar a favorecer que el adolescente se convierta en una persona más autónoma y con la capacidad de regularse.
1: No, y es muy cierto. Y mira que en el otro extremo está el haga lo que quiera, yo no me meto más, que es, también puede ser algo devastador.
0: Así es, Andrés, es que todo extremo es malo. Dejar que los adolescentes experimenten las consecuencias de sus decisiones y aprendan a tolerar la frustración es una manera de hacerlos mucho más competentes y capaces de gestionar sus conflictos. Pero es que esto no significa que sea un abandono total. Significa acompañar desde cerca sin dirigirlo todo.
1: ¿Y qué más falla entonces en los adultos?
0: Bueno, para mencionar el cuarto error es comparar. Yo sé que muchos hemos escuchado frases como "pero como su hermano mayor sí tuvo", "en mis tiempos nosotros no éramos así". Estas comparaciones que parecen ser motivadoras en realidad son demoledoras. El adolescente ya está en una lucha constante para poder construir su identidad. Cuando se le dice que no está a la altura de alguien más, esa búsqueda se complica con una sensación de que no son lo suficiente. La autoestima en esta etapa es particularmente frágil porque el joven está probando a ver quién es.
1: Y miren que hay un quinto error: hablar de los problemas del joven con otros adultos sin su consentimiento. Contarle a vecinos, compadres, inclusive hasta los mismos tíos, ¿no? Lo que está pasando pues con el muchacho. Y vean que en vez de hablarlo directamente con él, eso destruye su confianza. Y sin confianza no hay comunicación. Sin comunicación, el joven se queda solo. Los padres deben preguntar a sus hijos cómo se sienten en la relación que tienen para construir una comunicación más honesta.
0: Bueno, qué duro esto, ¿no? Porque es que a veces se hace sin una mala intención. Al contrario, uno lo hace buscando ayuda, pero pues el efecto resulta ser contrario.
1: Por eso es que mira que es muy importante que los adultos también se formen, que busquen una orientación, porque los padres siguen siendo garantes del respaldo emocional del adolescente. Incluso cuando el joven aparece con conductas que parece rechazarlos, ese rol no desaparece, solo cambia su forma. Y miren que, bueno, aquí llegamos a otra parte muy importante, ¿no? Y es, ¿qué esperan los padres y los adultos? ¿Qué esperan escuchar? Sí, surgen preguntas como ¿qué hago? ¿Cómo acompaño a mi hijo adolescente sin dañar más la relación o sin alejarlo más incluso?
0: Bueno, y para responder a estas preguntas hay que empezar con algo que es fundamental. No hay una receta mágica, no hay un manual perfecto, pero lo que sí existe es una actitud, una disposición. Y lo primero es aprender a escuchar antes de responder.
1: Eso parece simple, ¿no? Pero realmente no lo es.
0: No, y es que no lo es, porque cuando un joven nos cuenta algo, nuestro instinto es solucionar, corregir, dar un consejo. Pero muchas veces lo que el adolescente necesita es solo ser escuchado, no rescatado. Hay que aprender a preguntar cosas como ¿y cómo te sientes con eso? Antes de decir, lo que debería aprender a hacer es tal cosa. Esa actitud de escucha activa, sin juzgar, en sí mismo es muy terapéutica. En lugar de cuestionar al joven, se le orienta.
1: Y miren que eso ya es terapéutico en sí mismo, ¿no? Porque alguien que te escuche sin juzgarte resulta realmente confortable.
0: Así es, Andrés. Y es que eso es el núcleo del apego seguro, que es un concepto que viene de la teoría del apego y que ha sido ampliamente investigado a lo largo de los años. Y es cuando un joven sabe que tiene en casa un adulto que lo escucha y que no lo va a abandonar, no lo va a destruir cuando se equivoque, se genera ese vínculo que se convierte en un escudo protector frente a muchos riesgos sociales que se encuentran alrededor. Proteger a un adolescente de las adversidades y promover su bienestar psicológico son medidas fundamentales para su salud, tanto durante esta etapa como en la edad adulta.
1: El apego seguro entonces es un factor protector y realmente resulta muy poderoso.
0: Así es, Andrés. Y es que eso pues es alcanzable, no requiere ser un padre o una madre o un cuidador perfecto. Requiere ser consistente, disponible emocionalmente y honesto. Los jóvenes toleran muy bien que los adultos se equivoquen y que lo reconozcan. Lo que no toleran muy bien es que sean falsos o un silencio eterno.
1: ¿Y entonces qué más podríamos hacer?
0: Bueno, como segundo, se podrían establecer normas con un sentido que sean coherentes. Los adolescentes, al desarrollar una forma de pensar mucho más crítica y reflexiva, necesitan comprender el porqué de las reglas que se instauran para poder comprometerse con ellos. Ya no obedecen únicamente porque un adulto lo dice, sino porque buscan entender las razones, las consecuencias y el sentido de estas normas que se están poniendo. Por eso, cuando un joven entiende todas estas consecuencias o la importancia de estas normas, tiene una mayor probabilidad de que sea respetada. Esto implica reconocer que durante la adolescencia se fortalece la capacidad de analizar algunas situaciones, cuestionar algunas ideas y así poder realizar algunos razonamientos morales un poco más complejos.
1: Es decir, que esto pasa de porque yo lo digo a hablemos de esto.
0: Así es, Andrés. Y no significa que el joven vaya a decidir todo en casa, por ejemplo. Los límites, como decíamos al inicio, son muy necesarios y protegen. Pero la forma en que se establecen importa y mucho. La autoridad con el diálogo genera mucho mejores resultados que la autoridad sin explicación. Hay investigaciones que muestran que los jóvenes criados en ambientes autoritarios, sin diálogo, tienen mayor riesgo de desarrollar problemas emocionales y conductuales.
1: Wow, eso me encanta. No siempre hay que realmente escucharlos y dejarlo pasar, sino pues realmente apropiarse de lo que están diciendo, ¿no? Y aquí me surge una pregunta. ¿Hay algo práctico que puedan hacer los papás que sienten que ya perdieron el hilo con su hijo?
0: Sí, Andrés, y es algo sencillo, pero poderoso. Tratar de buscar espacios neutros para conectar. Noel, siéntese que tengo que hablar con usted, que ya de entrada pone al joven en guardia, sino los momentos de, por ejemplo, cocinar juntos, de ver una película, de dar una vuelta por el parque. En estos momentos de actividades compartidas, sin tener alguna presión, el joven baja la guardia y muchas veces aparecen conversaciones mucho más importantes.
1: Wow, y mira que no siempre hay que sentarse formalmente a hablar para conectar.
0: Así es, Andrés. La conexión se constituye en los pequeños momentos del día a día.

0: Y si además hay un poco de humor, hay risas en el hogar, si el joven se siente que en casa puede ser él mismo y no que solo lo van a evaluar, ese ambiente es un ambiente emocionalmente seguro para él.
1: Y los maestros y los otros adultos de la comunidad, porque pues la familia no es el único actor, ¿no?
0: Así es, Andrés. La escuela juega en este caso un papel fundamental. Los contextos familiar y escolar son cruciales en el ajuste psicológico del adolescente. Los docentes que crean ambientes de confianza, que son coherentes entre lo que dicen y lo que hacen, que ven al estudiante como personas y no solo como un número más en la lista, son figuras protectoras enormes. A veces un maestro puede ser el único adulto confiable en la vida de un joven.
1: Wow. Y si nos habla de la responsabilidad de toda la comunidad, ¿no? Porque pues no solo es de los papás.
0: Así es. Por lo menos acá en Samacá, como en cualquier municipio de Colombia, la salud mental de los jóvenes es responsabilidad de todos. Por ejemplo, de grupos juveniles, los espacios culturales que se ofrecen o los deportivos también son escenarios de acompañamiento. La OPS, que es la Organización Panamericana de la Salud, nos señala que los enfoques comunitarios eficaces incluyen programas escolares para mejorar el aprendizaje socioemocional y así fomentar un afrontamiento más positivo en nuestros jóvenes.
1: Y aquí me surge una pregunta demasiado importante, ¿no? Y es, ¿cuándo poder buscar ayuda profesional?
0: Bueno, Andrés, pues siempre que haya dudas, más vale consultar y que el profesional nos permita saber qué ocurre y no consultar y perder una señal importante. Pero especialmente cuando el joven muestra tristeza persistente por más de 2 semanas, cuando ha perdido el interés en cosas que antes disfrutaba, cuando hay cambios drásticos en su sueño, en el apetito, cuando hay conductas de riesgo como las que ya mencionamos, o cuando expresa pensamientos de hacerse daño. La depresión y la ansiedad pueden afectar profundamente la asistencia a la escuela, por ejemplo, y el desempeño académico. Y si no se atienden, sus consecuencias llegan hasta la adultez.
1: Perfecto, eso está increíble. Inclusive, vamos a, antes de cerrar, pues Heidi, no sé, me gustaría dejar un mensaje final para quienes nos están escuchando, ¿no?
0: Y yo lo tengo, Andrés, que los adolescentes no son el problema. Son unas personas en construcción que atraviesan una etapa de grandes cambios y necesitan a los adultos que los escuchen, que los acompañen y que confíen en sus capacidades. La adolescencia es una etapa de crecimiento y formación, por lo que acompañar en ese proceso es una responsabilidad compartida. Sin embargo, también es importante estar atentos a señales de alerta, aunque ciertos cambios son normales como momentos de aislamiento o necesidad de privacidad. Cuando ese aislamiento es muy marcado, aparecen cambios bruscos o el estado de ánimo es muy marcado también cuando hay pérdida de intereses o conductas agresivas como autolesiones o conductas de riesgo como el consumo de alcohol o sustancias psicoactivas, es fundamental buscar apoyo profesional de una manera oportuna.
1: Muy cierto. Y de parte del servicio de la S. Santa Marta Hospital de Samacá, agradecemos el espacio que nos brinda para poder realizar este tipo de charlas, de venir a contarles un poco cómo de cierta manera se puede beneficiar a la población, ¿sí? Recordarles igualmente que las ayudas están a disposición de los habitantes del sector y que estaremos felices de atender las necesidades o problemáticas que se presenten. De nuevo, gracias a la emisora y a los oyentes, yo les deseo un excelente día y muchas bendiciones y éxitos. Aún así, sin embargo, me gustaría que mi compañera Heidi nos compartiera un poco más acerca de las líneas de atención a las cuales nosotros podemos acercarnos o utilizar para buscar la ayuda frente a ciertas problemáticas que se van viniendo presentando, ¿no? Tanto lo que hemos hablado desde la última sesión que tuvimos del programa a la del día de hoy respecto al tema que nos acompaña, ¿no?
0: Claro que sí, Andrés. Y pues muchas gracias por este espacio. Y queremos recordarle a todos los oyentes cómo pueden acceder a estos servicios. La asignación de citas se realiza de lunes a viernes de manera presencial entre 7 y 9 de la mañana. También pueden comunicarse por vía telefónica en el horario de 9 y media de la mañana a 1 de la tarde y de 2 a 4 de la tarde en la línea 333 0334-07. Repetimos nuevamente, 333-0334-07. 0334-077. Y si por alguna razón no pueden asistir a su cita, les pedimos por favor cancelar previamente a través de la línea de WhatsApp 320-819-9144. Recuerden que esta línea es únicamente para la cancelación de citas.
1: Y sumado a ello, me gustaría agregar el contacto de la Casa de la Mujer, que es el 321-478-6641. 321-478-6641. Y aquí también se prestan dos servicios muy importantes. Para quien requiere una asesoría jurídica, tenemos el 314-458-5226. 314-458-5226. Y sumado a ello, también tenemos una profesional en psicología clínica, también dentro de la Casa de la Mujer, al 311-202-9760. 311-202-9760.
0: Bueno, y no siendo más, nos despedimos. Muchas gracias por escucharnos y que tengan un buen día, Samacá.

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4: Son las 12 del mediodía y 42 minutos.
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0: Son las 12 del mediodía y 46 minutos.
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0: Son las 12 del mediodía y 54 minutos.
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1: Son las 12 del mediodía y 57 minutos.
0: Los minutos pasados y los que vienen de este día los hemos dedicado a usted, que es un oyente en Boyacá.
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0: La 1 de la tarde, 12 minutos, es la hora en Colombia, 1 de la tarde con 12 minutos. Estamos hoy exactamente a viernes, fin de semana, 15 de mayo del año 2026. Dándole gracias a que todo lo hace, todo lo sabe y todo lo puede, a Papito Dios del Cielo, a Jesucristo lindo, a la Santísima Virgen María, al Divino Niño Jesús, por regalarnos todos los días el techo, la comida, el vestido, la familia, el cuerpo que poseemos, junto con todas las partes, órganos y signos vitales que conforman nuestro cuerpo. Gracias Dios mío y Virgencita María por la salud, la vida, el trabajo, tus bendiciones y tu amor infinito e incondicional que todos los días nos regalas.

acompañamos con mucho gusto. En el departamento administrativo está la familia Parra Pamplona. En la sala de recepción y secretaría, nuestra compañera de labores, doña Paola Pamplona. En el control máster de Samacá, a cargo de mi compita José Eusebio Puentes Martínez. Desde aquí mi saludo cordial, y le recordamos gratamente a la señorita Tania Pamplona. Recuerdo por aquí también a mi compañero de labores en el periodo de la mañana, la gente que hace el programa de Campanitas Colombianas, mi buen amigo Emanuel Pérez. Departamento técnico y mantenimiento lo hace mi amigo José Antonio Parra Gil. Y en la torre transmisora está mi otro amigo del alma, don Samuel Gil Zamora. Desde Tunja, capital de Boyacá, originamos señal vía internet para el Máster Central de Onda del Porvenir en Samacá. Y presentar el espacio de la tarde, el correo musical, con mucho gusto, sean bienvenidos. Una 14 minutos, una de la tarde, 14 minutos, aquí está esta canción bonita, el Carrataplan, una 15 minutos.

0: La 1:18 de la 1:18 aquí en Ondas del Porvenir de Boyacá. 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Vamos 15 minutos con este caballero. Y ya estaremos entrando en la continuidad de música y noticias a través del programa de la radio El Correo Musical. 1:19 de la tarde.
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3: Cuando el universo colma a una persona de bendiciones, de fuerzas fructíferas y favorables que llegan a su vida, a su hogar, a su entorno, que le dan una alegría, un cambio positivo, un cambio favorable, algo lindo, que puede transmitirlo usted a sus hijos, a su esposa, a su pareja, a su novia, a su puesto de trabajo, a sus compañeros de trabajo, a todas las personas que le rodean, se cumple lo que el escritor de la Biblia decía: bienaventurados y benditos los de corazón alegre, aquellos que siempre están dando una sonrisa, una motivación, una palabra de fe. Porque el entorno negativo en un sitio de trabajo hace que las personas le cojan pereza, aburrimiento, que lo retiren, que no le inviten a diferentes eventos o a diferentes reuniones o fiestas sociales, porque la energía vibra y fluye. Muchas personas víctimas de la brujería, del salamiento, que no han energetizado todo su ser, todo su entorno, toda su vida, que viven renegando, viven tristes, llaman eso la desgracia, el sufrimiento, la desolación, la escasez. Personas que viven andando y hablando cosas negativas. Usted le pregunta a alguien del trabajo cómo se encuentra, no, mal, fregado, colgado, más colgado que salchichón de tienda. Le pregunta a otra persona, ¿y cómo se encuentra usted? No, fritis, culimbis, regulimbis, chimbis, mal, se encuentran totalmente arrastrados y acabados. Y son personas ejecutivas que fueron a una universidad, que tuvieron un plato de sopa, un abrazo en la casa, que fueron personas que tuvieron libros de primera calidad, no de segunda, y algunos ni de segunda. Y le pregunta a usted a la persona que cuida los carros, el carro en el parqueo, afuera en la calle, ¿cómo se encuentra? Bien, patrón, bien, patrona, muy bien, excelente, feliz, alegre, contento, regocijado, ya desayuné. Así sea un café, una empanada mordisqueada que haya quedado por ahí. Le dan gracias a Dios por el alimento y le dan gracias a Dios por el apetito, o sea, por la salud. Pero el que tiene, reniega, y el que no tiene, agradece. Eso nos da a entender que el desagradecido, usted le puede regalar una casa y nunca la agradece. Y al agradecido usted le regala una tapa de gaseosa y siempre lo agradece. agradécele a Dios por cada logro, protégete de brujería, de salamiento, de energías negativas, de porquerías, de males, de daños. Tenga cuidado que le den a usted porquería en una taza de chocolate en un café. 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

La hora en Colombia, la 1:40, 40 minutos, faltan 20 minutos para las 2, restan 20 minutos para llegar a las 2 de la tarde en Onda de Prevenir. Estamos con el correo musical, vienen los Betos, esta canción vallenata, déjenme querer, la 1:40, más 40 minutos.

Ahí estaba el sabor musical de los Betos de Colombia, la canción Déjenme Querer, la 1 de la tarde, 45 minutos, esa es la hora de Colombia. Es la 1 de la tarde, 45 minutos, en el correo musical vienen las canciones éxitos de Carrera, Soldado Raso.

Ahí estaba la canción El Soldado Raso, la 1:51 PM, 1:51 PM aquí en el Sistema Radial Porvenir Comunicaciones, oyentes que programan conmigo en la sintonía a esta hora de la tarde, 317-77-77-83. Viene don Aníbal Ruiz y la canción Serán Culpables.

0: La 1:54 PM, querida sintonía, faltan 6 para las 12 minutos para llegar a las 2 de la tarde. Vamos a irnos con nuestros anunciadores de cabecera. Ya regresamos.
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2: 2 de la tarde, 4 minutos, las 2 de la tarde, 4 minutos. Vamos a irnos ahora con el profesor Juan Manuel para presentar el programa de Hechos y Vivencias de Fe. Programa que transmite todos los días de lunes a viernes en este horario a las 2 de la tarde. Vamos pues con el profesor Juan Manuel y está con usted ya listo Hechos y Vivencias de Fe. 2 de la tarde, 5 minutos aquí en Ondas del Porvenir.
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4: Mira en los niños el futuro de la humanidad. Procura, por lo mismo, solidarizarte con todas las obras en bien de ellos. Piensa que cada uno de los niños podría ser un hijo de tu amor. Colabora en la recuperación de los niños desajustados, principalmente con tus ejemplos de hombre digno y de noble. 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Recuerda que tú también fuiste niño, que cometiste errores, pero que al mismo tiempo te dieron la oportunidad de fortalecer tu vida. Este es un mensaje del Centro de Superación para todos aquellos que buscan cambiar, mejorar y transformar su vida. Bienvenidos.
5: Muchas gracias, Padre Orlando, por estas reflexiones, por esta espiritualidad. Nuestro saludo al pueblo trabajador colombiano, a esas heroínas, a esos héroes del campo que prenden la radio para estar en sintonía de este programa. Un saludo muy especial a quienes están trabajando en las minas de piedra, en las minas de carbón, quienes están en las areneras, en los chircales, cocinando ladrillo, cocinando la teja, quienes a esta hora nos escuchan, que están en las minas de cal. Desde acá estamos escuchando el programa y saludamos a las diferentes etnias, a nuestros hermanos afrocolombianos, a quienes van por las carreteras de Colombia en sus vehículos escuchando nuestro programa. Este domingo, pasado mañana, es día de consulta en el municipio de Sogamoso. Estaremos en Sogamoso a partir de las 8 de la mañana, si no pueden ir a las 9 o a las 10, 11, 12, hasta la 1 de la tarde estaremos en Sogamoso este domingo. Carrera Frese, Frese 66, Hotel Sol Internacional. 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
1: Continuamos con todos ustedes, queridas amigas, queridos oyentes del Centro de Superación Integral. Este mensaje de texto nos llega desde el municipio de Corrales, lo escribe un caballero. Señores profesionales, les ruego me ayuden a entender
6: qué significa, qué es, por qué está ocurriendo esta situación. Lo que pasa es que últimamente todas las tardes llega un becerro a la casa, se echa al pie de la cama, ahí donde dormimos con mi mujer, con mi esposa, grama, da botes, se queda quieto ahí acostado, no sabemos qué significa, por qué ese animalito hace eso. A ver si ustedes nos pueden dar alguna orientación, alguna explicación y qué debemos hacer en este caso.
7: Hay algo muy particular y es que existe la expresión de energías por medio de los mismos animales o representaciones de los mismos. Cuando nosotros vemos que hay seguidamente una actitud, un posicionamiento o quizás de pronto el reflejo de algo que marca un lugar, es porque algo raro está pasando o porque ahí encontraremos algo. Lo que usted ha visto con su becerro significa que ahí donde él baja y se revuelca es porque hay una energía positiva y ahí podemos encontrar un tesoro, una huaca, ahí hay una bendición, una herencia, hay algo que verdaderamente está para bendecir su vida. ¿Qué le hacemos la invitación? Tenga cuidado, ya que de una u otra manera estas huacas o tesoros están protegidas por medio de un rezo, de una maldición, que de una u otra manera, si no se hace correctamente la extracción, puede traer enfermedad o puede traer muerte. Yo le invito a participar de la consulta Sociedad Popular este domingo 17 de mayo en Sogamoso. Ahí vamos a entregar los elementos necesarios, las orientaciones y las indicaciones para que usted pueda recibir, pueda ser ayudado y protegido para que no le haga nada de daño la extracción de ese tesoro. Venga, participe de la consulta y reciba nuestra orientación.
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0: Seguimos escuchando los conceptos, los testimonios de personas que ya visitaron el Centro de Superación Integral. Bienvenido al programa.
1: Muchas gracias, profesor.
0: ¿Con quién tengo el gusto de hablar?
1: Con don Jorge.
0: ¿De dónde viene usted, don Jorge?
1: Vengo de la vereda Palmichal, aquí de Los Cedros, municipio Campo Hermoso.
0: Ah, usted en el corregimiento Los Cedros, de la vereda Palmichal.
1: La consulta muy buena, profesor. Todo muy buenísimo, profesor. He venido siguiendo los pasos uno tras de otro, profesor, a resolver todos mis problemas que me han ocurrido en la vida.
0: ¿Y está contento porque a través de la consulta social popular su vida y su suerte ha cambiado?
1: De igual manera he vuelto, profesor, otra vez a que me relatíen mis cosas, mis problemas, mis problemas del campo y mi vereda. Muchas gracias, profesor. He venido otra vez de nuevo a su programa, a su consultorio, para darle testimonio de que ya me he comportado muy bien en la casa, ya se me ha quitado el mal genio, profesor, ya se me ha quitado los problemas en la casa, el don César grosero con mi mujer, con mis hijos, ya, profesor, ya viniendo a su oficina, ya las cosas difíciles se me han cambiado en la vida, profesor.
0: Bueno, usted está contento que su vida y su suerte ha cambiado. Sí. Su familia, su esposa, sus hijos están contentos.
1: Sí, señor, de igual manera.
0: Bueno, y usted nos ha recomendado allá con sus vecinos, con sus compadres, en el corregimiento Los Cedros, a todos los amigos que nos escuchan a esta hora allá en la vereda de Palmichal y que nos escuchan en diferentes sectores allá de Los Cedros y del municipio de Campo Hermoso, de Boyacá, Cundinamarca, Santander y Casanare.
1: Sí, señor, de igual manera ya quedan bienvenidos todos, cordialmente invitados.
0: Sí, el Centro de Superación Integral.
1: Con gran gusto y con gran orgullo, me siento orgulloso porque me ha ido bien en mis cosas, de igual manera los invito a todo el corregimiento para que vengan y visiten al profesor.
0: Bueno, señor, yo le agradezco a don Jorge por ese concepto a esta hora con todos los fieles oyentes.
1: Bueno, profesor, para servirle de igual manera estamos todos cordialmente invitados y de igual manera estoy muy agradecido por todo, con todos los favores que me ha hecho, profesor.
0: Hoy fue el concepto, don Jorge, del corregimiento Los Cedros, mañana puede ser de algún consultante, seguimos con el programa. Seguimos escuchando los conceptos, los testimonios de personas que visitaron el Centro de Superación Integral. Bienvenido al programa.
2: Sí, señor, muchas gracias. Mi nombre es John Castañeda.
0: ¿De dónde viene usted, John?
2: De Neiva, Huila, capital.
0: Ah, de la capital del Huila, de Neiva.
2: Sí, señor.
0: Cuéntele a los oyentes, ¿le gustó la consulta o no?
2: Sí, señor, me pareció muy buena, cosa que le dicen a uno la verdad.
0: ¿Qué es lo que más le gustó la consulta?
2: Me gustó que me dijo toda la verdad, todo lo que me está pasando a mí.
0: Sin decirle usted nada.
2: Sí, señor, sin decir yo las cosas, me las dijo.
0: Usted está agradecido porque a través de la consulta, de las asesorías, de las ayudas, se le dijeron muchas cosas de su futuro.
2: Sí, señor, estoy muy agradecido.
0: ¿Usted invitaría a sus paisanos del Huila y a todo Colombia que vengan o no?
2: Claro, sí, señor, yo los invitaría a que vengan.
0: ¿A todos sus paisanos opitas?
2: Sí, señor, a todos.
0: ¿Y a todo el país que venga?
2: Sí, señor, a todos los que me están escuchando que vengan.
0: Porque usted da concepto de que le gustó la consulta.
2: Sí, señor, que asistan, que es muy cierto.
0: Bueno, pues muchas gracias por ese concepto.
2: Sí, señor, que esté muy bien.
0: Seguimos con el programa. Seguimos escuchando los conceptos, los testimonios de personas que ya visitaron el Centro de Superación Integral. Bienvenido al programa.
3: Muchas gracias, profesor.
0: ¿Con quién tengo el gusto hablar?
3: Con Jesús García.
0: Señor García, ¿usted de qué municipio viene?
3: Yo vengo del departamento del Cauca, Popayán.
0: ¿De la capital de Popayán? De la
3: capital de Popayán.
0: Bueno, ¿cuántas horas gasta usted en viaje?
3: De aquí para allá se gastan, igual que venir, 22 horas.
0: ¿Prácticamente 2 días?
3: 2 días, sí, señor.
0: Bueno, cuéntale a los oyentes de todo el país, a los oyentes de Casanare, de Boyacá, de Santander. Cuéntele a Antioquia, al departamento del Meta, Cundinamarca, ¿cómo le pareció la consulta?
3: Pues muy excelente la consulta, yo ya lo había escuchado varias veces y estaba trabajando por aquí cerca a Yopal y me dio por llegar aquí a su consultorio a pedir la consulta, pues ojalá que la gente me esté escuchando, pues que todos vengan a esta consulta que creo que es muy maravillosa.
0: ¿Y a sus paisanos del Cauca, a los payaneses que asistan?
3: Los paisanos que me escuchan aquí en el departamento de Yopal, Casanare, que...
0: ¿A sus paisanos que lo escuchan en Casanare, en Boyacá, en los Santanderes, Cundinamarca, Meta y Antioquia?
3: Sí, que vengan a la consulta.
0: O sea, toda cantidad de caucanos que hay en todo el país, los payaneses.
3: Sí, que vengan a la consulta, que con el profesor es muy excelente. Me gustó mucho la consulta.
0: Bueno, ¿usted volvería para un futuro?
3: Sí. volvería para un futuro. Que asistan mucho. Está muy buena la consulta. Que traigan mucha fe.
0: Bueno, muchas gracias, señor García, por ese concepto.
3: Bueno, gracias también a usted y que Dios lo saque adelante.
0: Seguimos con el programa.
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9: Continuamos con todos ustedes, queridos amigos, queridos oyentes. Les reiteramos la invitación. Este domingo, el domingo 17 de mayo, estará todo el equipo de profesionales, a las personas que nos han llamado desde Agua Azul, desde Maní, desde el departamento de Casanare, este domingo 17 en Sogamoso, para las personas de la provincia de Sogamoso, de todos los municipios de la provincia de Sogamoso, este domingo en Sogamoso, pasado mañana, estará todo el equipo de profesionales en la ciudad de Sogamoso. Este mensaje de texto precisamente nos llega desde allá, desde la ciudad de Sogamoso. Señores profesionales, les quiero pedir un gran favor, una orientación, una ayuda con la inteligencia, con la sabiduría que ustedes siempre han demostrado. Lo que pasa es que mi hijo es dueño de una gran empresa. Hace algunos días cumplí años y él llegó a visitarme, eso me llenó de mucha alegría. Pero ¿cuál sería mi sorpresa cuando vi el regalo que él me trajo? Un machete y una pistola. Yo la verdad no entiendo, nunca he sido un hombre de armas, de pelea, de violencia. Mi hijo tampoco, no sé por qué, qué significa, qué me quiso dar a entender con ese regalo que me dio, ese machete, esa pistola. No entiendo la verdad, yo eso ni siquiera lo toqué cuando abrí el regalo, pero no he vuelto a tocar eso. ¿Qué significa? ¿Qué debo hacer?
10: Todos nosotros debemos analizar cada parte del mensaje. Lo primero, ese hijo vive preocupado porque sabe que hay alguien que está asediando o que quiere hacer daño en la familia. Él busca proteger, él busca crear unos lazos que verdaderamente den seguridad y tranquilidad en el ambiente y en la armonía de su querido padre o de su familiar al quien está preocupado en estos momentos. Por eso nosotros nos vemos asediados por eso. Y recuerde que la maldad existe, el odio, el rencor. Y estas personas pueden tener una premonición, pueden tener una visión, puede tener algo que les está anunciando que ustedes pueden vivir el asedio de la maldad en cualquier momento. No se preocupe, usted va a participar de la consulta este domingo en Sogamoso. Pasado mañana estamos en Sogamoso brindando asesoría, orientación para proteger a aquellas personas. Le vamos a entregar la cruz de la vida, una cruz bendecida, ritualizada, que creará en su entorno un ambiente de protección. Esas personas que vienen a ser

0: hacerle daño, a destruirlo, que vienen a atentar contra su vida, sienten esa energía vital y empiezan a alejarse, ni siquiera se acercan, ni siquiera lo saludan, no lo ven en la calle, de tal manera que vamos a protegerlo para que usted no sufra ningún asedio, ninguna maldad. Al mismo tiempo, haremos la expulsión de cualquier ente negativo que esté afectando su salud y su tranquilidad y que no le dé la oportunidad de avanzar. Por eso, pasado mañana domingo, consulta Sociedad Popular en Sogamoso.
1: Estaremos con todos los habitantes de Sogamoso este domingo a partir de las 8 de la mañana en la entrega de la cruz para jugar y ganar el chance, la cruz para jugar y ganar la lotería. Si usted tiene una compra, un amuleto, una cruz, una pulsera, hace mucho tiempo, tiene que reprogramarla y tiene que cambiarla. Vamos a decretar que en este mes de mayo vamos a jugar y vamos a ganar. Esta cruz hay que cambiarla. Nosotros vamos a reprogramarla o nosotros se la vamos a cambiar. Y vamos a ritualizar y vamos a decretar el número, que en este mes de mayo vamos a jugar y vamos a ganar. Vamos a repetir el número programado varias veces. Vamos a entregar el premio para jugar, el premio para ganar. 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El programa ha terminado. Muchísimas gracias por seguir contando con su gentil compañía.
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Las 2 de la tarde, 32 minutos, la hora en Onda del Porvenir, son las 2 de la tarde, más 32 minutos en el correo musical. Vamos a irnos con las noticias rápidas a esta hora de la tarde, Día del Maestro 2026, porque no va a reemplazar al profesor, pero sí está obligado a reinventarse, dice por acá la noticia de 7 días. Hace 7 décadas, cuando se instituyó el 15 de mayo como Día del Maestro en honor a San Juan Bautista de la Salle, la idea era reconocer a quienes formaban a las nuevas generaciones. Hace 20 años el profesor era la fuente del saber. Si el estudiante quería entender algo, tenía que escucharlo. Hace 10 años podía buscarlo en internet, pero seguía necesitando que alguien le explicara lo importante. Hoy abre ChatGPT y obtiene una explicación adaptada a su nivel con ejemplos en segundos. ¿Y entonces qué hace el maestro? La pregunta no es retórica. En Colombia, según el Ministerio de Educación, más de 709 mil niños abandonaron el sistema escolar en los últimos 2 años. La tasa de deserción en educación básica llegó al 3.7%. La repitencia al 8.1%, 4 veces más que hace 5 años, y solo 44 de cada 100 niños se gradúan a tiempo. Las cifras son el CINEP y coinciden exactamente con la entrada masiva de la inteligencia artificial a las aulas. La correlación no necesariamente es causa para invitar a pensar. Lo que es claro es que la pelea cambió. Y los profesores colombianos, este 15 de mayo, están conmemorando su día en medio de la transformación más grande de que ha vivido la profesión en un siglo. Andrés Mancera, fundador de Genuine School, lo dice sin rodeos. El docente del 2026

a todos los educadores colombianos, a todos los profesores que de una u otra forma cumplen con esta gran labor de enseñar, de educar. A ellos mi felicitación muy cordial por este trabajo arduo que prestan en beneficio de la educación y de la superación personal de cada uno de los estudiantes. 2:35 en Ondas del Porvenir presentamos Binomio de Oro de América, nos canta la canción Celos.

Ahí estaban Celos. 2:41 es la hora en Colombia, 2:41 en Ondas del Porvenir de Boyacá. Vamos, el saludo a esta hora para la gente que nos escucha en San Miguel de Sema, la vereda, la familia, mejor familia Salamanca Triana, en San Miguel de Sema, en sintonía con nosotros, canción que nos solicitan, consejos de madre. Esto es en la sintonía de los oyentes en San Miguel de Sema, Boyacá.

Consejo de más de 2 de la tarde, 46 minutos, oyentes en sintonía con el Correo Musical a esta hora de la tarde. Mi saludo es para la gente de Siachoque, Elber Ávila, y a toda la clientela de la tienda y campo de Tejo, tres esquinas en Siachoque, Boyacá, en sintonía este caballero. Dios lo bendiga, don Elber Ávila, la gallada, la familia, los amigos en Siachoque, Boyacá, y toda la clientela de la tienda y campo de Tejo, tres esquinas en Siachoque, en sintonía. Presentamos la música. Lo hace el crédito de Bolívar Santander, el tocayo Vargas, de regreso al campo.

0: Faltan 10 minutos para llegar a las 3, son ahora 10 minutos para llegar a las 3 de la tarde aquí en el Sistema Radial Porvenir Comunicaciones.
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2: Buenas tardes, don William, para participar en el programa aquí con Vicente Israel Otárora desde el Valle de Samacá. Quiero saludar a los colaboradores de don Roberto López, que nos encontramos fumigando cebolla. El saludo ahí para don Juan Rodríguez, don Hernando, don Alfonso y don Edwin Torifio. Para saludar a Luis Jiménez, señora y familia. Para don Albeiro Jerez. Para saludar a don Ismael Moreno, Cayetano Chávez, en el Valle de Samacá. Para saludar a la familia Talbra Chivatenes Canones de Cocaita. A don Ismael Aponte en Tibaquiraya, don Juan Cruz. Para saludar a don Daniel Martínez y a don Próspero Martínez y toda la familia Martínez, a don José del Carmen y a la señora Abigail Martínez y a todos los demás oyentes que me están escuchando, para Alejandra Oriseño en el barrio El Voto, para todas mis amigas de La Cumbre y El Venado. Me regala la canción Ser Pobre No Es Delito. Gracias, don William, que tenga una feliz tarde, gracias.
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Hasta la hora 4 minutos, para las 3 restan 4 minutos para las 3 más noticias. Atención, un joven estudiante perdió la vida en un accidente de tránsito en la vía La Rochela-Ráquira. Se trata de Freddy Rodríguez, quien se desplazaba en moto cuando chocó contra un carro. Se rumora que el joven trató de esquivar un hueco y en esta maniobra terminó en la tragedia que le costó la vida. 2:56 PM, vamos con la canción Ausencia. Es la sintonía de la gente del campo de Tejo, Cacho de Venado, en la vereda Laguneta, San Pedro de Iguaque. Don Tiberio Luis y toda la gallada por allá escuchándonos a esta hora. Es viernes y el cuerpo lo sabe, rumbo al fin de semana. Viene la canción Ausencia.

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0: mensaje que le manda Armando Zabaleta al maestro Rafael Escalona y dice así: Rafa, no te enamores más de mujeres extranjeras, ellas enloquecen a los hombres con su mirar. Fíjate cómo a ti te enloqueció esa brasilera, la que conociste una mañana en Valledupar. Por eso Zabaleta como amigo te aconseja que de las extranjeras no te vuelva a enamorar.
1: Paso, paso.
0: ¿Cómo les parece? ¿Eh?

Ahí estaba esta canción bonita de Carlos Vives, el Chevrolito. 3 de la tarde, 19 minutos, la hora en Colombia. Las 3 de la tarde, 19 minutos en el programa de la sintonía El Correo Musical. Vamos con más melodías bonitas a esta hora de la tarde. Ustedes programan al 317-77-77-83. 317-77-77-83. Los boleros aquí con Julio Jaramillo, esta canción bonita a esta hora. 319 minutos.

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Afligido, 3 de la tarde, 25 minutos. Esta es la hora en Colombia, 3 de la tarde, 25 minutos en el programa de El Correo Musical. Vamos a esta canción, No Fui Como Pensaste. Es el tema que nos programan a esta hora desde Sote Panelas. La familia Molina Cetina, oyentes ubicados en Sote Panelas del hermoso municipio de Santa Cruz de Motavita, que este tema que programan les complace. 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

0: 3 de la tarde, 33 minutos, las 3 de la tarde, 33 minutos, mucha atención al siguiente servicio. Sus hijos Ismar Amanda, Jairo Israel, Ángela Paola y Javier Mauricio Vargas Gil. Su nuera Julie Gaitán, nietos y bisnietos invitan a la misa por el eterno descanso de las almas de sus padres, suegros y abuelitos. José Israel Vargas Gil, al cumplir 5 años de su partida a la eternidad, y Marta Isabel Gil, al cumplir 1 año y medio de su fallecimiento. Se oficiará este lunes 18 de mayo a las 8 de la mañana en la iglesia Nuestra Señora del Rosario de Samacá. Luego acompañar la visita al cementerio local. Por la asistencia a este acto religioso, la familia Vargas Gil quedará eternamente agradecida. Somos música y a la vez servicio, 3 de la tarde, 34 minutos.
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0: Aquí la hora con gusto, a las 3 de la tarde, 37 minutos. A las 3 de la tarde, 37 minutos. 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
2: ¿Qué tal, mis queridos hermanos? Un saludo muy especial en este día viernes, viernes de cábala, de recibimiento. Recuerden, queridos amigos, que hoy también hacemos nuestros grandes rituales del amor. Amor no solamente por la pareja, no solamente el amor puro y elevado por una compañía, que generalmente puede ser un esposo, un novio, un amante. También tenemos que hacer esos rituales del amor por uno mismo, del amor por el trabajo, del amor por la familia, porque todo esto se está quebrantando en estos momentos difíciles. 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Tengo a alguien en línea, ¿con quién hablo?

0: Hablo.
1: Con Pilar.
2: ¿Qué tal, Pilar? ¿Cómo me le ha ido?
1: Bien, sí, señora.
2: ¿Feliz ganadora, Pilar?
1: Feliz, feliz.
2: ¿Hace cuánto ganó?
1: Hace como 2 días.
2: 2 días. ¿Cómo se siente en
1: este
2: momento?
1: No, pues todavía no me salía del asombro de creer. Era muy incrédula, yo era muy incrédula en esto. No creía, no... Pues no le ponía... No, o sea, no le prestaba atención, yo decía que eso era mentira.
2: Pilar, ¿y qué fue lo que te motivó a visitarnos?
1: Pues estaba en una mala situación económica, sin trabajo, y yo no sabía ni qué hacer ni para dónde coger. Me encontré con una amiga que hacía rato no me veía. Me dice, camina, yo la llevo. Y yo, ¿a dónde? Me dice, camine, tenga fe y verá que todo le va a cambiar. Y yo, no, usted está loca. Me decía, no, camine. Y nos fuimos. Yo, bueno, caminé pues.
2: Al llegar allá, ¿cómo te sentiste atendida, mi amor?
1: Supremamente bien. Haga de cuenta que yo llegara donde un familiar y me saludaran y me recibieran y ven que aquí te vamos a ayudar. Así fue.
2: Bendito sea el Señor. Pilar, esos problemas grandes que tú tenías, que no podías conseguir trabajo, que te faltaba el dinero, que no estabas bien, ¿en la consulta se pudo descifrar qué era lo que te pasaba? ¿Por qué estabas en esa circunstancia?
1: Pues, es que, o sea, el papá de mis hijos se fue hace mucho tiempo.
2: Sí.
1: Y resulta que decían que todo era obra de otra persona.
2: Sí.
1: Que por eso él me había dejado, por eso no me ayudaba, por eso él no se hacía cargo de sus hijos, por eso era que a mí me estaba yendo tan mal, todo se me había volteado, no conseguía un trabajo, duraba 8 días.
2: Sí.
1: Era impresionante porque no me iba bien y siempre teniendo estudios, pero pues a mí se me hacía raro.
2: Sí.
1: Porque yo decía, pero ¿cómo? Yo nunca, a mí nunca me había pasado esto, pero no, me pasó y no, nada. Pero entonces a medida que ellos me decían eso, yo ataba cabos y ataba cabos de todo lo que me decían y decía, pero... increíble, increíble que todo esto que me estén diciendo yo ya lo sabía.
2: Sí.
1: Porque era así y me estaba sucediendo. Me decía, a ti te duele tal parte de tu cuerpo, a ti te duele tu cabeza, mira que no sé, y yo, por Dios, ¿cómo?
2: O sea, una radiografía de lo que te estaba pasando. Exacto. Pilarcita, y tú dijiste, bueno, aquí sí saben definitivamente.
1: Sí, yo
2: sin haber escuchado nada.
1: Pero ¿cómo? Entonces yo me miraba y yo los miraba y yo decía, no lo puedo creer. Me dice, vas a ganar y vas a ganar y vas a ganar, porque si tú tienes fe vas a ganar y vas a salir de todo esto. Y mi casa empezó a cambiar las cosas. Él volvió a llamar a sus hijos.
2: Sí.
1: Ya quedó de consignarles que se iba a que lo perdonaran, que no sé qué, mejor dicho, todo. La tranquilidad, se me fue el dolor de espalda, se me fue el dolor de cabeza. No me dan tan seguido. Ya el lunes tengo que presentarme para una entrevista.
2: Qué lindo.
1: Quiere la Virgen. Y gané y estoy feliz.
3: No es para menos, mi querida amiga, tener todas esas sensaciones tan rápidas, esas bendiciones tan rápidas, es algo realmente maravilloso. Felicidades. 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
3: Y bien, mis queridos amigos, hay momentos en la vida en que nosotros decimos, ¿por qué será que todo se me vino en contra? ¿Por qué será que yo me gano enemigos sin querer? ¿Por qué será que me gano desgracias? Hasta mis propios hijos, mi propia familia, me trata mal, me habla feo, como si, mejor dicho, me habla duro, golpeando, como si yo tuviera cara de puerta. ¿Qué será lo que me está pasando? Pues miren, queridos amigos, a veces las energías que tenemos a nuestro alrededor nos envuelven precisamente en una mala presencia, en un daño, en un bloqueo, y nosotros no nos damos cuenta siquiera. Miren, hace poco tiempo tuvimos el caso de don Feliciano, una persona que, pues, gracias a nosotros pudo clarificar un problema con la finca. Los papeles salieron a favor de él, el pleito, para que ustedes me entiendan, después de días de tener precisamente no poder dormir, de tener muchos inconvenientes, pensar prácticamente que su finca se iba a perder por una verdadera injusticia, por una persona que estaba haciendo algo ilícito, por una persona que prácticamente se aprovechó de don Feliciano. Y fíjense, no contento con eso, es decir, no suficiente con esa situación que él estaba viviendo, la familia misma le dio la espalda, la familia misma creyó que era que don Feliciano efectivamente había vendido la finca sin comentarles, sin consultarles, que porque ya no la quería. Miren, queridos amigos, la maldad se disfraza de muchas maneras, y este señor prácticamente fue víctima de un bebedizo, de un daño espiritual, y por eso casi firma los papeles, casi comete un error, pero no era voluntad propia, queridos amigos. Y lo peor que le puede pasar a uno es estar mal y que fuera de todo la gente lo rechace a uno. Como quien dice, al caído caerle, pero esto es lo que le pasa a mucha gente que en este momento está siendo víctima de daños, de ataques psíquicos, de brujerías, de envidias, de maleficios. Muchas personas que en el amor se están quedando solitarias, muchas personas que no pueden estar con la pareja. Por ejemplo, esas personas pueden pedirme ese perfume, ese extracto maravilloso de miel del amor que es traído directamente desde Arabia. ¿Para qué? Para que usted tenga esa activación del amor, de la sensibilidad de la pareja, para que usted pueda rehacer su vida, para que usted pueda atraer a esa persona que le gusta tanto, ligarla con un amor puro y verdadero, hacer que esa persona no se marche de su lado. Pero miren, queridos amigos, hay que actuar, no hay que quedarse cruzado de brazos. Si usted ya está sospechando que algo malo le pudieron haber hecho, le pudieron haber deseado, visítenos hoy. 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Vamos con una última comunicación. ¿Con quién hablo?
0: Andrea,
3: ¿cómo me le ha ido?
0: Bien, sí, señora.
3: ¿Feliz ganadora, Andrea?
0: Sí, señora.
3: ¿Hace cuánto tiempo ganó, Andrea?
0: Yo llevo ganando hace 2 meses.
3: ¿Y cuánta platica se ha echado al bolsillo?
0: 14 millones de pesos.
3: 14 millones de pesos. Andrea, hablemosle a nuestros oyentes de esa situación que usted tuvo que vivir, de cómo se encuentra, es decir, cuáles eran las necesidades que usted tenía antes de habernos acompañado.
0: Pues la verdad, profesora, era que yo era así como algo incrédula, y yo en cuestión de eso no iba por allá a visitar a nadie.
3: Sí.
0: Y entonces un día escuché el programa y decidí ir. Yo tenía muchos problemas con mi familia, sobre todo con mi esposo, porque tomaba bastante.
3: Sí.
0: Y a medida que yo comencé a ir allá, comencé a ver el cambio en él, en mi hogar, en mi suerte. Todo comenzó a cambiar.
3: ¿Qué sentiste la primera vez que ganaste?
0: No, pues una emoción muy grande, porque me gané 3.200.000 cuando eso.
3: Imagínate, inmediatamente empiezas a ganar. ¿Y qué has podido lograr con esa platica, esos 15 millones de pesos que ya te has podido echar al bolsillo?
0: Pues ahí una partecita para pagar deuditas y otra partecita pues la estoy ahorrando, a ver si me puedo hacer a la casita.
2: Bendito sea el Señor, y yo creo que Dios es lo que quiere para ti, mi amor. Andrea, hay muchas personas que al igual que tú son escépticas, son incrédulas, pero hay otras que han buscado ayuda en muchísimos lugares, y no es para menos cuando uno se desespera, cuando uno siente que los problemas se le están saliendo de las manos, uno le busca la solución, ¿verdad? ¿Tú qué le dirías a esas personas que a pesar de buscar ayuda no han podido encontrarla, que desafortunadamente se han visto decepcionados con lo que les han hecho en otros lugares?
1: Pues que no pierdan más la platica, que vayan y la visiten, que es muy acertada en todo lo que le dice a uno y con lo que le da a uno, que le cambia a uno muchísimo la vida.
2: Andrea, con respecto a tu vida personal, con tu esposo, ¿él ha dejado un poco del trago? ¿Te hemos podido colaborar en ese sentido?
1: Sí, señora, bastante, porque ya dejó de tomar. Pues sí, toma, pero no como antes, que antes me tomaba casi toda la semana.
2: ¿Perdía la razón, se enlagunaba, como dicen popularmente?
1: Sí, señor, sí, señora.
2: Bueno, pues bendito sea el Señor, el cambio que has recibido. Gracias por esta llamada y sobre todo por querer compartir con nosotros esa vida personal, esa vida íntima que no es nada fácil, pero que se ha mejorado gracias a tu visita a nuestro centro espiritual.
1: Bueno, gracias, señora.
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0: Las 2 de la tarde, oígame, las 3 de la tarde, 57 minutos, faltan 3 minutos para las 4, restan ahora 3 minutos para llegar a las 4 de la tarde aquí en el programa El Correo Musical.
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0: Ahí estaba la canción, amiga mía, 4 de la tarde, 13 minutos, las 4 de la tarde con 13 minutos aquí en Ondas del Porvenir de Boyacá. 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
1: 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Hola mis amigos, ¿cómo están todos? 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Recuerda que si en tu vida hay problemas, dificultades, enfermedades, dolencia, eres víctima de la mala suerte, el dinero no te alcanza, el dinero no le rinde. ¿Es usted una persona, amiguito o amiguita, que cuando le gusta a una mujer siente miedo, timidez, inferioridad, las manos le sudan, se le traba la lengua? ¿O usted, querida amiga, cuando ve al hombre que le gusta le tiemblan las patas? 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Ya saben que los chamanes, el maestro Misael, Mateo, Samuel, estamos trabajando para expulsar de tu vida toda sombra oscura de brujería que intente apagar tu luz en la suerte, en el amor, en la salud. Estamos, mis queridos amigos, a través de energías chamánicas. Escucha muy bien, a través de energías chamánicas indígenas, estamos, mis queridos amigos, rompiendo las cadenas de la magia negra. Estamos rompiendo esas ataduras y asimismo haremos polvo toda clase de saladura, toda clase de amarre santero que le hayan tirado, que le estén haciendo. Recuerda, la envidia, la maldad, la brujería, los maleficios serán expulsados frente a tu cara, frente a tus ojos. Usted verá salir el mal de su cuerpo. No es que yo le diga, mire a mi amigo, tiene ese maleficio, no vaya para su casa, no. Usted inmediatamente está en consulta, ve salir ese maleficio con sus propios ojos. Por eso estamos restaurando tu vida a través de rezos, misas gregorianas, a través de conjuros, para que usted, mi querido amigo, le vaya bien. Vamos a arrancar de raíz toda clase de problema que esté afectando tu vida. Escasez de dinero, problemas sentimentales, engaños, traiciones, dudas, inquietudes o enfermedades. Todo esto y mucho más lo estamos sacando a través de los trabajos espirituales, chamánicos e indígenas. Japirica Sororoco Janda. Estamos curándole esa llaga, sí señor. 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Estamos curando la llaga con el secreto de la carnicera. Estamos sanando el asma, la bronquitis, con la infundia de gallina y secretos indígenas más. Por eso, mi querido amigo, no me confunda con otra persona que usted haya visitado, que esté visitando en la actualidad. Ya saben que el gran maestro, quien le habla de frente, le dice con hechos, no con palabras. ¿Qué tiene usted? E inmediatamente ve salir ese mal. En el cristal con agua, en la totuma sagrada, le voy a mostrar la cara, el rostro, la jeta, la trompa de ese sinvergüenza o sinvergüenza que te está haciendo daño. Por eso, mi querido amigo, no lo piense más. Venga a echarle conmigo cara a cara, diente a diente, que con gusto, con cariño, respeto y amor, con toda la fuerza de mi corazón, yo le voy a dar esa ayuda que tanto necesita. Voy a entregarle ese talismán que te dará la fuerza y el poder, que va a equilibrar tus energías para que mañana o pasado mañana consiga un buen amor, tenga un buen trabajo, recupere la salud y venga por estos lados, aquí en mi casa de sanación, y me diga gracias. Gracias, chamán, por haberme curado. Escuchemos los testimonios, personas que hoy son felices porque fueron sanadas por los maestros, los chamanes. Adelante, Misael.
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2: Maestro Juan, siga acá adelante con el programa.
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1: 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Fernando Bejarano, hijito, tu número para la suerte, el chance, es el 4498, día de suerte el sábado con Boyacá. Manuel Montes Garcés, hijo, dice que quiere dejar a su mujer por esa venezolana. No, señor, no deje a su mujer, es una buena mujer. Esta mujer que usted tiene ahora, con la cual tiene intimidad allá en la finca, es una mujer de paso. Mejor dicho, deje esa amante que tiene y regrese con su mujer, que es la única que lo valora y lo aprecia a usted en las buenas y en las malas. Hay hombres que se dejan deslumbrar por un buen cuerpo, una buena cara, sí, la juventud, pero no saben que esas mujeres muchas veces van es a vender su cuerpo, sexo, placer, y a ella no le importa a usted como persona, si está enfermo, si tiene trabajo o no. Ya lo que le importa es ir, que esté ese colchón listo y que usted vaya lo que vaya y que le dé su platica, 100, 200, 300 mil pesitos y listo. Si te he visto, no me acuerdo. Cuando se le acaba esa plata, ahí sí se acuerda del marrano, ahí sí se acuerda del hombre. Entonces, por favor, si usted, hijito, quiere dejar a su mujer por una mujer que apareció, pues hermanito, está equivocado. 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

La música con sabor a Colombia, aquí en Ondas del Porvenir. Ya estaba el tema Agachate el Sombrerito. 4 de la tarde, 29 minutos. Las 4 de la tarde, 29 minutos. Vamos con esta canción del Gitano Groserón y ya estaremos dando cambio a mi compadre José Eusebio Puente Martínez para que continúe allí con su programa de media hora. Después de esta canción, cambio a Estudios Centrales. 4:29 minutos.

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1: 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Dice: los escucho de Marinilla, Antioquia, por internet. Quiero comprar ese paquete de la salud para regalárselo a mi madre ahorita en estos días. La verdad, tengo un problema con ella que le duelen mucho las piernas, le da mucho dolor en los huesos. El médico le dijo que tenía la artritis y la artrosis. Tiene 69 años. Pero la verdad es hipertensa. Quiero darle ese obsequio como un regalo, pero también quiero comprar el paquete del Gingo Biloba para mí. Trabajo en una empresa y me duele mucho la cabeza y se me olvidan bastante las cosas y quiero mejorarme. Yo tengo hasta ahora 49 años. La verdad, soy joven y deseo mejorar mi salud. Los escucho por la radio. Gracias. ¿Y cómo hago para que ustedes me hagan llegar esos productos y esas promociones? Bueno, al amigo que nos envía su mensaje, gracias. Allí en Antioquia, gracias, saludo especial. Tenemos oyentes allí en Medellín, en la sede de Antioquia, oyentes allí también, por ejemplo, que nos amplifican en lo que es Marinilla, oyentes también, por ejemplo, en Río Negro, oyentes inclusive allí en Chinchiná, en Manizales, en Caldas, bueno, en distintas poblaciones. El paquete de la salud, claro que sí, le puede ayudar mucho a su señora madre si tiene problemas de la hipertensión, porque contiene resveratrol. El resveratrol es un producto que ayuda a evitar el proceso de envejecimiento, tanto en hombres como en mujeres. El resveratrol ayuda a evitar que las células se envejezcan rápidamente, que se deterioren o que vayan perdiendo su vida útil. Nosotros, los seres humanos, recordemos que día por día, a medida que vamos evolucionando, nuestras células van perdiendo energía, vitalidad y fuerza. Entonces, el resveratrol ayuda a que se recuperen, se revitalicen y se mejoren. Ahora, también contiene lo que es el cartílago de tiburón y el colágeno marino, que le ayudan para combatir la artritis, la artrosis, el reumatismo, el dolor muscular, el cansancio muscular y el deterioro de los mismos cartílagos. También el paquete de la salud va a tener y va a recibir ella el citrato de magnesio para el sistema digestivo y mejoría del sistema nervioso.

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0: 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Oído, la promoción del paquete de la salud. Nos siguen preguntando. Tenemos un mensaje directamente allí. Dice, los escucho de Marinilla, Antioquia, por internet. Quiero comprar ese paquete de la salud para regalárselo a mi madre ahorita en estos días. La verdad, tengo un problema con ella que le duelen mucho las piernas, le da mucho dolor en los huesos. El médico le dijo que tenía la artritis y la artrosis. Tiene 69 años, pero la verdad es hipertensa. Quiero darle ese obsequio como un regalo, pero también quiero comprar el paquete del Ginkgo Biloba para mí. Trabajo en una empresa y me duele mucho la cabeza y se me olvidan bastante las cosas y quiero mejorarme. Yo tengo hasta ahora 49 años. La verdad, soy joven y deseo mejorar mi salud. Los escucho por la radio. Gracias. ¿Y cómo hago para que ustedes me hagan llegar esos productos y esas promociones? Bueno, al amigo que nos envía su mensaje, gracias. Allí en Antioquia, gracias, saludo especial. Tenemos oyentes allí en Medellín, en la sede de Antioquia, oyentes allí también, por ejemplo, que nos amplifican en lo que es Marinilla, oyentes también, por ejemplo, en Río Negro, oyentes inclusive allí en Chinchiná, en Manizales, en Caldas, bueno, en distintas poblaciones. El paquete de la salud, claro que sí, le puede ayudar mucho a su señora madre si tiene problemas de la hipertensión, porque contiene resveratrol. El resveratrol es un producto que ayuda a evitar el proceso de envejecimiento, tanto en hombres como en mujeres. El resveratrol ayuda a evitar que las células se envejezcan rápidamente, que se deterioren o que vayan perdiendo su vida útil. Nosotros los seres humanos recordemos que día por día, a medida que vamos evolucionando, nuestras células van perdiendo energía, vitalidad y fuerza. Entonces el resveratrol ayuda a que se recuperen, se revitalicen y se mejoren. Ahora, también contiene lo que es el cartílago de tiburón y el colágeno marino, que le ayudan para combatir la artritis, la artrosis, el reumatismo, el dolor muscular, el cansancio muscular y el deterioro de los mismos cartílagos. También el paquete de la salud va a tener y va a recibir ella el citrato de magnesio para el sistema del sistema digestivo y mejoría del sistema nervioso central. Recibe las gotas para circulación, para purificar y limpiar la sangre, y también recibe el purgante natural. Suministreselo, regálele salud, regálele mejoría y desde ya va a tener buena calidad de vida. También puede usted tomar, como usted nos comenta, el Ginkgo Biloba. Ayuda a oxigenar el cerebro, ayuda a mejorar la microcirculación cerebral, a combatir la debilidad cerebral y ayuda a mejorar la concentración, inclusive ayuda a mejorar la vista. 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
9: 5:06.
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Bueno, mi gente, a las 5 de la tarde, 17 minutos, en Colombia, a las 5 de la tarde, más 17 minutos, aquí en el sistema Radio Pueblo y Comunicaciones, querida sintonía. Bienvenidos al espacio de la tarde, el programa ya terminando este viernes del Festival Norteño a través de la estación más sonada Ondas del Porvenir 910.

0: Aquí estamos en la parte administrativa, está la familia Parra Pamplona. En la sala de recepción y secretaría con nosotros la señora Paola Pamplona. Con todo el maestro de San Carlos y mi compita José Eusebio Puentes Martínez.
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0: Departamento técnico y mantenimiento a cargo de José Antonio Parra Gil.
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0: Y en la torre transmisora está mi compadre Don Samuel Gil Zamora. Bienvenidos a Festival Orteño. 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
0: 5:20 minutos, estamos ya con el Festival Orteño. Arrancamos. Viene Charno Fernández con la canción El Rengo del Gallo Giro. Luego presentamos a Jason Jiménez Paz en su tumba con esta canción bonita, Destino Final. 5 de la tarde, 21 minutos, a las 5:21 minutos, suena Festival Orteño.
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2: Bueno, mi gente, a las 5 de la tarde, 27 minutos, ¿cómo pasa el tiempo tan rápido? 5:27 minutos aquí en el Sistema Radial Porvenir Comunicaciones. 50 años de buena imagen, de buen servicio y de buena radio. 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
2: 5:29 minutos, 5 de la tarde, 29 minutos. Ya tenemos para acá gente conectada con el Facebook. Saludos para la señorita Elsie Suárez en San Pedro de Iguaque, Veré el Cerro. Señorita o señora Elsie Suárez, buena tarde para ella, con mucho gusto mi saludo. Muy amable por estar en sintonía y como siempre el Festival Norteño en Cerro, San Pedro de Iguaque. 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Su propietario y gerente, mi hermano Eduardo Omar García Cuervo. Eduardo Omar García Cuervo, conectadísimo ahí con Festival Norteño. Azael López Pineda, un saludo para usted, compita en San Pedro de Iguaque, otro paisano y en sintonía. Azael López Pineda, un saludazo para su merced y toda su querida familia. Mi amigo Hernando Fonseca, sintiéndolo mucho el dolor que le acompaña actualmente, pero bueno, ánimo porque la vida continúa, mijo. No puedo contestar llamadas porque estamos ocupados el celular con el Facebook. No puedo contestar llamadas al aire ni puedo contestar mensajes por WhatsApp, únicamente por el Facebook. Hernando Fonseca está en sintonía con nosotros. Dios lo bendiga, parcero. Ánimo y pelantes para allá, papá. Guillermo Spiti, a don Guillermo Spiti en sintonía, con mucho gusto mi saludazo para su merced también. Por acá don José Sierra me dice buenas tardes, don William. José Sierra en sintonía, saludos para usted también y toda su familia, abrazo norteño. Don Miguel Murillo me dice, don William, buenas tardes, con mucho gusto los saludo también a su merced, a don Miguel Murillo, donde quiera que se encuentre. Está en sintonía también, hasta ahora lo veo, mi tío Wilson Cuervo en sintonía en Bogotá. Un saludo para mi tío Wilson Cuervo, bienvenido aquí al Facebook y al Festival Norteño de la Estación 910. Onda del Porvenir, estamos conectados con el Facebook, estamos conectados con la página internacional de Onda del Porvenir a través del Internet y también estamos conectados con la frecuencia 910 en el dial de su receptor Onda del Porvenir, su emisora, su radio. Vamos a irnos con Antonio Aguilar, no es norteño, es ranchero. Viene la Olorida y otro ranchero que viene después es doña Claudia Patricia.

una canción que te mimen como yo. 5:32 minutos, éxitos rancheros en Festival Norteño.

0: 5:38 minutos, a las 5 de la tarde, 38 minutos aquí en Ondas del Porvenir. Este es el baile. 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
0: Y ahora, niños, después de la escuela. 4:20 minutos para las 6, más oyentes conectados con el Facebook. 20 para las 6 en Onda del Porvenir de Boyacá. Está Andrés Felipe en sintonía, me dice por acá, don Andrés Felipe en sintonía conmigo, muchas gracias, mijo. Pablo Reyes en San Pedro de Icuaque, también conectado con el Facebook. Pablito Reyes, buenas tardes, compita. Nelson Yesí Quintero Reyes, el popular terco negociante de papa, en sintonía, como siempre, muchacho, no se pierde ni una. Donde quiera que se encuentre, vaya mi saludo para el popular terco Nelson Yesí Quintero Reyes, con nosotros conectado. Saludos para Papas Quinteros, me dice él. Papas Quinteros se llama la firma o la razón social de don Nelson Yesí Quintero. Papas Quinteros. Ángela Lizeth Vargas Páez. Ángela Lizeth Vargas Páez en sintonía también. Mi amigo también, don Teo Bautista. Buenas tardes, compita. Don Teo Bautista en sintonía. Con mucho gusto, váyame a apretón de manos, compita. Muy amable por la sintonía. Aquí en Tunja, Teo Bautista. Está también don, a ver, por aquí está don Javier Plazas, otro oyente más. Javier Plazas, compita, un abrazo a la distancia, un abrazo norteñísimo. Carlos Javier Jerez me dice, señor Garrica, buenas tardes, las tenga, con mucho gusto su persona. Carlos Javier Jerez, un saludo en Bogotá para él, mi abrazo musical. Otro paisano y amigo residente en Bogotá, Cornelio Reyes Roberto, un abrazazo, mijo, un abrazo norteño para ustedes. Voy a llamarle por la sintonía de mi amigo Cornelio Reyes Roberto en sintonía. Está conectado también Ramiro Pacheco en la vereda Río Abajo, San Pedro de Icuaque. Para él, mi saludo muy cordial a don Ramiro Pacheco y la familia. Los amigos en Río Abajo, San Pedro de Icuaque con nosotros. Don Julio Spitia, también otro oyente, cordial saludo para usted, don Julio Spitia, y toda la familia Spitia en Sora. Vuelve y juega Jason Jiménez, nos canta la canción Ya No Mi Amor. Luego viene el rey de los corridos prohibidos de Puerto Araujo, papá, con la canción Los Carteles Siguen Vivos, suena norteño.

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0: Bueno, faltan 9 minutos para las 6, queridas sintonías. Estamos ya llegando a la parte final del Festival Norteño. Ya vendrá de 6 a 7 el programa de Leyenda Vallenata con mi compañero de labores allí desde la cabina central de radio en Samacá, José Eusebio Fuentes. Prepárese porque lo que viene es Vallenato Venteado. 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
0: Y ahora, niños, después de la escuela. Rápidamente vamos con la gente que nos falta para saludar por el Facebook, porque esto se nos está acabando. 7 minutos para las 6. Mi amigo Crisanto de Jesús Ortiz Vargas, el crédito ilustre de Cómbita, Boyacá, arriba los alzados de Cómbita. Crisanto de Jesús Ortiz Vargas, buenas tardes, mijo. Está por aquí Ervin Cárdenas, dice saludos don William, saludos a mi hermano Camilo que está de cumpleaños hoy, de parte de Ervin Cárdenas, para su hermano Camilo que está hoy en esta fecha, el 15 de mayo, de Happy Birthday, a Tortiqui de Champaña, un saludazo. Que Dios le bendiga y le conceda muchos años más de vida a este hombre. Felicitaciones. Don Gilbert Quintero está en sintonía, dice buenas tardes señor Garnica, el hombre que recorre las vías y arterias de Colombia por todas partes en transporte especial en los Muiscas. Saludos para este gran amigo, se le recuerda gratamente, mijo. Pedro Antonio Niño Parra, también conectado ahí con nosotros. Pedro Antonio Niño Parra, un abrazo.
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0: Mi amiga y comadraza en la vereda Salamanca de Samacá, Nana Castiblanco. Doña Nana Casiblanco, la comadre en sintonía, por allí hágame el favor y me saluda a su querido padre. A don Alfonsito, buenas tardes y le recuerda con sentimiento de aprecio y afecto. Robert Pineda en sintonía, don Robert Pineda. Está también doña Selmira Cárdenas García, Selmira Cárdenas García en sintonía con nosotros. Alexander Suárez, otro oyente más. Alexander Suárez, buenas tardes, compita, muy amable por su reporte de sintonía. Don Carlitos Cabanzo, paisano y amigo en sintonía aquí en Tunja. Un abrazo para Carlos Cabanzo y querida familia. Dice por acá Mari Cárdenas, buenas tardes, primo. Saludos desde Villa de Leyva. Doña Mari Cárdenas, un saludazo para su merced. Dios la bendiga, mujer. Muchas gracias por el reporte de sintonía desde Villa de Leyva. Desde Zipaquirá, Cundinamarca. Zipaquirá, Cundinamarca, la capital salinera de Colombia. Está conectado también mi amigo Miguel Borras Cárdenas. Don Miguel Borras Cárdenas, un abrazo, mijo. Se le recuerda con sentimiento y afecto, mijo. Gratos recuerdos. Bailemos. Que Dios lo bendiga a usted, a toda su familia, y la Virgen me lo acompañe siempre. Mi hermano Elmer García en San Pedro de Icuaque. Saludo también para mi hermano Elmer García, en sintonía con nosotros, conectado y con el Facebook. Dios lo bendiga. Rolando Cárdenas también en sintonía en San Pedro de Icuaque, otro oyente más en San Pedro de Icuaque. Mi amigo Rolando Cárdenas, buena tarde. Edward Alfredo Rojas Piña en sintonía, don Edward Alfredo Rojas Piña en el acogedor municipio de Chiquis en sintonía con nosotros. Muy amable por escucharnos a esta hora en Chiquis, a Boyacá. Don Pedro Suárez Acosta, Pedro Suárez Acosta, mi abrazo para usted también, muy amable.
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3: Rosalba Páez en sintonía también dice buenas tardes, don William desde Santo Domingo. Rosalba Páez desde el sector Santo Domingo, esto es en el municipio de Samacá, Boyacá. Fabi Ruano desde Bogotá, don Fabi Ruano, buenas tardes, un abrazo para Fabi Ruano y la familia en la ciudad de Bogotá. Charles Cárdenas en la vereda Corregidor San Pedro, igual que en sintonía, don Charles Cárdenas, buenas tardes, mijo. Repito el saludo para mi amigo Edward Alfredo Rojas Piña, toda la familia Rojas Piña en el municipio de Chiquis en sintonía, abrazo a la distancia. Despedimos este programa, viene Los Federales del Norte con la canción Este Éxito Que Te Quise Mucho.

0: Bueno, mis amigos, 5:57 minutos y 58, ya cambia nuestro reloj, 5:58. 2 minutos para terminar Festival Norteño y estoy dándole cambio en 2 minuticos a mi amigo José Eusebio Puente Martínez en Samacá, en Control Master, en la oficina principal de radio. Yo estoy aquí desde Tunja, capital de Boyacá, desde el sector 5 esquinas, barrio El Topo, enviando señal vía internet para Onda del Porvenir en Boyacá. Ya viene Leyenda Vallenata, yo volveré con ustedes el próximo lunes y si Dios me da permiso, vida, salud, licencia, desde luego. De 1 a 5 de la tarde los invito a escuchar el correo musical. Y de 5 a 6, este es su espacio de Festival Norteño, de 5 a 6, de lunes a viernes también. Muy buena tarde, Dios lo bendiga, feliz fin de semana, que todo sea un éxito y que mi Dios siempre sea su grata compañía.
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0: Está conectado por ahí, acaba de llegar a la pantalla, a ver por acá, acaba de llegar a la pantalla don Mauricio García. En Bogotá, Mauricio García, saludos para usted y toda la gente de Los Amarillitos. En la hermosa tierra de Miraflores, Boyacá, ciudad de Los Socobos, Gabriel Ramírez Palacios en sintonía. Luis Eduardo Pineda también en sintonía con nosotros. Don Luis Eduardo Pineda, buenas tardes, muy amables. Les puedo decir que chao, chao, que Dios los bendiga y que la pasen sabroso.

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0: 6:19.
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0: 6:24.
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0: 6:37.
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0: 6:42.
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0: Nuevo Paleta 6:47.
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0: 6:57.
1: Canto vallenato, un gran conocimiento de las virtudes del acordeón. He aquí la nota que nos identifica.